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3: Son las 8:03.
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0: Tronic con ese Move This. Estamos abriendo ya esta segunda horita de este viernes y lo hacíamos con música electrónica, música bien arriba, porque es viernes y el cuerpo lo sabe. Gracias por estar ahí al otro lado, ¿eh? Por la 105.7 y también por www.blrradio.cl. Recuerden que ahí está todo nuestro mundo virtual disponible para ustedes, todas las noticias. Está el horario del cementerio para este fin de semana, hay noticias de deporte, así que ingresen y aparte de poder leernos, también nos pueden escuchar. Apretan el play y pueden ir moviéndose de una noticia a otra y el audio no se para, así que sigan en sintonía. Si no he podido leerlo es porque hay muchísimos mensajes por acá. Saludar a Araceli Moreno que me dice, hola joven, yo aquí presente, gracias por lo de joven. También seguimos escuchándolos, ¿ah? Me encanta escucharlos y por acá tengo a don Marcelo Leighton.
1: Hola Cristian, buenas noches, estimado. Hola. ¿Te puedo pedir un tema otra vez? Porfa, quiero escuchar a Desire de YouTube. Agradecido.
0: Pero por supuesto, pues Marcelo, qué gran canción y qué gran disco, ¿eh? No a mucha gente cuando apareció este Rattle and Hum les gustó este disco. A mí en lo personal, cuando apareció en el año 88, me gustó porque mezcla muchas cosas. Mezcla canciones en vivo, canciones gospel, canciones nuevas. Y este Desire que para mí es potentísimo. Seguimos entonces con U2.

Desire de YouTube. Nos vamos con este dúo irlandés-inglés de música electrónica llamado Moloco. Seguimos en este viernes con esto llamado El tiempo es ahora. Time is now.

tiempo es ahora, o el momento también puede ser es ahora. Seguimos en este viaje musical llamado Siempre Hay Algo. 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Buenísimo, ¿eh? Buenísimo panorama, así que me avisan si es que van, me escriben desde allá. Me dice Dagoberto que nos había pedido una canción, Sano y Salvo en la Capital. Se me hizo corto el viaje con BLN. Un abrazo grande, Dagoberto, y qué rico que llegaste bien a la capital. Yo pienso ir también el domingo. Espero que mi mamá no me esté escuchando, quiero darle una sorpresa, así que se hace corto el viaje cuando uno escucha buena música. Nada que agradecer por Marcelo me dice, muchas gracias estimado, buenísimo, por Desire. Gracias a ustedes, porque el programa es para y con ustedes. Ustedes son los principales protagonistas del programa, junto a sus hijos, junto a su señora, a sus amigos. Y aquí tengo, hablando de eso, tengo un mensaje re bonito, bien bonito, de... Me dice, hola mi gran amigo, gurú de la buena música. Estoy con mi niño, que tiene 10 años, y me dice que te escribe y te pide un tema de Michael Jackson. Se llama Cristóbal, y es un niño muy hermoso, cariñoso. Y me dicen que Cristóbal te pida que te aprendas las tablas de multiplicar. Me imagino que estás estudiando ahí 2x1, 2x2, 2x4. Así que mira, Cristóbal, dile ahí a tu papá, Mr. Yoga, que si multiplicas si estudias y te la aprendes, te regalo un chocolatito, no sé, algo bueno, pues. Así que una cosa por otra. Cariños para ti, Mr. Yoga, cariño a Cristóbal. Estoy seguro que se va a aprender las tablas de multiplicar, sobre todo escuchando al gran Michael Jackson. Nos vamos con este Black or White. Y ahora, Cristóbal, deja las multiplicaciones al lado y baila. Y disfruta esta canción. Después, cuando termine, sigue ahí multiplicando. Seguimos con Michael Jackson.

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1: Y continuamos, pues, en este viernes 8 de mayo, y lo hacíamos con el chileno Maxes, ¿eh? Don Maximiliano Núñez Curicano, productor, músico. Y esta canción es un cover que hace de un grupo italiano de los años 70 llamado Matia Bazar, y la versión de él le salió maravillosa. Seguimos leyéndolos, recuerden, más 569-95-97-94-92. Y sí es cierto, señoras, señores, damas, caballeros, que sí pueden pedir canciones al más 569-95-97-94-92. Hay otras personas que todavía no lo creen, que ustedes pueden pedir canciones, y sí, pues llevamos más de 2 años y medio junto a ustedes, y el programa es con y para ustedes, así que escriban ahí, manden sus audios, cuéntenos en qué están, si están carreteando por aquí. Quiero saludar a Marcelo Carvajal, que está desde Pichilemu, está ahí pasándolo bien. Les mando un abrazo gigante a todos y a todas los que están ahí. Ya voy a leer ese mensaje, porque antes tengo a don Patricio desde San Bernardo. Me dice: hola Cristian, que tengas un genial viernes, anótame un temita de Phone on Blown, porfa. WhatsApp, Patricio, por acá. Buenísimo, ¿ah? Y esperando lo nuevo, ¿ah? De Phone on Blown, después de que editaron el Bigger, Better, Faster, More, este WhatsApp. Acaban de informar, bueno, yo se los dije hace meses atrás que iban a editar música nueva, así que mientras esperamos, nos vamos con este temazo de Phone on Blown.

horas con 42 minutos. Ahí escuchábamos al gran Bruno Mars con eso llamado Treasure, que es de su álbum Unorthodox Jukebox, que lanzó en el 2013. Y Bruno Mars la está haciendo todas, porque su último disco de Romantic, que editó este año en febrero, 27 de febrero del 2026, está dando mucho que hablar. Incluso acaba hoy de lanzar una canción en español, una de las grandes canciones de ese disco, Risk It All, que abre el disco de Romantic, la acaba de regalar en versión en español, y saben que canta espectacularmente bien. Quería darle ese dato a los fanáticos de Bruno Mars. Seguimos leyéndolos, está lleno de mensajes, llenos de audio, así que por favor, a tener paciencia. Por acá Waldo me dice: hola, buenas noches, amigo Cristian. Waldo por acá, presente como siempre, escuchando el Siempre Hay Algo. Está buena la programación, buenos temas, no sé cuál pedir. Ahí véalo vos, estimado, y me avisa también. Saludar por acá a Francisco, a Dagoberto, que ya los habíamos saludado, a Cristiana, a Luis de Molina. Tenemos varios, a Marcelo. Pero nos vamos por acá con Eduardo Lave, que me dice: hola, amigo Cristian, tanto tiempo sin hablarnos, pero no significa que no te escucho siempre. Como siempre, te quiero pedir un temazo, me dice, de John Farnham, The Voice. Usted que sabe de temazos sabe lo que significa esta canción, que es un himno de paz y muy adecuado para estos tiempos tan convulsionados. Un abrazo y a disfrutar tu hermoso programa. Muchas gracias, Eduardo. Y el Cristian mío es sin H, es Cristian tal cual, es chileno, español, digamos. El Cristian con CH es gringo. Y buena canción, ¿eh? Nos vamos al año 86 con este You're the Voice del gran John Farnham.

gran Fito Páez. Y aquí hay que sacarle el sombrero a Fito Páez. ¿Por qué? Porque mientras todos estaban grabando para la cadena MTV, esos desenchufados, los MTV Unplugged,

Fito Páez llegó y dijo, ¿saben? Voy a grabar acá en nuestro país, ahí en los estudios de Telefe, en Buenos Aires, Argentina. Y esta grabación se transformó en Euforia, que fue el primer disco grabado en vivo por el músico Fito Páez. Mientras todos estaban alucinando con los Unplugged de MTV, él se atrevió y fue un tremendo disco donde aparece este temazo llamado Dar es Dar. Y nos vamos a esta hora con Bon Jovi. ¿Por qué? Porque hace 26 años un himno aparecía de Bon Jovi para una nueva generación. Estoy hablando de It's My Life. Un 8 de mayo del año 2000, Bon Jovi lanzaba It's My Life, el primer single de su álbum Crash, el álbum que hacía volver a Bon Jovi a la carretera tras 5 largos años que habían parado ellos. Y ya el disco, el Slippery When Wet con Living on a Prayer del año 86, también el disco Keep the Faith, estaban quedando muy lejos de himnos de Bon Jovi y aparecieron los Bon Jovi con este It's My Life. Yo nunca me voy a olvidar un niño que fue a mi casa, que fue a ver la música que yo tengo en mi casa, y me dijo, me encanta el grupo nuevo Bon Jovi. Yo le dije, ¿nuevo? Ese grupo es del año 84. Y le mostré las otras canciones y me acuerdo haber visto en la cara de un niño felicidad absoluta y dije, wow, es buena banda. Vámonos con Bon Jovi, It's My Life.

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10: VLN Radio te indica la hora.
11: 9:03.
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Y qué buena forma de abrir esta nueva horita de este viernes de Siempre Hay Algo con el gran Rick Astley. No se cansa de sacar canciones. Esto es del 2001, llamado Sleeping, de un muy buen álbum, el quinto álbum de estudio llamado Keep It Turning On, que lanzó en diciembre de ese año, del 2001. Sigue sacando canciones y eso es buenísimo. Tenemos 11,6 grados a esta hora de la noche, pero en nuestro WhatsApp tenemos miles y miles de mensajes. Así que vamos a seguir. Gracias totales por la sintonía. Por acá quiero saludar a Carolina, madre de nuestro querido Lucas. Buenas noches, Cristian. Éxito en este día, me dice. Por fin me puedes regalar un tema y quería escuchar a Bon Jovi con Keep the Faith, mantén la fe. Y bueno, ya sonó It's My Life. Gracias, me dice, te mando un abrazo y ánimo, ánimo, mi querida Carolina. Keep the faith, mantén la fe. Bueno, y si quieres escuchar alguna otra canción, por supuesto, ahí te la regalamos. Seguimos y por aquí nos escriben desde Pichilemu. Nuestro amigo Marcelo Carvajal me dice: estimadísimo, buenas tardes, Marcelo de Pichilemu. Día viernes y con amigas y amigos. Me imagino cómo debe estar ese carrete. Buenísimo, les mando un beso, un abrazo gigante. Pásenlo espectacular, es viernes, la vida es una. Y con música es mucho mejor. Dice: queríamos escuchar Carros de Fuego de Vangelis. O tus amigas preferían a Adele. Me encanta Adela. Todavía no creen que uno llama, pide un tema y lo tocan. Fieles a su programa y estilo, buen fin de gracias. Y mira, aquí no tengo bando yo, ni hombres ni mujeres, para la canción, pero se dio la coincidencia, chicos y chicas, que la de Vangelis, hoy día, un día como hoy, un 8 de mayo, pero del año 82, llegó al número 1 en Estados Unidos. Fue el único número 1 que logró Vangelis en su carrera con este Carros de Fuego o Chariots of Fire. ¿Y sabían ustedes que Vangelis también fue acusado de plagiar esta canción de un tema del también compositor griego Stravos Logaridis? Pero Vangelis ganó en la corte, convenció al juez de llevarlo y le mostró la configuración del teclado a la corte y demostró que no eran igual. Y bueno, la canción de Stavros Logaridis se llama City of Violet. Y bueno, este Carro de Fuego es mítico. Así que Marcelo, compañía y chiquillas, chiquillos, pásenlo bien. Salud por ustedes, salud por Pichilemu. Nos vamos con estos Carros de Fuego.

de la noche con 16 minutos. Que pasa rápido la hora y gracias, gracias de verdad por el cariño, por la tremenda sintonía. Estamos hasta las 0 horas, así que todos los mensajes y los pedidos vamos a sacarlos al aire. Recuerden escribirme al WhatsApp de BLN Radio. No me escriban ni en mis redes sociales, ni en mi WhatsApp. Porque me pasa que solamente acá yo funciono, como debe ser, con el WhatsApp de BLN Radio. No funciono con mis redes. Y de repente termino el programa a las 12 y me doy cuenta que hay muchos mensajes que me han llegado a mis redes. Y no, pues, mándenmelo al más 569-9597-9492. Más 569-9597-9492. Por acá, Francisco me dice: hola Cristian, buenas noches, excelentes temas esta noche, son geniales, gracias. Y bueno, pedirte favor, un temita de Toto, el que quieras, me dice, gracias totales. Pero yo le dije a Francisco que quería que él eligiera la canción, y elegiste un temazo, eligió Rosana, que esta canción, ¿sabían ustedes?, es el tema de apertura de un tremendo álbum, el Toto 4 del año 82. Esta canción ganó el premio Grammy a la grabación del año en la ceremonia del año 83, y también fue nominada al premio a canción del año. Es un temazo, bueno, un tremendo grupo. Así que seguimos con Rosana.

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1: Y con todo el punk chileno de Los Miserables y ese buen cover que hace del tiempo en las Bastillas de Fernando Viergo para la serie de los 80, estamos abriendo esta nueva media horita y muy buena canción de Los Miserables, ¿eh? Bueno, la canción de Fernando Viergo, bueno, se hizo famosísima en el Festival de Viña año 78 y Los Miserables hicieron esta tremenda versión. Seguimos junto a ustedes, pero antes les tengo un datazo, porque si estás pensando en pasarlo bien, pensando en cantar karaoke, pensando en un happy hour para después del trabajo y los estudios, Pub Clandestino es tu mejor opción. 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Y pasó algo muy divertido porque me habían escrito a mi celular, pues no voy a decir quién todavía porque todavía no voy a leer el mensaje, pero qué linda coincidencia, Leslie. Así que menos mal que dije al aire que por favor no me escriban ni al celular ni a las redes sociales, porque al final termino el programa y me quedo con la pica de no poder regalarle las canciones, y qué buena canción me están pidiendo. Pero bueno, sigamos en orden, sigamos en este viernes de Siempre Hay Algo, que por lo menos me lo estoy pasando espectacular, espero que ustedes también. Quiero saludar a Rodrigo, que le debo todavía su canción, a Carolina, por acá, a Carlos, a Waldo, a, bueno, Lely y compañía, pero nos vamos con Luis de Molina, que me dice: buenas noches, quería saludarlos con muy buena programación en esta tarde tan helada. Quería pedir un tema de Survivor. Is this over? Is this love? Espérenme que aquí tengo un drama con el título de la canción que nos pidió nuestro amigo. Is this love, me imagino que es, porque me dice is this over. Bueno, le vamos a regalar It is Love. Seguimos con Survivor.

Y era esta, pues era Eat This Love de Survivor. 20 minutos nos separan de las 10 de la noche y ahora nos vamos con este tremendo dúo muy sensual entre Robbie Williams y Kylie Minogue. Año 2000.

15 minutos nos separan de las 10 de la noche, pero la música sigue y la fiesta es día viernes. Y estaba viendo que una noticia bien heavy, ¿eh? Estados Unidos libera decenas de archivos sobre ovnis. Ellos ya lo habían dicho. Yo creo que después de las pandemias y todo, nosotros vamos a vivir la llegada de los aliens para acá, para nuestro mundo. Y espero que les guste la música y que se enchufen por aquí en el Siempre Hay Algo. Nos vamos con algo de rock en español, chileno. ¿Por qué? Porque nuestro amigo Waldo me dice que quieres pedir un buen rock chileno. Me matas y ponemos Aquí de La Ley. Pero por supuesto, año 2000, un álbum maravilloso llamado Uno, donde La Ley sigue demostrando que, si no es la más grande, es una de las más grandes bandas chilenas. Seguimos con La Ley.

La hora con buena música. 6 minutos nos separan de las 10 de la noche. Ahí escuchábamos a La Bucha, este dúo alemán que en el 94 nos regaló este Sweet Dream. Seguimos leyéndolos en este viernes a full. Si no he leído algún mensaje porque está llenito el WhatsApp, pero estamos hasta las 0 horas, así que alcanzamos de más a leerlos. Y por aquí tengo a Lely, me dice: hola Cris, entendido perfecto el mensaje, por acá te escribo. Y mira, menos mal, yo dije al aire que me escribieran a mí al WhatsApp de la radio, porque de verdad no veo el teléfono, sobre todo por respeto a ustedes. Hay que estar pendiente del WhatsApp de BLN Radio, el más 569-9597-9492. Me dice Leslie: estamos cocinando, yo, Leslie, Pato, los vecinos. Nos acordamos del fin de pasado en mi cumpleaños musical de los 80-90, en donde escuchamos Breathe con este How Can I Fall. Cuando puedas, porfa, cariño, gracias por la buena música. Y sí, pucha que lo pasamos bien, lo pasamos espectacular. Cariños a todos, ojalá se repita. Y este How Can I Fall, por supuesto que salió esa noche de karaoke. Y yo tengo muy lindos recuerdos de esta canción. Esta canción es del año 88. Yo tenía 14, 15 años, estaba pololeando, enamoradísimo. Y me acuerdo que apareció esta canción de la banda británica Breathe, How Can I Fall, donde había un video donde había como una calle llena de mesas y se pone a llover. Y ahí la pareja que estaba enamorada se ponen a bailar bajo la lluvia. Así que para ustedes, con cariño, besos, abrazos, seguimos con Breathe, con este temazo, How Can I Fall.

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3: Son las 10 con 2 minutos.
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Sí, estamos abriendo ya esta penúltima hora de este viernes de Siempre Hay Algo. Viernes 8 de mayo, lo hacíamos con todo el soul, gospel, funk, rhythm and blues de los Air, Wind and Fire. Y hablando de Air, Wind and Fire con este Let's Groove, hay que saludar a Philip Bailey porque hoy está de cumpleaños. Cumple 75 años Don Philip Bailey. Nació en Colorado un 8 de mayo del año 1951 y por supuesto parte fundamental junto a Maurice White de este tremendo grupo llamado Air, Wind and Fire. Seguimos en una noche que está bajando la temperatura, a cuidarse porque vamos a llegar a una temperatura muy baja, 5 grados. Hasta ahora tenemos 10,9, 11 grados, así que a seguir disfrutando junto a nosotros hasta las 0 horas. Todavía tengo varios pedidos pendientes, pero vamos a alcanzar de más y tenemos todavía 2 horas por delante. Por acá me dice: hola tocayo, buenas noches, feliz y muy agradecido de Dios por esta semana de trabajo. Saludos a ti y al equipo, disfrutando de la música que devuelve a la juventud y qué mejor que escuchar al número 1 a nivel mundial. Gracias totales por el gran programa y paso a pedirte un tema de Soda Stereo, Persiana Americana. Muchas bendiciones. Presente como todos los días, temazos en la programación. Muchas gracias, tocayo. Y qué increíble esta Persiana Americana que fue escrita por el Gustavo Cerati y por Jorge Antonio da Funcho, que surgió en un programa de radio llamado Submarino Amarillo, donde los oyentes enviaban a Soda Stereo las letras para que ellos hicieran una canción. Y esta del Jorge da Funcho fue elegida y Cerati, por supuesto, le aplicó algunos toques. Temazo, año 86, seguimos con Persiana Americana.

10 de la noche con 15 minutos y seguimos en este viernes. La música no para, nos vamos con el synth pop estadounidense, ¿eh?, de Information Society, año 88, con este Walking Away. Alejándose sería la traducción. Y seguimos por la 105.7 y también por

temazo, ¿eh?, de los años 80. 22 horas con 20 minutos. A esta hora los invito a que visiten www.blnradio.cl. Ahí tenemos toda nuestra información de todo lo que está pasando en la provincia. Por acá una auditora, Paulina, me preguntaba por los horarios del cementerio Valdía la Madre, y ahí tenemos una nota especial sobre eso. Se van a Día de la Madre y ahí va a aparecer el horario que va a tener el cementerio para ir a visitar a las mamás que ya no están también en este día tan especial. Y también, si estás pensando en pasarlo bien, pensando en cantar karaoke, Pub Clandestino es el lugar. Si quieren llevar a mamá, llévenla el sábado a disfrutar de una rica tabla, una cervecita, un copetito con la mamá, buenísimo. Cantan ahí karaoke. Y si van hoy día, porque recuerden, jueves y viernes tienen happy hour hasta las 10 de la noche. Pero vayan, de seguro que van a celebrar a las mamás ahí en Clandestino de Corner Pub. Seguimos disfrutando de sus mensajes, de su cariño. Gracias por la tremenda sintonía que de todos los días. Y lo pasamos muy bien. Sí, esa es la idea de la vida, ponerle música, escucharnos, hablarnos, saludarnos. Y eso es lo más bonito que tiene el Siempre Hay Algo. Por acá, Rodrigo, gracias por lo que me escribiste. Me dice, hola Cristian. Rodrigo, por acá me estabas pidiendo una canción de mi hermano Pablo Razzoli, que es músico. Y me dice, un abrazo, cuídate mucho. Y quiere escuchar a New Order con Blue Monday. Una canción que está definida como una de las más importantes de la década de los 80 en la música electrónica, dando a la música electrónica y a la música alternativa un auge importante. Eso fue lo importante que hizo New Order, esta banda que se formó en el año 80, que fue creada por ex miembros de Joy Division tras la disolución del grupo por la muerte de Ian Curtis. Seguimos con este Blue Monday.

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1: 22 horas con 36 minutitos. Ahí escuchábamos a este grupo hispano-chileno, llamado Nadie, con todo el synth-pop, el New Wave de los años 80. Se formaron en el año 86. Y en la primera etapa, la voz de las dos hermanas fue el eje de esta banda llamada Nadie. Y llegó esta familia Arbulú desde España y se creó este grupo. Y la Shia Arbulú además destacó más tarde por ser, escuchen bien, la primera vocalista de La Ley, antes de el Beto Cuevas. Pero bueno, después llegó Beto Cuevas y bueno, mucha gente conoce a La Ley en la etapa solamente con el Beto Cuevas. 10 grados a esta hora de la noche, tenemos como 62 grados, sí, en nuestro WhatsApp, llenito el cariño de ustedes. Todavía le debo canciones a Carolina, a mi querido José Luis, que trabajamos en mis principios acá en BLN Radio. Qué rico saber de ti, amigo mío, y luego viene ese temazo que me pediste. No sabes la felicidad que me da saber que estás bien, y bueno, más ratito te vamos a regalar esa canción. Por acá, Carlitos Navarro me dice: hola Cristian, felicitaciones. Nunca pensé que pondrían música como Vangelis o Jean-Michel Jarre, o Jean-Michel Jarre, como se conoce acá. Me encanta esa música para trabajar. Son muy utilizadas en cortinas musicales o corporativas. Saludos, y aprovecho de pedirte I Just Can't Get Enough de Depeche Mode. Just Can't Get Enough del álbum Speak and Spell, año 81. Y para mí, la canción más fiestera que tiene Depeche Mode. Seguimos entonces en este viernes de Siempre Hay Algo.

actor, rapero, buenísima canción, ¿eh? Getting Jiggy With It, de su álbum debut, el Big Willy Style del año 97, tenía muy, muy buenas canciones. Y de este ritmo de Will Smith, ahora nos vamos con algo más romántico, más relajadito, porque por acá mi querida Carolina Vilches me dice que ya nos había saludado. Te mando un abrazo, un beso, ánimo con eso. Y quiere escuchar a Scorpions con Send Me an Angel. Qué linda canción. ¿Y sabían ustedes que esta canción fue incluida casi terminando el álbum Crazy World del año 90? Es la última pista del álbum, la undécima pista. Y no iba a salir como sencillo, pero ¿qué pasó? Wind of Change, la que todos conocemos con ese silbido maravilloso, tuvo tanto éxito que Scorpion decidió tirar Send Me an Angel como sencillo y no se equivocó. Es una tremenda canción, así que los invito. Es viernes, el cuerpo lo sabe, pero también quiero que escuchemos música relajadita. Seguimos con los alemanes de Scorpion.

Ahí con ese Would I Lie to You, año 92, te mentiría yo. Buena canción y qué lindos recuerdos. 5 minutos nos separan de las 11 de la noche ya. Y aquí quiero saludar con harto cariño a don José Luis, que trabajamos tanto tiempo acá en BLN Radio. Me dice, hola don Soto, ¿cómo andamos? O sea, ¿cómo andamos? Ahí sí, compa, te estoy escuchando y está buena la música. Quiero aprovechar de pedir un tema, podría ser The Church, la banda The Church con Reptile. Saludos a todos los BLN lovers y el Siempre Hay Algo. José Zamorano por acá. José, un abrazo pero gigantesco a la distancia. Espero que estés espectacularmente bien y qué buena canción te pediste. Nos vamos a ir con esta famosa canción de The Church. Seguimos con Reptile.

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5: BLN Radio te indica la hora.
6: 11:02 p.m.
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0: Jamiroquai con ese alright es la encargada de abrir esta última horita de este viernes de siempre hay algo. Viernes heladito a 10 grados, va a seguir bajando la temperatura, pero acompáñenos, nos queda todavía una hora junto a ustedes. Quiero saludar por acá a Pablo que me dice hola, como a esta hora este tema sonaba en la disco del Club de Leones. Estoy hablando de Send Me an Angel de Scorpions, del Club de Leones, o en la Halley de los 80. Tremendo, lento, bravo, aquí solo escuchando en el trabajo. Gracias, buena jornada, éxito para hoy. Un abrazo grande, Pablo, y gracias por estar ahí al otro lado. También tenemos un audio.
1: Hola, Cris. De Cristian. Muchos saludos.
0: Hola, hola.
1: Aquí vengo llegando del sur de Osorno.
0: Mira, buena.
1: Después de un mes casi de laburo, ya voy camino a las montañas ya. Por aquí en el cruce Romeral, empinando para arriba. Un abrazo grande, que estén muy bien. Aquí vamos escuchando todo el rock. Saludos, Cris. Un abrazo grande.
0: Un abrazo grande para ti, pues, Cristian, y que bueno, ya retornando a tu casita. Un abrazo gigante y que llegues bien. Por acá nos escribe Claudio Guerra desde Coyhaique. Me dice, excelente música, familia Guerra Camaño, desde Coyhaique. Gracias por acercarnos a nuestra tierra. Un tema de OMD, porfa, un abrazo. Y por cierto, estamos a, escuchen bien, menos 4 grados allá en Coyhaique, así que un abrazo grande, Claudia, a toda la familia. Y mira, te elegí la canción Dreaming, soñando, ya que estás por allá soñando y abriéndote camino. Esta canción que aparece en el primer grande éxitos de Orchestral Maneuver in the Dark, OMD, y esta era la canción nueva en ese tiempo. Así que seguimos desde Curicó con harto cariño para Coyhaique, menos 4 grados, wow, hace frío, pero te regalamos este Dreaming.

Will I Be Famous? ¿Cuándo seré famoso? Nos cantaba la boy band británica Bros, año 1987. Yo diría que esta fue el único smash hit, como fue el único hit de Bros, este trío. Me acuerdo que eran tres los Bros, y bueno, una muy buena canción. Seguimos en este viaje musical. Yo siempre los invito a que vayan a www.blnradio.cl, y hay una noticia que a mí me encantó, porque un alcalde sorprendió al gobernador del Maule regalándole dos pollos vivos en su cuenta pública. El jefe comunal de Sagrada Familia, Osvaldo Jorquera, entregó este inusual presente a Pedro Álvarez Salamanca durante la ceremonia realizada en Curicó. Mientras el jefe comunal explicó que las aves son gallinas finas, criadas por amigos para que la autoridad las tenga de mascota y recuerda a su comuna, el gobernador le tiró una talla, bromeó señalando que las engordaría para la cazuela, y encontré genial. Hay que tener pata. Felicitaciones al alcalde, porque es llevar esas gallinas, esos pollos, y llevarlos de regalo. Lo encontré genial. Esperemos que no caigan en una cazuela, sino que los críe ahí en su casa. Si quieren leer esa noticia y muchas más, vayan a www.blnradio.cl. Nos ponemos románticos hasta ahora de la noche, porque hay un dúo australiano llamado Air Supply que viene el 16, le queda poquito para presentarse en nuestro país. Hace 45 años, escuchen bien, nos entregaban su sexto álbum de estudio llamado The One That You Love. Esta banda de soft rock australiana, Air Supply, editó en el año 81 este álbum con éxitos como Here I Am, Sweet Dream y, bueno, la canción que da nombre a este disco, The One That You Love. Escuchemos, pues, a Air Supply. Está ideal este viernes heladito. Abrácense y escuchen a Air Supply.

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1: Y con este cantante chileno, Luis Gaspar, con su canción Mira, estamos abriendo esta última media hora y lo hacemos con una canción bien bonita. ¿Por qué? Porque este cantante y compositor chileno, Luis Gaspar, lanzó este single llamado Mira. Y a mí me encanta porque, primero que todo, mezcla muy bien el soul y el funk y captura en la letra la esencia de la lucha y la satisfacción de perseguir un sueño artístico. El tema que ya promete, cuando uno lo escucha, de decir, ok, sabes que voy a seguir mi sueño, sobre todo en un país en que cuesta que los artistas tiren para arriba. Luis Gaspar se centró en eso, en la valentía de los que hacen arte en este país. Seguimos en este viernes, buen viernes, de verdad agradecidísimo por el tremendo cariño de ustedes. Nos vamos con un baterista de la banda The Blur que hoy está cumpliendo 62 años, Don David Alexander Dejon Rockstreet, más conocido como Dave Rockstreet. Nació un 8 de mayo del año 1964, baterista y percusionista de la banda inglesa Blur. Feliz cumpleaños a este tremendo Dave que le pone el talento acá en Blur. Seguimos con Girls and Boys.

banda británica que no puede faltar. Esto es Coldplay, que en el año 2009 nos regala esta vida en Technicolor, Life in Technicolor. Seguimos, nos queda poquitito, pero son 20 minutos de buena música.

banda que es Coldplay con ese Live in Technicolor. 11 de la noche con 43 minutos, tenemos 10 graditos a esta hora de la noche. Quiero saludar por acá a Luz Irene, que me había mandado muchas fotos, fue con toda la familia a Santiago a ver a Korn y me dice: muy buenas noches, querido Cristian, estuvo buenísimo el concierto de Korn, un abrazo para ti, un abrazo grande. Y eso es lo que tiene bueno Santiago, porque le pregunté si había pasado frío, me dijo que no, en Santiago yo tampoco paso frío. Mi mamá, mi familia siempre me reta cuando voy a Santiago, porque allá ando en polera, polerón. Bueno, aquí en Curicó, con las bajas temperaturas, yo ando medio empelotado, así que imagínense en Santiago, qué rico, me encanta, de verdad que la familia disfrute junta, y me encantó ver tus fotos, así que gracias por compartir ese pedacito tuyo, tu linda familia. Un abrazo grande para ti, Luz, para tu hijo, para Ricardo, para todos. Seguimos y nos vamos con un tremendo baterista, pero digo tremendo porque es tremendo. Estoy hablando de Alexander Arthur Van Halen, más conocido solamente como Alex Van Halen, baterista y fundador de Van Halen, que junto a su hermano, el Eddie Van Halen, que en paz descanse, formaron esta maravillosa agrupación. ¿Sabían ustedes que el Eddie Van Halen, antes de la guitarra, siempre le quitaba la batería a Alex? Y Alex tocaba la guitarra, era al revés. El baterista tocaba la guitarra y el guitarrista la batería. Hasta que al final cambiaron los roles y Eddie Van Halen se quedó en la guitarra y Alex Van Halen en la batería. Así que feliz cumpleaños, 73 años. Sigue pegándole como cañón a la batería este tremendo baterista. Seguimos con Van Halen, por supuesto, When It's Love.

Gris, Megamix, John Travolta y Olivia Newton-John. Estamos despidiendo este viernes de Siempre Hay Algo, viernes 8 de mayo, pero la música sigue. Se viene el Chic to Chic, todos los lentos armados por Don Jano González de forma espectacular. También se viene la repetición de las noticias del deporte, toda la música. Y yo mañana los espero a partir de las 14 horas, de las 2 de la tarde hasta las 7 de la tarde, día sábado, para que nos reencontremos mañana. Les mando un beso, un abrazo gigante y me voy con música, pero no con cualquier música. Nos vamos con Savage Garden hoy porque uno de los integrantes, el Darren Hay, está de cumpleaños. Cumple 54 años, él nació un 8 de mayo del año 72 y nos vamos a ir bien arriba hoy día para que se note que es día viernes. Nos vamos con I Want You de Savage Garden y mañana nos escuchamos a partir de las 2 de la tarde. Sigan ustedes en sintonía de BLN Radio. Los quiero mucho. Chao.

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6: 0 horas con 3 minutos.
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2: Es la 1:00 a.m. con 2 minutos.
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2: Las 6:35.
3: En la comuna de Ligantén, su alcalde, Claudio Reyes, fue en salida y el seremi del Trabajo y Previsión Social de la región del Maule, Erwin Castillo Arancibia, participaron junto a la comunidad del Colegio Doctor Manuel Avilés en el simulacro de sismo y tsunami. Las autoridades acompañaron a estudiantes, docentes y asistentes de la educación durante el ejercicio, que incluyó una evacuación externa hacia una zona segura en el sector de Iloca. El alcalde Reyes destacó el desarrollo de esta jornada y el despliegue que se logró para organizar el procedimiento.
4: Estuvimos presentes en Iloca, en el Colegio Doctor Manuel Avilés, en conjunto con la seremía y nuestro seremi del Trabajo y Previsión Social, Erwin Castillo, donde pudimos compartir y también observar a nuestra gente, a nuestros niños, a sus profesores, la organización que tuvieron para poder llevar adelante este evento, un evento que de verdad es de importancia porque de ello depende también su vida al momento de que nos encontremos con un tsunami, con un terremoto y también un incendio. Son necesidades que tenemos para poder generar conciencia en nuestros niños y niñas de que se debe actuar con responsabilidad.
3: El seremi del Trabajo y Previsión Social, Erwin Castillo Arancibia, entregó su evaluación positiva al ejercicio preventivo de Ligantén como una expuesta a diversos riesgos por su ubicación geográfica respecto a sismos y tsunamis.
5: En 2017 efectivamente no había una mancomunión de todos los sistemas educativos en nuestro país para efectuar un simulacro a gran escala que permite colaborar a los distintos actores de la sociedad, ¿no es cierto? El municipio, las comunidades educativas, bomberos, Carabineros de Chile. Esto es un evento que es coordinado a través de SENAPRED, comprendiendo la realidad de la región, comprendiendo también el caso de la comuna Ligantén. Recordemos acá todo el drama que ocurrió el año 2010 en esa fatídica madrugada del 27 de febrero. Así que a nosotros nos parece que este tipo de eventos son muy importantes realizarlos para potenciar y fortalecer una cultura de conciencia de las comunidades educativas, y en eso yo quiero destacar el trabajo acá de la comunidad del Colegio Doctor Manuel Avilés Hinostroza, de los niños, de las niñas, de los asistentes de la educación, de los profesores, porque hubo mucha conciencia, mucho trabajo preventivo también, digamos, en hacerles presente a los niños, a las niñas, el valor de avanzar en esta cultura. Tenemos que estar preparados en los tiempos de respuesta, de espera, así que la verdad que agradecer el trabajo conjunto también al alcalde, que yo creo que también tuvo una presencia muy destacada acá.
3: Bueno, para este simulacro escolar, en esta ocasión se reemplazó a las sirenas por las campanas del Colegio Doctor Manuel Avilés Hinostroza. Posteriormente se prosiguió a evacuar los estudiantes y personal de la institución de manera ordenada hacia las zonas de seguridad que ya estaban identificadas hasta que finalizaron los minutos correspondientes de prueba. Después se retornó de manera normal al establecimiento.
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3: La Municipalidad de Curicó, a través de su Dirección de Desarrollo Comunitario, está preparando los últimos detalles para la actividad Celebremos en Familia el Día de la Madre, una iniciativa por la que se busca generar una instancia de recreación y entretención en una fecha tan significativa como esta. En este contexto, el director de dicho departamento, Hugo Rey, invitó a todas las madres de la comuna a participar de la celebración, que se va a realizar en el gimnasio Abraham Milad este sábado 9 de mayo a partir de las 15 horas.
6: Invitamos a todas las mamás curicanas a que puedan venir a disfrutar de un tremendo espectáculo que se va a hacer en el gimnasio Abraham Milad este día sábado a partir de las 15 horas. Va a haber un show extraordinario, van a ver artistas, música, lo vamos a pasar muy bien. Así que esta invitación está cursada con mucho cariño de parte del municipio curicano, de nuestro alcalde George Bordachán y también del Consejo Municipal. Así que la invitación es para todas, para que puedan ir y disfrutar un gran momento junto al municipio curicano.
3: El espectáculo va a contar con la presentación del grupo R15. También va a estar el Piña Papá y un artista sorpresa. En paralelo, por parte de la Oficina Municipal de Desarrollo Económico Local y la Oficina de la Mujer, se instaló una feria de emprendedoras en la Plaza de Armas de Curicó, con el objetivo de fortalecer sus negocios y con ello también su independencia económica. La feria se va a extender hasta este sábado, 9 de mayo, en el horario siguiente, de 10 de la mañana a 19:30 horas. Por último, se informó que el cementerio municipal abrirá sus puertas este sábado 9 y domingo 10 de mayo desde las 8:30 y hasta las 18:30 horas.
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3: Una alta participación tuvo el simulacro regional de sismo en la comuna de Molina, con 33 establecimientos pertenecientes a la red educativa que se desplegaron en este ejercicio entre escuelas, liceos y jardines infantiles. De manera ordenada, los escolares salieron de sus aulas, guiados por sus profesores, y se dirigieron hacia las zonas de seguridad para esperar las instrucciones por parte de los equipos directivos. Presenciando el despliegue y calificando con nota positiva a los alumnos de la Escuela Reino de Dinamarca, el Seremi de Energía del Maule, Carlos Muena, constató in situ la buena preparación que tuvieron los molinenses ante este tipo de eventualidades.
7: Un balance positivo, los alumnos lo hicieron de manera expedita, el equipo docente preparado frente a estas situaciones de prevención. Es importante el autocuidado frente a estas medidas, entendiendo que de repente las crisis pueden llegar en cualquier momento y por lo mismo el equipo estaba en condiciones y preparado para abordarlo. En materia de energía, los invitamos a estar preparados también, tener en este caso nuestros teléfonos de fácil acceso, baterías externas, y la prevención es tarea de todos. Por lo mismo le hacemos una invitación a toda la comuna de Molina, que estén preparados frente a situaciones de riesgo y las puedan preparar de manera conjunta junto a su familia, a los establecimientos educacionales y además donde realicen sus labores laborales.
3: Tras recibir la visita del Seremi, el director de la Escuela Reino de Dinamarca, Claudio Varas, destacó el respeto y la conciencia que tomaron los estudiantes en este ejercicio.
8: Bueno, en primer lugar, es una muy buena experiencia que nos, de alguna forma, nos prepara y nos deja realizar un ejercicio que en un momento determinado, quiera Dios que nunca ocurra, por lo menos haya una mínima preparación. Nuestros chicos han actuado de una manera bien prudente, yo diría hasta ejemplar, muy respetuosa, porque ellos saben también que está en juego su vida como la vida de sus compañeros, y eso ellos lo han asumido con mucha responsabilidad. Por lo tanto, nos queda una cuota de tranquilidad, pensando que ante un posible evento por lo menos van a haber algunas actuaciones mínimas que pueden salvar vidas y nos pueden permitir enfrentar como corresponde una catástrofe.
3: De esta forma se llevó a cabo una buena evaluación preliminar de este simulacro de sismo en Molina como parte del ejercicio que se llevó a cabo por las comunidades escolares a nivel regional durante la jornada de ayer jueves.
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3: Atención a esta información que nos aporta a través de nuestro WhatsApp, Caro Ponce. Ella nos advierte de que hay una congestión vehicular en dirección al norte solo por la congestión o la gran cantidad de vehículos. El tráfico es denso, dijo, desde el sector del cruce de los canales hasta el ingreso de Curicó, para que tengan mucha precaución quienes están haciendo uso de la carretera 5 Sur en este instante. Bueno, voy a invitarlos a revisar otra noticia, porque ante el sostenido incremento en el valor de las bencinas, el diputado por el Maule, Javier Muñoz, de la DC, exigió al Ejecutivo la reposición del antiguo criterio del mecanismo de estabilización del precio de los combustibles, lo que se conoce como el MEPCO. Recientemente, la Cámara de Diputados aprobó una serie de proyectos de resolución destinados a solicitar al presidente de la República, José Antonio Kast, que intervenga de manera urgente en el mercado de los hidrocarburos. Al respecto, el parlamentario por el Distrito 17 enfatizó que esta herramienta es vital para contener el impacto de las variaciones internacionales en el presupuesto de las familias.
9: En la Cámara de Diputados le hemos pedido al gobierno del presidente Kast que reponga el sistema MEPCO, que es el mecanismo de estabilización del precio de los combustibles. Esto pensando que a la ciudadanía se le ha encarecido el costo significativamente y que este mecanismo ha sido eficiente en los últimos años para amortiguar los golpes, ¿cierto?, que provoca la variación significativa de los precios de los combustibles a nivel internacional. Hemos aprobado por mayoría simple diversos votos políticos, dentro de los cuales está, por cierto, el de la Maxi Cristiana, donde hemos pedido este reposición del mecanismo que va a permitir aliviar el bolsillo de muchas y muchos chilenos.
3: El diputado Muñoz subrayó que el actual escenario de precios no solo afecta a quienes poseen vehículos particulares, sino que genera un efecto dominó en el costo del transporte de carga y, por consecuencia, en el precio final de los alimentos. Por ello, destacó la cohesión parlamentaria en esta materia, señalando que la urgencia de la medida trasciende los colores políticos, aunque recalcó su compromiso personal desde la bancada de la Democracia Cristiana. Finalmente, el parlamentario hizo un llamado directo a las autoridades del Ministerio de Hacienda para que escuchen a la Cámara y también a la ciudadanía, advirtiendo que la inacción del gobierno en esta materia solo profundizaría la crisis económica doméstica que atraviesan las regiones de todo el país.
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3: La diputada por el Distrito 17 de la Región del Maule, Priscila Castillo, de la DC, abordó las declaraciones que fueron emitidas recientemente por el ministro de Hacienda, Jorge Quirós, que no descartó la posibilidad de gobernar a través de decretos en caso de que el proyecto de ley de reconstrucción no sea aprobado en el Parlamento. Frente a este escenario, la parlamentaria manifestó su preocupación por la falta de diálogo y flexibilidad por parte del Ejecutivo.
13: Para, en términos simples, llevar la fiesta en paz y ser un gobierno que beneficie a la mayoría de los chilenos, definitivamente tiene que haber diálogo, tiene que haber conversación, y no con esta pasotada de decir, si no me aceptan esto, yo voy a gobernar a través de decretos.
3: La legisladora maulina fue enfática en señalar la necesidad de modificar el proyecto actual para proteger a los sectores más vulnerables.
13: La reforma está muy cargada, digamos, para los grandes capitales, para las empresas. Es cierto que necesitamos generar crecimiento y esto no es nada en contra de la empresa, todo lo contrario. Nosotros estamos de acuerdo con que se rebaje el impuesto de primera categoría, pero poniendo algunos límites. Estamos de acuerdo en el tema de la invariabilidad tributaria, pero esa invariabilidad tributaria también ojalá tenga menos plazo, porque a 25 años, o sea, uno sabe lo que va a pasar de aquí a 25 años más. Entonces, creen que la reforma se puede mejorar. No estamos de acuerdo en el tema de eliminar el CENSE, no estamos de acuerdo en que no se haga nada y no se proponga nada con respecto a la crisis agrícola. Sí hay una postura del gobierno a poder generar una mesa de trabajo con los agricultores y eso nos parece muy bien.
3: La diputada Castillo abordó el preocupante impacto que ha generado el alza de los combustibles en el valor de los pasajes, especialmente en las zonas rurales del Maule. En esa línea, la legisladora cuestionó la efectividad de las medidas de mitigación del gobierno.
13: Congelaron los pasajes en Santiago porque el transporte, digamos, está concentrado y ahí se pudo congelar los pasajes, y en compensación hay un bono para los transportistas de acá de la región, pero es un bono para los transportistas de la zona urbana. El pasaje de Molina Curicó subió de 1.200 a 1.800, significa que son 600 pesos más. 600 en 20 días son 12 lucas, ida y vuelta 24.000 pesos que le sube al bolsillo de una persona. Por otro lado, la propuesta del gobierno es subir el sueldo mínimo en 7.000 pesos. Entonces, ya el pasaje te está aumentando 24 lucas y el pasaje y el sueldo mínimo 7.000. O sea, están asfixiando mucho más a una importante cantidad de chilenos.
3: Con estas posturas, Priscila Castillo fijó sus puntos de vista, que defenderá también en la discusión de la llamada Ley de Reconstrucción, sobre la cual ya presentó sus primeros reparos.
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3: El alcalde George Bordachar lideró el corte de cinta del primer bosque de bolsillo, un nuevo pulmón verde que nace gracias a una alianza entre el municipio de Curicó, el Rotary Club y también la Corporación de Deportes y el aporte de la Fundación Trekking Chile, cuya administración se realiza por parte de la Dirección de Gestión Ambiental y Territorio. Emplazado donde anteriormente hubo un vertedero, junto al patinódromo de Santa Fe y el humedal Las Vertientes, este bosque fue diseñado bajo la técnica Miyawaki, que significa la plantación de numerosos árboles en un terreno reducido utilizando solo especies nativas. Tras la ceremonia, el alcalde Bordachar destacó el trabajo realizado por la DIGAM, que es liderada por Carolina Marín, junto con agradecer esta alianza público-privada para la concreción del proyecto.
14: Nuevamente agradecer a DIGAM, a su jefa máxima, Carolina Marín, y a todo el equipo, a Rotary Club, a Trekking Chile, a CONAF, a todos que pudieron intervenir este tremendo beneficio para los curicanos. Eso es lo que queremos, esto es impresionante, pero aquí estamos en un terreno fértil también, que podemos hacer muchas cosas. Este pulmón verde que vamos a tener acá en este sector también, y muy agradecido a la comunidad que está aquí presente por el beneficio del medio ambiente curicano. Aquí tenemos un patinador maravilloso, tenemos muchos ponentes, tenemos mucho por entregar y complementar el deporte con el medio ambiente, y agradecer también a la Corporación de Deportes, aquí Matías con todo su equipo, a la DIGAM, tanta gente que se involucra en esto, y eso es lo que nos apasiona en lo personal como alcalde. de que la empresa privada, lo público, estén todos presentes aquí por mejorar la calidad de vida de los curicanos. Inaugurando este lindo bosque Millahuaqui y esperemos poderlo replicar en otro sector de Curicó.
3: Sobre la historia de la plantación de este bosque Millahuaqui, la directora de gestión ambiental, Carolina Marín, relató que comenzó hace 3 años, siendo posible gracias a una alianza público-privada.
15: Aquí esto se ha construido, no es de ahora, este proyecto nace hace 3 años y estamos en lo que era el basural para de la comuna de Curicó. Entonces cuando se unen las confianzas, las voluntades, trabajo público-privado, vecinos, vecinas, colegios, deportistas, la academia, porque aquí hay muchas manos, hay muchas jornadas de trabajo, muchas jornadas de preparación del suelo, de limpieza, para llegar a esto, que es una primera etapa. Estamos muy orgullosos como Dirección de Gestión Ambiental, muy orgullosos como municipio de poder generar estas alianzas, de poder abarcar y trascender para las nuevas generaciones. Esto sin duda es un proyecto que vamos a disfrutar, vamos a seguir disfrutando y nuestras generaciones también van a poder hacer uso de ello. Y para nosotros cuando estemos ya, seamos abuelos, venir a caminar acá también es una nueva alternativa. Cerro Condel y hoy día un bosque bajo la técnica Millahuaqui, que es una medida de mitigación al cambio climático.
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3: Y así ponemos fin a esta edición informativa correspondiente a esta jornada del viernes 8 del mes de mayo. Muchas gracias por la sintonía, gracias por la confianza que ustedes depositan en este departamento de prensa. Gracias por estar allí.
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3: Por mar, cielo y tierra sigue el quinto día de búsqueda del pescador desaparecido en las costas de Bichuquén. Detectives de la PDI de Curicó están indagando las lesiones graves que sufrió un niño de 14 años en la comuna de Molina. Heridas podrían no corresponder a un presunto ataque de perros, como se dijo en un inicio. Bajo arresto domiciliario total y arraigo nacional quedó arquitecta curicana formalizada por estafas reiteradas. Y el gobernador regional del Maule, Pedro Pablo Álvarez Salamanca Ramírez, entregó la cuenta pública de su gestión 2025 en Curicó.
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3: ¿Cómo están? Buenas tardes, bienvenidos y bienvenidas a una nueva edición. Esta es la vespertina de Sala de Prensa correspondiente a esta jornada del viernes 8 del mes de mayo. Como es habitual, quiero recordarles cuáles son nuestras formas de contacto. Ustedes se pueden comunicar con nosotros a través de nuestro WhatsApp en el +56 995 97 94 92. Allí nos puede enviar audios, fotografías, videos de lo que está pasando, tal como lo han hecho nuestros auditores que durante esta tarde pasaban por el sector de El Parque Muévete, una curva muy pronunciada que está ahí en el acceso a la avenida Camilo Enríquez y que fue escenario hace poco rato de de una colisión, un siniestro vial en donde un motorista resultó lesionado. Hace poco rato también comparecieron al lugar los organismos de emergencia para poder dar atención a este hecho que ya les he señalado. Usted también puede ser un reportero de LN comunicándose con nosotros en nuestra línea, ya se lo he dicho, en el más 56 995 97 9492. Hay altísima congestión en la ruta 5 Sur, maniobras peligrosas que están desarrollando algunos conductores, por lo tanto la invitación es a que usted vaya siempre atento a la conducción. Hay otros auditores que nos están reportando de que el camino a Zapallar está colapsado y por otra parte también hay bastante congestión en el centro de la ciudad, todo esto por el inminente Día de la Madre que está aquí a la vuelta de la esquina, esta celebración tan tradicional de nuestro país. Por lo tanto, vamos a estar revisando todas las noticias de manera actualizada a través de esta, su edición vespertina de Sala de Prensa.
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3: Hoy viernes se inició la quinta jornada de búsqueda del tripulante desaparecido de la embarcación Mateo Sebastián, la cual se volcó, usted lo recordará, el pasado 4 de mayo frente a las costas del sector de Trilco, al sur de la localidad de Yico, en la comuna de Bichuquén. Cabe recordar que el bote a motor se accidentó en el mar con cuatro personas a bordo, quienes regresaban a tierra firme tras finalizar sus faenas dedicadas a la pesca y captura de la jibia. Como resultado, fallecieron los tripulantes Jesús Alberto Cornejo Ojeda, un joven de 21 años, y Ramón Cornejo Mendoza, de 27 años de edad. Sin embargo, hasta ahora no se ha logrado encontrar a Nicolás Gacitúa Fagundes, un joven de 30 años y que provenía desde la comuna de Constitución. La situación ha movilizado un operativo conjunto en el que participan equipos de la Armada, Carabineros, Bomberos, la PDI, además de los municipios de Licantén y Bichuquén. También hay agrupaciones de la sociedad civil y cuadrillas de pescadores, entre otros organismos. El capitán del puerto de Constitución subrogante, el teniente primero litoral, Diego Cifuentes II, se refirió a los trabajos que se llevaron a cabo durante las últimas horas y las labores que se proyectaban para esta jornada de viernes.
16: Nos constituimos en el nuevo sector del puesto Bando, aquí en la comuna de Yico, y continuamos con las tareas de rebúsqueda focalizando en el sector norte de Yico y hacia el sur, o sea, donde se encuentra la embarcación varada. Por el anterior, personal del GOPE y del grupo de respuesta inmediata se desplegó a través de infantería, objeto de efectuar tareas de rebúsqueda del sector borde costero hacia el sur. Y hacia el norte le dimos la prioridad para medio aéreo, drones, sobre el vuelo de una aeronave y, por supuesto, patrullaje en vehículos motorizados. Vamos a intensificar las tareas de rebúsqueda en el sector centro hasta Yico y posteriormente hacia Boyuruca. La intención es abarcar una mayor cantidad de extensión y buscar la manera de encontrar a esta persona. Mantenemos el mayor cantidad de despliegue, cantidad de personas, de medios, para poder encontrar a la persona desaparecida.
3: El delegado presidencial de la provincia de Curicó, Óscar Águila, detalló los recursos que se han desplegado para el rastreo de este tripulante que sigue desaparecido.
17: Hubo un total de 63 personas cooperando acá de diferentes instituciones, de carabineros, de investigaciones, bomberos Curicó, bomberos Yicos y la PDI, básicamente, ¿cierto?, con la brigada de homicidios y también con un dron de la PDI. Total, 5 drones, una moto acuática y una moto todoterreno, cuatrimoto, que anduvo por toda la playa de Yico.
3: Desde ayer jueves, la Policía de Investigaciones, a través de la Brigada de Homicidios de Curicó, también se sumó a las labores por instrucción del Ministerio Público. Los equipos desplegaron un dron con cámaras de alta resolución y movimiento en 360 grados, además de un equipo del Departamento de Operaciones Subacuáticas de la Jefatura Nacional de Operaciones Especiales, que provino desde la región metropolitana. En tanto, Carmen Fagundes, que es la madre del joven desaparecido, expresó su esperanza de encontrar pronto al pescador, junto con lo cual agradeció el apoyo que recibió por parte de las autoridades y de los equipos de búsqueda.
18: Ya nos encontrándolo, ya va a ser más un descanso también para él y para nosotros. Eso es lo que queríamos, encontrarlo hoy día. No, es todo muy bien. Les doy gracias porque todos se han portado muy bien con nosotros. No lo han dejado solo, lo han estado ayudando. Él empezó como a los 14 años, empezó ya a salir ahí a andar a la orilla de los botes. Y él siempre le gustaba salir a la mar. Andaba en la jidia ese día. Pues si de repente iban a la reineta, después salían a la jidia. Si no era una cosa, era la otra.
3: Con estos esfuerzos conjuntos se retomaron las labores de búsqueda de este viernes, concretándose las tareas en el sector del centro del área de búsqueda. Desde el puerto, como ustedes ya lo saben, que ya ha desaparecido hace muchos años, de Yico, y hasta Boyeruca. Sin embargo, ninguno de los esfuerzos ha dado algún resultado positivo. Hasta este minuto, la búsqueda sigue y se va a mantener durante el fin de semana.
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3: Desde el Hospital Provincial de Curicó se ha emitido un reporte actualizado respecto del estado de salud del niño de 14 años que fue hallado gravemente herido durante la madrugada de este jueves en plena vía pública en la comuna de Molina. El adolescente fue rescatado desde el interior de una acequia ubicada a la altura del kilómetro 1,9 de la ruta J-155, lugar en donde un testigo relató a Carabineros haber observado la agresión de tres perros en contra de la víctima. El joven, de nacionalidad haitiana e identificado con las iniciales YDE, fue trasladado por una ambulancia del SAMU hasta el hospital de Curicó con graves lesiones en la cabeza por las que debió ser llevado a pabellón. El subdirector médico del recinto, el doctor Alberto Miño, se refirió al estado de salud del joven e informó que tuvo que ser trasladado este viernes al hospital Sotero del Río en la región metropolitana a fin de recibir la cirugía que requiere.
19: Está en estado hipotérmico, con presunciones de ser agredido por perros, con lesiones faciales complejas, descartando lesiones de mayor complejidad desde el punto de vista neurológico. Fue llevado a la UCI pediátrica en estado complejo, que se mantenía intubado. Es un paciente de manejo complejo, multidisciplinario, porque va a requerir varias cirugías para su resolución. Fue necesario hacer un traslado de este paciente al Hospital Sotero del Río de Santiago, por el tipo de especialización que se requiere para lograr su cobertura. Se requiere un manejo por oftalmólogo relacionado a cirugía plástica para cobertura.
3: Por instrucción del Ministerio Público, los detectives de la Brigada de Homicidios de la PDI están a cargo de indagar lo que ocurrió con este adolescente. Fue el vocero de la Fiscalía Regional del Maule, el abogado Jaime Troncoso, quien indicó que si bien el parte de Carabineros atribuye las lesiones sufridas por el menor a mordidas de perros, las características de las heridas podrían no coincidir con un ataque por parte de los animales.
20: Según el propio parte policial, se trataría de un ataque de animales, específicamente perros, pero esta situación podría cambiar debido a que la Fiscalía de Flagrancia ha dispuesto que personal de la Brigada de Homicidios de la Policía de Investigaciones investigue este hecho, ya que las heridas podrían no coincidir con el ataque de animales. La idea es lograr establecer claramente cuál fue la acción que motivó o que llevó a las heridas que llevan a este menor a estar en este estado de salud.
3: Sobre los procedimientos efectuados por la PDI, en este caso también habló el jefe de la Brigada de Homicidios de Curicó, el subprefecto Eric Cáceres.
21: Conforme al lamentable hecho ocurrido en la madrugada del día 7 de mayo, la Fiscalía de Fragancia en la región del Maule instruyó que la Brigada de Homicidios de Curicó efectuara las diligencias investigativas a fin de establecer los motivos que habrían generado las lesiones graves al menor. Y al respecto se efectuó trabajo en el sitio del suceso, la fijación del mismo, declaración a testigos, diligencias que han permitido a los oficiales levantar antecedentes relevantes para el avance de la investigación, cuya información se ha dispuesto al Ministerio Público a fin de continuar con las indagatorias. Respecto a la salud del menor, durante la jornada fue sometido a diversos procedimientos médicos en consideración a las lesiones sufridas, manteniéndose internado en dicho centro asistencial.
3: Bueno, de acuerdo a los datos que ha podido obtener BLN Radio, el menor es estudiante del Liceo Polivalente de Molina y se encontraba bajo el cuidado de otras personas, dado que su padre actualmente está hospitalizado en Talca desde hace un tiempo y su madre lamentablemente falleció.
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0: juzgado de garantía de Curicó decretó la medida cautelar de arresto domiciliario total y arraigo nacional para la arquitecta Marcela Alejandra Hernández Moreira, quien fue formalizada por los delitos de estafa reiteradas y otras defraudaciones contra particulares. De acuerdo a la resolución judicial firmada por el juez Bastián Andrés Javid González, la imputada deberá cumplir la privación de libertad en forma total en su domicilio ubicado aquí en la comuna de Curicó y donde funcionarios de la PDI deberán realizar controles periódicos de su cumplimiento. Además, se le impuso la prohibición de salir del país, medidas que comenzaron a regir de manera inmediata en contra de la imputada. El abogado querellante en esta causa, Juan Andrés Iriarte, explicó que la investigación se originó en el 2023 y apunta a un delito de estafa reiterada que la imputada habría cometido en conjunto con un coimputado bajo la modalidad de un fraude en la construcción.
1: La modalidad de actuar era que contactaban a distintas víctimas, concertados ambos, para los efectos de presentarse como expertos en construcción, obtener el pago de dineros de las víctimas, para luego aparentar que iniciaban una construcción de acuerdo a un proyecto que no se ejecutaba de acuerdo a la planificación que ellos mismos exponían. Se utilizaban, por ejemplo, materiales que no eran los que se decía que iba a tener el proyecto, se registraban avances nulos en distintas construcciones, y a partir de eso las víctimas, con el transcurso del tiempo, se empiezan a percatar que esto ya era más parecido a un fraude que a una especie de trato serio.
0: El abogado representa a dos víctimas iniciales y a cuatro afectados adicionales en la misma ciudad, estimando que el monto total defraudado supera los 300 millones de pesos. Respecto a las pruebas que se presentaron por parte de la fiscalía, el querellante aseguró que hay set de fotografías que fueron recabados por la PDI, además de los testimonios de todas las víctimas, los comprobantes de los pagos que se hicieron a los imputados e informes técnicos que revelan el estado de las construcciones, que en algunos casos ni siquiera se alcanzó a terminar el 25%. La defensa solicitó la medida cautelar de firma mensual, mientras que la parte querellante exigió prisión preventiva. Finalmente, el tribunal se inclinó por el arresto domiciliario total.
1: El tribunal en realidad acogió nuestros argumentos, pero estimó que la prisión preventiva era excesiva, atendido los fines que se van a cautelar con la investigación, y decidió en su lugar imponer la medida cautelar de arresto domiciliario total para una de las imputadas, que era la que estaba presente. Y nosotros la verdad es que estamos conformes con esa decisión porque consideramos que se satisfacen los fines del procedimiento con dicha medida cautelar.
0: Los hechos que originaron esta investigación, que se inició judicialmente en el año 2023, tomaron especial relevancia tras conocerse el caso de dos reconocidos profesionales de la salud que acusan haber sido severamente engañados. Se trata del médico traumatólogo Oscar Rojas y el kinesiólogo Sergio Díaz, representantes de la Sociedad Médica Salud, Bienestar y Educación Limitada, quienes pretendían levantar un moderno centro médico deportivo en la calle Merced. Según los antecedentes aportados por las víctimas, iniciaron los trámites a principios de 2019 y contemplaban invertir 200 millones de pesos con una empresa talquina. Sin embargo, en plena pandemia, la imputada Marcela Alejandra Hernández Moreira se les acercó ofreciendo sus servicios y asegurando tener contactos en el municipio para agilizar el proyecto ante la dirección de obras. La arquitecta se aparentaba bastante solvente, manteniendo una oficina y varios emprendimientos a nivel local. Les recomendó contratar al coimputado, a quien presentó como constructor civil. Tras solicitar un pago inicial de 26 millones de pesos a modo de adelanto, los profesionales continuaron entregando recursos a través de cheques que sumaron casi 140 millones en un lapso de 8 meses. El engaño quedó al descubierto cuando las víctimas notaron el nulo avance físico del recinto. Hay que señalar que en relación al sujeto, o más bien al segundo implicado en este delito de estafa, no asistió a la audiencia, por lo que se fijó una nueva fecha para el mes de junio para así poder notificarlo y solicitar las medidas cautelares correspondientes en su contra.
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10: Las 6:21.
0: 14 grados, esa es la temperatura actual en la ciudad de Curicó, según lo indica la Dirección Meteorológica de Chile en su sitio web meteochile.cl. Usted también lo puede visitar, esta es una página oficial. Les quiero recordar que la jornada de este viernes 8, el cielo va a permanecer en la misma condición que actualmente se presenta, nublado variando a despejado. Paulatinamente se van a ir alejando las nubes del centro del valle. Para la jornada de este sábado, pongan atención a esta cifra, vamos a tener una temperatura mínima de 0 grados según el termómetro, es decir, vamos a estar justo en el punto mínimo de la temperatura, y la máxima va a ser de 19 grados, es decir, una mañana de sábado muy helada en la que vamos a vivir dentro de las próximas horas. Quiero decirles que el cielo durante la madrugada se va a mantener despejado, habrá alguna que otra nube durante la mañana, pero la tarde nuevamente se torna despejado completamente. En la noche, misma condición, cielo despejado. Para el día domingo, Día de las Madres, el día domingo 10, la temperatura será mínima, por cierto, de 3 grados, la máxima de 21. El cielo va a estar despejado durante toda la jornada. Llegan las nubes, pero durante la noche. Para el próximo lunes, para que iniciemos nuevamente la semana laboral, la temperatura mínima será de 5 grados, la máxima de 22. Habrá nubosidad parcial durante las primeras horas de la jornada del lunes, y en la tarde el cielo va a estar despejado.
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0: En una señal de descentralización hacia el Maule Norte, el gobernador regional Pedro Pablo Álvarez Salamanca Ramírez eligió la ciudad de Curicó para rendir su cuenta pública, centrando gran parte de su balance en proyectos de alto impacto para la provincia. La autoridad explicó que esta decisión busca que los habitantes de la zona conozcan de primera fuente el destino de la inversión pública. Uno de los anuncios más destacados para la conectividad local fue el avance en la segunda etapa de la esperada avenida Diego Portales, refiriéndose a la avenida Circunvalación Norte. El gobernador calificó como una primicia el hecho de que el proyecto ya cuenta con la recomendación satisfactoria, lo que se denomina el RS, por parte del Ministerio de Desarrollo Social.
12: Curicó tenemos algo muy importante, que es la segunda etapa de la avenida Diego Portales. ¿Ah? Eso es importante destacar, y esa es una primicia que nosotros estamos hoy día lanzando, de que ya está el RS listo de parte del desarrollo social, así que nosotros vamos a empezar a inyectar recursos, yo creo que a fin de año, con respecto a eso.
0: En materia de infraestructura deportiva, Álvarez Salamanca confirmó el compromiso del gobierno regional para finalizar definitivamente lo que falta del Estadio La Granja. Al respecto, enfatizó que ya se han inyectado los recursos necesarios para la culminación de la construcción de este recinto.
12: Estamos listos ya, yo creo que es importante obra, con varios recursos, ¿no es cierto?, que inyectamos a esa tremenda obra, porque Curicó también se merece, ¿no es cierto?, contar con un estadio para su familia.
13: ¿Cuándo podría estar listo el tema de la butaca?
12: Yo creo que pronto, hay que empezar la licitación, yo creo que aquí a fin de año debería estar más o menos todo ya en regla.
0: La agricultura y la prevención de desastres también formaron parte fundamental del reporte para la provincia. El jefe regional resaltó la reciente aprobación de la prefactibilidad para el embalse Lontué, una infraestructura que no solo beneficiará al sector productivo, sino que servirá como defensa para cualquier tipo de inundación.
12: Aprobamos hace unos días atrás la prefactibilidad para el embalse de Lontué, que es una obra esperada por muchos agricultores acá en la región, no solamente para el tema del agro, sino que también como defensa para cualquier tipo de inundación. Así que en ese sentido estamos trabajando con la agricultura, firmamos un convenio hace poco con la Comisión Nacional de Riego por dar más de 10.000 millones de pesos para infraestructura, no solamente para los grandes, sino que también a los pequeños y los medianos agricultores.
0: El jefe regional resaltó la reciente aprobación de esta prefactibilidad, como ustedes lo escuchaban, que para el gobierno es una muy buena noticia. Finalmente, el gobernador reconoció que estos avances para Curicó se han gestionado en un contexto de restricciones financieras, pero que la clave ha sido la correcta administración de los recursos. Al ser consultado sobre los recortes del presupuesto desde el nivel central, Álvarez Salamanca sostuvo que la priorización ha sido fundamental para no frenar estas obras emblemáticas.
12: Siempre afecta los recortes, siempre, nunca es bueno hacerlo, pero priorizando yo creo que es importante. Cuando uno prioriza de buena manera, eso se va tomando de mejor manera. Así que en ese sentido, si bien es cierto, nos recortaron, pero seguimos avanzando igual.
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0: delegado presidencial del Maule, Juan Eduardo Prieto, abordó las recientes modificaciones en las direcciones de servicios públicos, confirmando la salida de la ahora exdirectora del Instituto de Previsión Social, Cristina Bravo Castro. Al ser consultado sobre las razones detrás de la salida de la otrora gobernadora regional de la ADC, el representante del Ejecutivo explicó que este proceso responde a una evaluación constante de los distintos servicios para determinar qué personas siguen y las que no.
14: Al igual que a otros directores de servicio de la región del Maule, que se le ha pedido la renuncia, a ella también hace unos días atrás se le pidió la renuncia. Tengo entendido que está usando sus días de vacaciones y que ya no volvería al servicio.
0: Entre las reparticiones donde ya se han solicitado renuncias, el delegado mencionó, además del IPS,

0: siempre. Rodríguez con Vidal.
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2: BLN Radio te indica la hora.
6: 2:00 a.m. en punto.
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7: Este equipo se armó para pelear más arriba. El director deportivo albirrojo Carlos Bechtol hizo un balance de la campaña, pasado un tercio del campeonato. Estamos al debe, pero el equipo ha mejorado en el último mes, aseguró el responsable del fútbol curicano, Cachi. También dijo que confía en que el grupo sabrá aprovechar los dos partidos de local que debe afrontar ahora. El Toro sigue fuera. Leandro Venegas está descartado para este lunes por el desgarro que lo afecta y se espera que su recuperación le permita volver el próximo sábado ante Wanderers, aunque no hay garantías de que pueda llegar a ese compromiso.
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7: ¿Cómo están? Bienvenidas, bienvenidos, BLN Deportes en el aire, día viernes 8 de mayo, 14 horas con 4 minutos, iniciamos esta sesión, este panel, la mesa del deporte, me dijo un auditor el otro día. ¿Usted trabaja ahí en la mesa del deporte, me dice?
6: Había un programa acá.
7: Por eso, y yo dije, ¿qué programa, bro? ¿Dónde? No he ido a ningún programa. ¿De dónde? Dije.
6: Sí, me parece.
7: No, en BLN. Sí, pues la mesa del deporte, un nombre genérico.
6: Genérico, me parece muy bien.
7: En la mesa.
6: Donde se habla deportes.
7: Es verdad. ¿Cómo estás?
6: Y a comentar algo al aire, pero mejor no.
7: ¿Qué pasó?
6: No.
7: ¿De deportes y algo
6: no,
7: más?
6: No, porque acá hay polideportivo.
7: Ah, ibas a tirar tu palito ya.
6: Un palito.
7: Evidentemente este programa es mucho fútbol, porque es lo que gran parte de la audiencia quiere, pero, y demanda, pero tiene espacio para muchas otras disciplinas.
6: Y hay otros programas también, los amigos de frecuencia, lo, en el streaming, en medio ciclismo,
7: básquetbol, boxeo,
6: patín, el amigo Patricio Bustamante.
7: No, él es
6: puro polideportivo.
7: Él es el que está a caballo, digamos, de todo el polideportivo de la zona. No hay ninguna duda de eso.
6: No hay ninguna duda.
7: Intentamos colaborar.
6: Saludos para todos aquellos, pero se le da el espacio a todos.
7: Nosotros intentamos colaborar con otras disciplinas.
6: Por supuesto.
7: Eso es. ¿Cómo estás tú?
6: ¿Bien? Muy bien. Me encontré cortita la semana. ¿Cómo estás, Salvador Contreras?
7: Ah, qué bueno que me saludas.
6: Viene del exterior.
7: Sí, no, anda feliz, mira.
6: No, anda
7: motivado. Le tocó transmisión de exteriores.
6: De exterior.
7: Esta mañana.
6: Harto.
7: Y ahora
6: hay aquí contacto con la gente.
7: Sí.
6: Es bueno salir de ahí del habitáculo, del control.
7: Sí, usted dice, pero un mensaje como para en general.
6: Mira,
7: estamos hablando de fútbol, eso es bueno salir a la calle.
6: Bueno salir a la
7: tener
6: calle.
7: Contacto con el hincha, el socio.
6: ¿Ha escuchado cuando alguien le dice, a usted le falta calle? Salvita, le falta
7: bajarse
6: calle.
7: Bajarse del auto.
6: Hoy día salgo.
7: Bajarse del auto, lo vio que
6: tanto,
7: auto.
6: Vio tanto que ahora tiene hasta los monitores apagados, no quiere ver más.
7: Sí, me parece, es bueno andar a pie, de pronto.
6: Sí. Buenísimo.
7: Subirse un colectivo. Yo no, porque no lo admito, digamos, no me desplazo en mi auto, pero
6: no,
7: subirse a la micro, al colectivo.
6: ¿No te ha pasado de repente que dices, oye, cuánto tiempo que no pasaba por esta calle caminando?
7: Sí, sí pasa.
6: A mí me pasa muchísimo.
7: Sí pasa.
6: Muchísimo, así que, pero es bueno siempre caminar. Ya que uno
7: estar en contacto con la gente, más allá de los círculos en los que uno se mueve.
6: Sí,
7: sí.
6: Buenísimo.
7: Te tengo un dato, te tengo un número, ya que nos vamos a ir metiendo en materia con Curicó Unido y eso. Si yo te digo 200, ¿qué me dices tú?
6: 200.
7: Y si yo te digo 12, ¿qué me dices tú?
6: 212. Oh, qué pegado. Pero respecto a
7: Curicó Unido, partido, próximo lunes.
6: ¿Van 200 entradas de ti?
7: Van un poco más. Pero el dato es que en el precio promocional, eso estaba tratando de averiguar yo, con el precio promocional compró gente, pero no tanta, fíjate.
6: No,
7: al menos el reporte que tengo yo, 200. Hinchas compraron boleto para la Andes con descuento, que esto fue de
6: 24 horas,
7: pero
6: de
7: fue
6: miércoles a jueves.
7: Ya, de miércoles a las 14 horas hasta el jueves a las 14. 200 entradas se vendieron con ese precio. Y de Pacífico Norte, 12.
6: Sí, yo también puedo.
7: Yo pensé que lo iba a aprovechar más gente. Digo, como.
6: Pero ¿sabes qué?
7: A lo mejor hay que difundirlo. ¿Sabes qué? Un poquito antes. Ya es para hacer la crítica de inmediato, porque eso se publicó.
6: No, pero ¿sabes qué? Yo creo que el hincha curicano siempre está informándose.
7: Estoy de acuerdo, claro. Pero se publicó en el momento que se abrió, ¿cierto?
6: Sí.
7: Se publicó el miércoles a las 14 y se dice, desde este minuto es 24 horas para comprar. A lo mejor, ¿qué pasa si todo el lunes lo dice? Oiga, prepárense, vamos a tener una venta especial, preventa, de miércoles a jueves. No sé, puede ser.
6: Yo tengo mi teoría por qué compró poca gente.
7: Poco encuentro yo. Para que aprovecharan el descuento, que algo de algo sirve.
6: ¿Sabes por cuál es mi teoría? Es que de miércoles a jueves hay gente que todavía no tiene la claridad si va a ir al estadio el lunes.
7: También puede pasar eso.
6: Sí.
7: También puede pasar
6: eso. Sí, pero estas promociones, tengo la confianza, confío en los dirigentes que se van a ir repitiendo.
7: Aquí nos dicen, eran solo 1,000 pesos. Sí, es verdad. Quizás lo que dices tú, hay gente que el miércoles no sabe si va a ir o no. Para otra experiencia, ¿qué pasa si tiras el viernes con descuento? ¿Podría ser?
6: Podría ser. Oye,
7: pero hecho el punto.
6: Pero son 1,500 pesos.
7: ¿Mm?
6: 1,500 respecto a la entrada anterior, que valía 8,500, ahora
7: claro,
6: 7.
7: Pero ahora bajaron 500 pesos la.
6: Además.
7: O estoy mal yo, la Andes,
6: ¿sí?
7: Porque ahora vale 8.
6: 8.
7: Antes valía 8,500.
6: Pero valía.
7: ¿O está bien?
6: Sí. Pero para clarificar, estaban 1,500 pesos más barato.
7: Que la anterior.
6: Que anterior. Y un poquito más, porque con el recargo, el porcentaje se le carga al total de la entrada.
7: ¿A cuánto estaba con promo? A 7.
6: A 7.
7: Y ahora vale
6: 8.
7: Por eso la gente dice eran 1,000 pesos, claro, nomás.
6: No, pero el partido anterior estaban a 8,500.
7: Respecto del partido anterior estaba a 1,500 menos.
6: Por supuesto.
7: Tanto número, ¿cuántos precios hay? 8, 8,500, 7. Pero bueno, ese es el datito que te tenía con los números. 212. Ya esta hora de venir cerca de. A ver, déjame revisar aquí, déjame consultar.
6: Es que sabes que.
7: Plataforma.
6: A veces uno. A mí se me hace.
7: Cerca
6: que
7: de 500.
6: Estamos muy.
7: Me arroja aquí mi. Ya. Tengo una aplicación yo.
6: Ya.
7: No vayan a creer que es verdad. Pero. Cerca de 400 me arroja ahora el sistema que ya. Tengo para saber muy la venta de entrada.
6: Ahora, lo que a uno le queda la sensación. De que estamos muy cerca del partido. Y no, es el lunes.
7: No,
6: que es más, tenemos un programa el
7: uno
6: día
7: más,
6: lunes.
7: Uno más.
6: Y no sé si acá vamos a regalar entradas. Vamos a hacer contacto.
7: ¿De dónde?
6: Podemos regalar un par de entradas.
7: O sea, si quieren hacer, si el club lo quiere hacer,
6: por supuesto. Hago el llamado. Voy a escribir.
7: Ya, me parece.
6: Pero me parece muy bien que la gente apoye a Wurigo. Está basada. Lo estaremos
7: usando.
6: El doblete es muy importante. Y ojo, es un partido atractivo cuando se habla de los equipos, los clase A. Partidos clase A que los van a calificar como Unión Española, Cobreloa, Santiago Wander, que yo creo que se pueden retractar todavía en ese sentido. Pero si nosotros miramos el rival de turno, un rival que viene.
7: Arica.
6: Invicto.
7: Sí.
6: Me parece que es un partido fuertísimo el día lunes. Interesante, donde puede caer el invicto, ¿por qué no? Puede caer el invicto, así como cayó Recoleta. Oye, Recoleta a la baja.
7: Sí.
6: Recoleta a la baja, después de ese partido con Curicó, y también Curicó pudo derrotar al cuadro Puerto Montt, que también está en los primeros lugares cuando vino a visitar la granja.
7: Estos son como los subtítulos, ahí decimos los titulares, estos son
6: los subtítulos.
7: Claro, los títulos más chiquititos. Tenemos también Copa Chile, se programó Copa Chile, hay tres fechas programadas, falta una, ¿cierto?
6: Sí.
7: Y dos de ellas son en la granja, por confirmarse aún las fechas, me dicen a mí, al menos la del día 20. Pero la.
6: ¿Es el horario?
7: No. Por confirmarse, aún la fecha me dicen a mí, la del día 20 en la granja.
6: A pesar que está programado ya
7: así
6: la AFP.
7: Así es, por eso le.
6: Yo le creo, yo.
7: Le digo, a ver, lo que está programado para que usted se vaya precisamente familiarizando con esto. Termina la primera rueda de la Liga de Ascenso y la para no va a ser tan larga, se para como de 4 o 5 semanas por el Mundial. Resulta que va a haber Copa Chile al menos.
6: Sí.
7: Y lo que vamos a tener acá es. Curicó ante Ñublense el 20 de junio. No tengo idea qué día cae, pero.
6: Domingo.
7: Domingo, ya. 20 de junio, Curicó Ñublense, eso es Copa Chile. Ya cuando hayamos terminado, reitero, la primera rueda de la Liga de Ascenso. Esa fecha del 20 está todavía por confirmarse, me dicen a mí. ¿Hay algún evento en paralelo, aparentemente, o habría un evento en paralelo comprometido para el Estadio La Granja para ese día? 28 de junio, Curicó Udeconce. Ese me dicen no hay problema. Ah, para las 4 de la tarde, el Curicó de Conce, alguien me preguntaba acá, y el del día 20, si es que se ratifica ese día
6: sábado, el día 20.
7: Ya, perdón. Si se ratifica ese sábado 20, está para las 18 horas, Curicó Ñublense. ¿Ya? Vuelvo al 28, que es el otro juego local que tiene Curicó ante la U de Conce.
6: Ese día domingo.
7: Ese está confirmado para las 16 horas. Y hay un partido más programado de la Copa Chile. En el cual Curicó tiene que ir a Chillán, 5 de julio, ante Ñublense a las 15. Y me falta uno, ¿no?
6: Me falta con. Faltaría el partido de vuelta.
7: O de Consellá. O de Consellá, que sería la última.
6: Para terminar la fase de grupo.
7: Exactamente. Bueno, ahí picoteamos por varias partes con noticias del momento. Vamos a entrar en materia, en estos micrófonos, donde Carlos Bechtel dijo cosas bien importantes el día de ayer. No tuvimos el tiempo debido para analizarlas y por eso, JC, es que hemos seleccionado, ¿no? Como los grandes temas que dejó el director deportivo curicano para poder comentarlo el día de hoy.
6: Sí, no, todos los días se conversa con el director deportivo, a pesar de que siempre está a disposición, siempre está contestando, Carlos Cachi Bechtel, que estuvo en los micrófonos BLN. Pasamos a repasar algunas de sus declaraciones que son importantísimos para el momento del cuadro curicano, tanto con las bajas que tiene, con esta operación de Braulio Guistolfo y esta decisión de intentar reemplazarlo al volante curicano.
8: Lo primero es saber que tenemos la posibilidad de reforzarnos o de reemplazar al jugador nosotros, sabiendo de que el reglamento así no nos permite. Una lesión después de los 120 días, que son 4 meses, uno puede optar a un reemplazo. Pero bueno, nosotros sabemos de que de que la lesión de Braulio es más tiempo que eso, por lo menos 6-7 meses, y estamos a la espera del certificado que nos necesita el doctor Yanis en Santiago para tratar de hablar con Braulio y explicar la situación, y esperamos nosotros entre mañana pasado hablar con el jugador, y el día martes tenemos el plazo máximo para ingresar la solicitud de reemplazo y esperar que nos aprueben en la NFP y a partir de ahí tenemos 20 días para traer un jugador.
7: Como decimos habitualmente en este programa, 99,9%.
6: Sí.
7: Uno, va a estar la venida de Braulio, que sí tiene que estar de acuerdo. Y dos, se cumple todo, o sea, la NFP debiera autorizar, pero hay que esperar que se autorice esto. Entonces,
6: tiene que demostrar.
7: En el transcurso del día de hoy o mañana, como decía Carlos Bechtol, lo van a hablar con Braulio Grisolfo, que estoy seguro que no va a haber ningún inconveniente, y luego enviar la documentación. Uno tiene que mandar la documentación, que es finalmente el certificado firmado por el doctor Yáñez, que es quien lo operó en Santiago, donde venga la firma de ese profesional y que dice cuál es el plazo estimado de regreso de su recuperación.
6: Claro, hay que demostrarlo ante la NFP, y ahí hay un plazo
7: hasta este martes próximo.
6: Exactamente, y después hay un plazo
7: para contratar,
6: para inscribirlo,
7: de 20 días posteriores a eso, para que venga el que tenga que venir, digamos.
6: Sí, ayer
7: no debería fallar
6: ayer.
7: Perdona, la autorización, de allá que encuentren un futbolista en 20 días y lo firmen y lo traigan, ojo que eso puede que ha pasado en mercados anteriores, que Curicó andaba buscando y no encontró.
6: Ahora,
7: cuando iba a buscar a Duma, ¿te acuerdas, por ejemplo?
6: Sí, yo creo que Curicó ya debe estar buscando.
7: Seguro.
6: Debe estar buscando. Ahora, ayer se hacía la consulta acá, ¿dónde uno buscaría? También el gerente deportivo, Carlos, da luces. ¿Dónde podría ser el reemplazo del jugador Braulio Isor?
8: O sea, en principio nosotros lo que buscamos ahí es un jugador que pueda hacer la función de Braulio. Es muy difícil encontrar un jugador como Braulio, porque Braulio... aparte de su edad, de su físico y de su condición física, sobre todo, es un jugador que en cada partido el GPS ve de uno de los que más transita la cancha, los que más kilómetros recorre, entonces él tiene las dos, esa de marcar y de llegar al área rival, sobre todo en este último tiempo, que lo creo que con Henry Sangüesa han hecho una dupla interesante ahí en el medio, y encontrar un jugador ahí de las mismas características que Braulio es difícil. A lo mejor sí vamos a tener que traer un volante ahí, pero no sé si vamos a encontrar un jugador ahí de las mismas características que Braulio, pero sí un mixto para poder suplir esa vacante.
6: Estoy totalmente de acuerdo con Carlos.
7: Hagamos la pausita aquí porque este es el tema de Braulio. Ayer algo anticipamos, sí, tiene que buscar lo mismo.
6: Sí,
7: aparentemente.
6: Pero estoy yo de acuerdo que difícilmente encontrar a alguien de las mismas características de Braulio.
7: O sea, al menos con el mercado en la etapa que estamos. Tuviéramos inicio de año, a lo mejor tú puedes buscar un poco más.
6: Ahora,
7: pero, ¿dónde va a ir a buscar?
6: Pero
7: yo creo que al extranjero.
6: ¿Pero sabes cuál es la garantía que tiene Curicó? Que a Curicó se le abre esta posibilidad, lamentablemente por la lesión de Guisolfo, sí, en este tiempo y no cuando se abre el mercado.
7: Porque iban todos a buscar. Tengo una duda que con lo que acabo de decir, no sé si puede traer otro extranjero. ¿Podrá traer otro extranjero?
6: Pero tiene
7: si cupo, alguien tiene cupo.
6: Tiene Tello, tiene Colombo.
7: Tello, Colombo, Oliver, Nico, Braulio, ahí están los cinco.
6: Ya, pues, pero va a reemplazar a Braulio.
7: Ya, pero es que ahí se nos abre otro flanco. Porque ahí sí Braulio quedaría fuera del resto del campeonato, aunque se recuperara. Porque si trae otro extranjero, ahí volvería a tener cinco inscritos. Y si Braulio se recupera, ya ¿cómo? ¿Qué hace con seis?
6: No, yo creo que va a ser nacional.
7: Por eso es que tengo la duda. ¿Qué pasa si es extranjero? Estás con el tope
6: salvo
7: de
6: que
7: jugadores
6: tenga,
7: foráneos.
6: Salvo que tenga la seguridad que no va a volver.
7: Ahora me dice acá, ¿no son seis y cinco en cancha? Yo entiendo que no, que son cinco extranjeros y que solo con el caso de los juveniles, que es el caso de Ryan Eduardo. Ryan Eduardo Machado, él sí es extranjero de las formativas.
6: Sí, recordemos.
7: Pero como no tiene dos años en la institución, él, si es utilizado en el primer equipo, cuenta como si fuera un adulto en términos de cupos. Es decir, si Curicó tiene los cinco extranjeros y además quiere utilizar a Ryan Eduardo en una nómina, no lo puede hacer, no puede llevar seis.
6: No.
7: Se sube el juvenil, pongámosle nombre, Ryan Machado, pero tiene que bajar otro.
6: Sí.
7: Aquí nos dicen, son seis y cinco en cancha. Habría que revisar, ¿eh?
6: Claro, si trae uno tendría que jugar con eso.
7: Habría que revisar. No sé si esa reglamentación es de adultos. Bueno, pues hay un par de auditores que nos dicen que sí. Vamos a chequearlo.
6: Bueno, pero esa es la posibilidad que tiene el cuadro curicano de reemplazar. Ahora, si tiene la seguridad o el parte médico dice que no antes de, tal vez ahí se podría jugar con los tiempos para traer otro extranjero. Pero bueno, yo creo que esta búsqueda se va a extender tanto en lo nacional como en lo internacional por la necesidad que tiene el cuadro curicano, sí, de sumar a alguien más.
7: Me sale que son 6 y 5 en cancha. Aquí está, bases, primera vez. Lo voy a rechequear, pero me sale que sí. Así que están muy bien informados los auditores que nos pegan.
6: Me parece
7: la alerta.
6: Muy bien.
7: Oye, ya, entonces podría ir a buscar afuera.
6: Y también el gerente deportivo Carlos Bestor se refiere a la evaluación de la campaña hasta el momento.
8: Sí, bueno, hay evaluaciones cada semana, hay evaluaciones periódicas, digamos, en periodos cortos. Y en esto uno tiene que ser franco, y nosotros estamos al debe con la campaña, nosotros no estamos contentos con lo que hemos producido hasta el momento. Creo que nosotros armamos este equipo para otra instancia, para estar peleando los 4 o 5 primeros lugares, y hoy día estamos al debe. El equipo sí ha tenido una notoria mejora en los últimos partidos. De hecho, en el último mes hemos perdido solo un solo partido, que es con la Unión Española, que pensábamos ratificar todo lo bueno que veníamos haciendo, pero también hay que considerar ahí de que tuvimos bajas importantes. Y no suena excusa, pero lamentablemente cuando a ti se te lesiona el goleador, digamos, la persona que te está ganando los partidos, obviamente que es una merma importante en el equipo. Y bueno, nosotros esperamos que aquí en nuestra casa, con nuestra gente, en nuestro estadio, podamos marcar una diferencia y ganar estos dos partidos que vienen, y ahí empezar a recuperar puntos que hoy día nos tienen ahí en una situación incómoda, que obviamente nosotros preferimos estar más arriba, ¿no?
7: Ya, esta es más de fondo. A ver, parte haciendo la crítica, creo, sí, pero supuesto. Después argumenta un poco de las cosas que le han pasado al equipo, pero parte diciendo dos cosas bien potentes. No estamos contentos.
6: Es que yo creo que nadie está contento.
7: Ya, no estamos contentos, estamos al debe. Primera sí. cosa que dice. Segunda cosa que dice, este equipo está para pelear del cuarto al quinto puesto. Para pelear los 5 primeros. Yo voy a estar de acuerdo con Carlos en que está para más arriba, no sé si cuarto o quinto, pero mínimo los 8.
6: Sí.
7: Mínimo los 8, ¿ya? Pero después dice, ahora han pasado cosas. En el último veníamos bien este último mes, tiene razón él, son números. En el último mes Curicó ha perdido un solo partido, que fue el de Santa Laura. Y dice, y justo en el que perdimos no estaban Venegas ni Guisol, pero resulta que claro, uno se da cuenta que son jugadores que los extraña. Y dice, a continuación, ahora vienen estos dos partidos locales y creemos que ahí el equipo se va a firmar. Y por eso que el fútbol siempre es semana a semana. Es vital bajo todo punto de vista, para la tabla, para ese análisis de mitad de año, que no hay que tenerle miedo a decir que va a haber un análisis. Va a haber un análisis de continuidad del cuerpo técnico, pero sin duda como lo tiene que haber todos los años.
6: El año pasado hubo uno.
7: Siempre. Y se determinó que el equipo estaba para más y que debió salir el cuerpo técnico.
6: Y Curicó estaba 2 puntos la liguilla.
7: Exactamente. Hoy día está 4. Pero más allá, si esto no es con números,
6: claro,
7: es fútbol, entonces... va a ser vital, pienso yo, lo que pase en estos dos partidos, porque o te dejan pegado abajo, o te acercan, o hasta te meten entre los 8 y cambia mucho el análisis.
6: Lo que pasa es que pueden ser partidos bisagra. Primero, más allá de lo que yo comentaba, que Arica es un equipo que viene invicto, sería lindo ganarle, yo creo que el partido, la importancia que refiere es por lo que necesita Curicó. Más allá de derrotar al que viene primero, al que viene invicto, eso es lo que necesita Curicó, sumar de 3. Y después hay que ir paso a paso, después viene Santiago Wander, veremos cómo le va a Santiago Wander este fin de semana, cómo llega a enfrentar al cuadro curicano, pero me parece que es un partido interesantísimo donde, bueno, Curicó tiene que estar a la altura, la gente tiene que estar a la altura para comenzar a sumar de 3 y ojalá... dar el primer paso para sumar 2 partidos seguidos, porque para que gane 2 partidos seguidos primero tiene que ganar el primero, que es más difícil. Ahora, cuando él habla de jugadores como Leandro Venega, Guisolfo, creo que han sido jugadores puntuales en esta primera parte del torneo, pero también queda la duda porque Venega es un goleador.
7: Sí.
6: Venega es el goleador, hay equipos de primera que están peleando ahí abajo que necesitan gol, y también se le hace la pregunta por si es que hay algún jugador que se pueda ir o pueden buscar venir a buscarlo, y él dice que la idea es que ningún jugador se vaya a mitad de campeonato, pero ojo, ningún jugador tiene cláusula.
8: Nosotros armamos este plantel para todo el año. Leandro, como muchos jugadores, diría el 95% de los jugadores, no tiene cláusula de salida, Este tema nosotros lo hemos conversado con los jugadores cuando llegaron. Lo que comentaba antes, nosotros no estamos pensando en que se vayan jugadores ahora a mitad de año. Ojalá se puedan quedar todos y tener un plantel con la suficiente cantidad de jugadores para terminar la temporada. Así que yo descarto esta situación porque nosotros hoy día no podemos deshacer de nada.
9: No podemos desprendernos de nadie, dice Carlos Beckton.
7: Sí.
9: Yo creo que en el 90% sí, pero hay jugadores que merecen, me parece a mí, salir a buscar una oportunidad. Hay que ser súper franco y ver que hay casos puntuales. Yo veo muy difícil, lo hemos nombrado acá, veo muy difícil que Francis Pérez tenga una chance. Mira, veo difícil que Antonio Ramírez tenga una chance. Pero es un jugador que firmó este año.
6: Pero ellos hablan de...
9: Este año.
6: Sí, ellos hablan de que el campeonato es largo.
9: Lo mismo Dylan.
6: Uno no sabe qué le va a pasar de aquí en adelante.
9: Yo entiendo el club. Sí. Entiendo eso del club. Que le diga, ¿sabes qué? Es que mira, se me lesiona el 1, el 2 y te va a tocar ir, no sé, pues ir citado. A ver, exageremos. El puesto le tiene el derecho. Ni Dios quiera. Le pasa algo a Juan Pablo Gómez. El Manteca, suponte, está expulsado. Alguien tiene que jugar. Y ahí va a correr la lista y ahí van a estar Antonio Ramírez y Francis Pérez.
6: Sí, pero yo creo que...
9: Pero el jugador se desvaloriza cuando no juega. Diego Muñoz, ahí hay otro caso. El jugador se desvaloriza y eso no le sirve ni al jugador ni a la institución.
6: Es que a mí me hace mucho ruido, Claudio, cuando uno empieza a unir cabos, cuando uno va escuchando declaraciones. Cuando uno habla con el cercano al club, en este caso con el DT, después de un partido, cuando dice... Los que van citados son los que andan mejor en la semana. Y uno dice, por ejemplo, Diego Muñoz, ¿nunca ha andado bien en una semana?
9: Tiene que haber andado bien, pues me imagino.
6: Pero
9: el deporte es así, pues hay otro que está mejor.
6: Sí, pero yo creo que el club debería desprenderse de algunos jugadores.
9: Yo creo que
6: ¿En
9: sí.
6: ¿En qué sentido?
9: Porque ellos merecen esa oportunidad
6: merecen
9: de jugar.
6: Merecen un jugador que pase todo el año entrenando, él quiere jugar.
9: Diego, Dylan, Francis, para mí... Deberían buscar su camino.
6: Sí, ahora, hoy recién estaba viendo. Un saludo a Claudio, que está para variar comiendo papas fritas con prietas.
9: Oh, ¿dónde fue?
6: Ahí vamos a averiguar. ¿A qué sushi fue? Así que yo creo que está pagando el gimnasio de más amigos. Y resulta que, por ejemplo, ahora recién me acaban de enviar una publicación de Ad Chile.
9: ¿Ya? ¿Qué pasó?
6: Donde hace una entrevista profunda a Bastián Bustos.
9: Ok, ¿qué dice?
6: Donde, bueno, él lidia con algunos problemas familiares, pero también dice que él dejó de percibir alguna ayuda del club.
9: Económica.
6: Y también un jugador que no ha tenido grandes oportunidades en el primer equipo. Creo que jugó en esa Copa Chile donde Curicó derrota a Rangers en Talca. La segunda fecha de la Copa Chile. Entonces, hay un tema que yo entiendo. Yo entiendo a los muchachos. Yo tuve la oportunidad de hablar con Francis Pérez hace un tiempito atrás. Y los jugadores merecen jugar. Más allá de que tú, como técnico o como institución, le digas, sabes que en algún minuto se te puede dar. Yo siento que hay que ser más responsable en ese sentido. Yo entiendo el club, entiendo que en largos campeonatos se te puede lesionar. Pero, por ejemplo, lateral derecho. Es muy difícil que el cuarto lateral derecho
9: tenga una opción
6: de jugar.
9: Difícil.
6: De verdad, difícil.
9: Sí, yo creo que también, creo que por segundo año consecutivo el plantel en algunas zonas ha quedado muy largo. Muy largo, muchos jugadores. Entiendo las vicisitudes del campeonato y lo que dice Carlos Bestol es que uno trata de asegurar porque después a mitad de año no se puede contratar. Pero debiera haber una política ahí más clara en algunos puestos donde tengas el comillas titular, un jugador adulto. El comillas suplente, otro jugador adulto. Y para mí la tercera opción ya tiene que venir de tu casa. La tercera opción en un puesto, o sea, el tercer lateral derecho tiene que venir de tu casa. Y me refiero a un juvenil. No me refiero a Francis, es un jugador adulto. Es un jugador adulto que va a tener escasas opciones de jugar si no pasa nada extraño. Entonces, esa tercera opción, en un puesto donde juega uno y el otro pelea para ir a la banca, caso de un lateral, debiera ser un jugador de 18, 19 años. Distinto es en los centrales, porque tú tienes 5 y depende del entrenador si va a jugar con 2, si va a jugar con 3. Pero en el puesto donde es para uno, lateral, arquero. Con el arquero se hace. Dos arqueros adultos y el tercero juvenil o que viene saliendo de las juveniles, como es el caso de Rus. Y ahí creo que queda un poquito largo en un par de aspectos, en un par de puestos del plantel.
6: Sí,
9: con pocas opciones.
6: A mí me llama la atención y hay que hacer la crítica. Jugadores que estuvieron a prueba.
9: Sí.
6: Estuvieron a prueba, fueron avanzando.
9: Quedaron.
6: Y después no se utilizan.
9: Sí,
6: yo te digo, ya llévalo un partido. Antonio Ramírez creo que fue un partido.
9: No, y de aquí al final a lo mejor, a lo mejor va y va a tener figuraciones y va a jugar, pero vamos a llegar a la mitad del año y no lo hemos visto. Entonces no. Quiere decir que, a ver, está bien asegurarse, tenerlo a un jugador más, digamos, pero no es bueno tampoco para él. No, entonces, no es bueno. Yo creo que se apuraron.
6: Dylan.
9: Encerrar un par de piezas cuando después quedaba abierto todavía.
6: Sí.
9: Oliver llegó al final, acuérdate. Después llegó, pero o sea, llegó Colombo, después fueron a buscar a Oliver. Entonces, en el caso de Diego Muñoz, ahí tienes otro ejemplo.
6: Sí.
9: Dylan no tiene muchas opciones.
6: Dylan vuelve de un préstamo.
9: ¿También?
6: Y tampoco ha sido que no se jugado.
9: Bueno, claro, te pueden decir, pero fue citado la otra vez, pero no está en la competencia directa hoy por
6: no, porque tú empiezas a buscar en qué circunstancias fue citado también.
9: Ronald Guzmán, fichaje, lo fueron a buscar porque...
6: Y todavía no lo vemos.
9: Es que no lo vemos, te van a decir, bueno, pero está Ronald. Perfecto, pero ojo que Ronald Guzmán puede jugar de extremo también, puede ser una opción ahí. ¿Ha estado lesionado? Ok, ¿ha aparecido en la banca últimamente? Sí, una sí, a la otra no, y después volvió. Entonces, yo creo que quedó un poco largo el
6: plantel. Sí, yo también.
9: En algunas zonas. Tienda, esto tengo que contártelo. 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Hacemos la primera pausa y ya seguimos con BLN Deportes.
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7: 14:35. Estamos de regreso para el segundo bloque de este capítulo de BLN Deportes. Página polideportiva, como bien dijo Juan Carlos al inicio, a veces intentamos tener espacio para muchas disciplinas, esa es la gracia, ¿no? O es parte de los propósitos de este programa. Y nos visita en el estudio Aquiles Cereceda, del club de rugby Olwemules Rugby Club, ¿cierto? Vamos a conocer la historia de este club, que es relativamente nuevo. Recién estábamos conversando aquí fuera de micrófono. Primero, saludarte, pues, Aquiles. Muchas gracias por aceptar la invitación.
16: No, gracias a usted por invitarme a este espacio.
7: Muchas gracias, muchas gracias. Bueno, cuéntanos de Olwemules. Este es un equipo relativamente nuevo, digo yo, en el concierto del rugby curicano. ¿Desde cuándo están? ¿Quiénes lo componen?
16: Legalmente, el equipo lleva un año, ya. Pero este se formó por esos alumnos del Colegio de Administración y Comercio del año 2007, disculpen. Y después con los chicos salieron del colegio.
7: ¿Desde 2007? Ya que empezaron a organizarse, sí. a seguir practicando
16: ya. El rugby. Y después todos los chicos salieron del colegio y se siguieron juntando.
7: Ya
16: recién el año pasado, a la altura de marzo, se decidieron formalizar el equipo por Olwemules y empezar a participar en torneos. Ahora actualmente estamos participando en el torneo del desarrollo, junto con los principales equipos de rugby de acá de Curicó y de la región del Maule.
7: Perfecto. ¿Eso significa que son de determinada edad, torneo de desarrollo?
16: Sí.
7: ¿O tiene limitante de edad?
16: Actualmente tienen que ser mayores de edad,
7: ¿ya?
16: 18 años para arriba. Es solo una estructura legal que lo lo establece Rugby Maule, que viene de la World Rugby Cup. Todos parámetros bien establecidos.
9: Pero para arriba no tiene límite. Sería como un todo competidor, que se dice en otros deportes.
16: Exacto. Idealmente una persona puede ser de 50 años, 45 años, pero que esté apta para lo que es el nivel competitivo del rugby. Tacles, correr, recibir golpes, todo eso.
9: Bien, y ustedes están, nos contaban internamente, y por eso, digamos, pactamos esta entrevista como en una, en esta etapa de expansión. Me imagino que quieren entrar a nuevas competencias,
16: sí,
9: o están entrando. ¿Cuántos deportistas más o menos están
16: actualmente en el equipo? Somos 25 jugadores activos, somos como 20, porque algunos trabajan afuera, vienen y van. Estamos participando en el torneo de desarrollo. También queremos incorporarnos a otros torneos en el futuro, pero lo que principalmente buscamos como jugadores de rugby es ayuda, por así decirlo, financiera, porque es un deporte que igual requiere hartos costos. Por ejemplo, el rugby Maule nos obliga a tener paramédicos en cancha, el arriendo de la cancha, son
9: cada vez que sean locales.
16: Sí,
9: ya.
16: Entonces, por ejemplo, hace poco nos ganamos un financiamiento de la municipalidad de Curicó, que estamos súper agradecidos ahí, se portaron un 7 con nosotros, y ahora estamos buscando auspiciadores para seguir dándole y seguir representando a lo que es Curicó en el rugby. También tenemos otros equipos que están súper bien representados, pero nosotros también queremos poner nuestra semilla.
6: Sí, gusto saludarte, Aquiles. ¿Dónde practican ustedes?
16: En lo que es el club de polo, acá donde eso está, acá en la carretera cerca de Romeral.
6: ¿Pasó el cruce Romeral?
16: Sí, pasó el cruce Romeral.
6: Sí. Sí, muy bien. Oye, le quería consultarte a ti, bueno, tú nos contaste parte de la historia de, está acá la cuenta yo, 2007,
9: sí,
6: 19 años ya que llevan, y como que recién se están formalizando, por decirlo de alguna manera. ¿Es un grupo cerrado o alguien que le interesa el rugby todavía puede acercarse?
16: De hecho, a eso quería venir, que quería hacer una invitación a todos los deportistas que quieran aprender a jugar rugby o que ya sepan jugar rugby, a que vengan a jugar con nosotros, a participar, a ver los entrenamientos como son. Y invitarlo.
9: Días y horarios, siempre en el club de polo.
16: Sí, siempre en el club de polo, los miércoles a las 8 de la noche.
9: Ya.
16: Y también tenemos gimnasio, que son los viernes, lo que es en un gimnasio en Zapallar. Con eso estamos los dos días entrenando.
9: ¿Ahí están haciendo musculación?
16: Sí, musculación. Ya. Aparte, cada jugador está encargado de entrenar por sí mismo, lo que es musculación, cardio, todas esas
9: cosas. Tienen su pauta.
16: Sí, yo por ejemplo tengo mi pauta, donde entreno de lunes a viernes. Voy al gimnasio todos los días, y aparte los entrenamientos los miércoles a las 8 y después los viernes allá.
9: Ahora, si alguien está escuchando y le interesa, y no está en ningún otro club y le interesa, se acerca, tú dijiste miércoles.
16: Miércoles a las 8 de la noche en el club de polo.
9: Va directamente.
16: Directamente.
9: Escribe antes de las redes, va y allá conversa.
16: Sí, también pueden hablarnos por Instagram, Old Wemules, y también nos podemos coordinar por ahí.
9: Perfecto. Está calculando, yo dijiste, este grupo se armó del 2007.
16: Sí.
9: O sea, estamos hablando de que los mayores deben estar en torno a los 40 años.
16: Sí.
9: ¿No? Más o menos.
6: Pues
9: y me imagino que son los que están empujando este carro de que el club crezca.
16: Exacto. De hecho, el presidente tiene alrededor de 35, 40 años, pero es un alma jovial. El deporte lo tiene intacto.
9: Y yo no conozco tanto en detalle, digamos, aún el deporte curicano. Me hablas de administración y comercio. Es un colegio que hasta el día de hoy tiene el rugby dentro de su filosofía, digamos.
16: Exacto.
9: Sí. Entonces, me imagino que se nutren también de ahí.
16: Tengo entendido que no, porque se separaron un poco de eso, porque al independizarse, al armar una personalidad jurídica. Tienen que se ligaron un poco.
9: Ya, no hay nexo.
16: No hay nexo. No hay pero nexo. Sí, los valores de ese colegio los rescataron y los quisieron llevar al rugby, que son casi todos los jugadores son de allá. A excepción de yo y unos 5 o 10 más que llegamos hace poco. Yo me integré al equipo hace como unos 3 meses.
9: Ah, pues.
6: Oye, estaba leyendo una reseña acá histórica, de donde, bueno, habla de los inicios, los que tú nos estás comentando, Aquiles, y lo importante hoy por hoy, que esto nace en un taller extra programático.
9: Mira,
6: ¿ah? Que fue tomando fuerza y hasta el día de hoy está más allá de que algunos han ido, me imagino, incorporando un poquito después la importancia en la educación de esto.
16: Sí, de hecho, el rugby, uno de los valores súper bonitos que tiene, y yo lo rescato mucho, es la constancia, la disciplina. Y por ejemplo, les voy a enseñar algo súper valórico que a mí me encanta del rugby. En el fútbol, por ejemplo, cuando hay una jugada de roce, todos los jugadores van a reclamarle al tiro al árbitro.
9: Sí.
16: En el rugby, solo el capitán le puede hablar al árbitro. Si yo, como jugador que no soy capitán, le hablo, amarilla, me sacan, roja, me suspenden. Es una falta de respeto gravísima hablar al al referee, que se dice. El referee es lo máximo, él tiene la última palabra. Aunque esté equivocado, no podemos discutir con él.
9: Absolutamente, ¿no?
6: Hace falta eso en el fútbol.
9: Y es algo que uno lo compara siempre, lo valora siempre. Por ejemplo, las simulaciones, uno no jamás va a ver, digamos, un rugbyista simulando en la cancha. Y el respeto, a veces, como en todos los deportes, pasa, se dice las revoluciones a mil, cuando termina algo medio caliente, algún improperio, peleas, pero casi nunca sucede porque el rugby se ha protegido a sí mismo, con reglamentos que son, las sanciones son durísimas. Entonces, quien juega rugby sabe que no se puede meter ni con el árbitro ni con algún adversario.
16: Sí, de hecho, rara vez ustedes van a ver una pelea dentro de una cancha.
9: Muy raro, muy raro.
16: De hecho, uno va al roce, taclea, y yo por mi parte, yo me levanto, le pregunto a mi compañero contrario, ¿estáis bien? Disculpa. Como todo, con mucho respeto, porque en base al rugby se juega de 30, 15 por lado, pero yo dependo mucho del otro jugador para que este partido se llegue a lograr a jugar.
9: Así es, así es. Mira, acá nos están escribiendo, el rugby es un deporte altamente formativo, debería estar en el currículum escolar, enseña disciplina, solidaridad y resiliencia. Viva el rugby, nos dice por acá un auditor.
16: Sí, de hecho, a mí me encanta mucho. De hecho, me encantaría que en los colegios se practicara. No necesariamente en una cancha de fútbol o de pasto, se puede.
9: Y que hoy día se puede, por último, con la modalidad, con el Seven, yo creo que se puede. Antes, por razones de espacio, no entendía, pero se podría hacer.
16: Sí, de hecho, el Rugby Maule tiene hartos proyectos ahí para insertarlo en los colegios y todo eso. Y algo que rescato mucho es el apoyo de que se está profesionalizando mucho el rugby hoy en día, en Rugby Maule, Rugby Chile, la federación y todo eso. Entonces, eso estamos súper agradecidos.
9: Estamos con Aquiles Cereceda del club Olwemules Rugby Club, que ya tiene poquito más de un año de su constitución formal, aunque casi más de o cerca de 20 desde que alguien decidió por primera vez, juntémonos, sigamos jugando. Bueno, ha pasado así el tiempo. ¿Alguna competencia que tengan en perspectivas, algo nuevo, o siguen participando en lo que nos decía Alex?
16: Estamos participando acá en el torneo del desarrollo. Hace el fin de semana pasado fuimos con el club a Constitución. Ahora tenemos que jugar nosotros acá en local en el club de polo. Jugamos el 23 de mayo, lo cual invitamos a la gente, a los curicanos, a los alrededores, a que nos vayan a ver, a conocer lo que es el rugby. La entrada es totalmente gratuita, y se den cuenta lo hermoso que es el deporte. Desde afuera se ve un espectáculo, pero hermoso, de disciplina, de orden, de resiliencia, de que si uno lo golpean, uno se para calladito, se devuelve a su línea y a seguir dándole para adelante. Si un compañero pierde la pelota por error, se equivocó, no se reta, se respeta que se equivocó y seguimos tirándole para adelante, y acá no se reta a nadie. En cancha no se reta a nadie, y eso después se ve en entrenamientos a corregir errores.
9: ¿Verde con blanco?
16: ¿Los colores? Sí, ¿no? Verde con blanco.
9: No estaba seguro, los había mirado ahí. Déjanos el Instagram para que alguien, si se interesa, pueda profundizar un poco más o llegar directamente, como dijiste, los días miércoles al entrenamiento. Sí. 20 horas.
16: 20 horas en el club de polo, a la altura de Romeral, pasado el cruce.
9: Sí, claro.
16: Sí.
9: ¿Y las redes?
16: Old Huemules, tal cual.
9: ¿Así
16: como un Huemul?
9: Simple, sí.
16: Old Huemules, sí.
9: OLD.
16: Sí.
9: Old Huemules.
16: Sí, es tradicional en el rugby que se llame a todos los equipos como por Old. Acá en Curicó está el Hergel, está Curicó Rugby Club, también está Gallos.
9: Y Gallos, exactamente.
6: Sí. Oye, a propósito de rugby, saludo a Nelson Godoy.
9: Sí, pues Nelson Godoy,
6: el hombre del rugby.
9: Coordinador de Curicó Unido.
16: Sí.
9: Identificado con Gallos. Cada vez tiene menos tiempo, me dice, a mí.
16: Gallos, ahí. Tremendo club.
9: Sí.
16: Mucha historia de tremendo club Gallos, sí.
9: Bueno, Aquiles, muchas gracias por haber venido. Éxito en esta campaña, digamos, que tienen de hacer crecer el club, de que llegue más gente, de que se interesen, de buscar apoyos y que les siga yendo bien.
16: Muchas gracias. Y quería dejar este espacio para hacer un llamado a empresas que nos quisieran ayudar en el financiamiento, porque siempre estamos buscando el tema de las lucas, porque es un club, necesitamos traslados, viajes, ambulancias, siempre en todos los partidos necesitamos ambulancia, paramédicos, pagar muchas cosas de logística. Y también hacer un saludo a todos mis compañeros de rugby, que tenemos que seguir dándole. Y estas son las instancias que nosotros agradecemos para hacernos más conocidos y hacer un llamado a la gente que conozcan este deporte, que es hermoso.
9: Pero por supuesto, cuando necesiten. Bien, gracias, que te vaya muy bien.
16: Muchas gracias.
9: Aquiles Cereceda del club Olwemules Rugby Club de Curicó. Hacemos la última pausa y seguimos con más BLN Deportes.
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9: 14:50 de regreso para el último bloque de BLN Deportes. Algunos mensajitos. Ojo amigos, el partido del lunes solo va por HBO Max, no por TNT, así que al estadio.
6: Lo mejor, amigo, vaya al estadio.
9: Y si no, si usted tiene. ¿Cómo era? Ya se me olvidó. Si es
6: no, cliente, pero no demos la idea para que vaya al estadio.
9: Pero si es cliente no, de TNT Sport HD.
6: No.
9: O Premium.
6: Premium.
9: No
6: sé cómo es la cosa. Premium. A través de
9: cualquier cable operador.
6: Sí,
9: tiene HBO Max.
6: Sí, a través de su proveedor.
9: ¿Ya?
6: Usted. Le voy a dar un consejo.
9: Ya, a ver.
6: Prenda su televisor.
9: Ya.
6: Y lo más probable es que hoy en aquellos programas TST.
9: Sí, sí.
6: Y hay otro. Uno que es medio fomeque.
9: Ya, el que está.
6: Ya. No sé cómo se llama el otro. Sale un código QR.
9: ¿De HBO Max?
6: Sí. Ya. Usted escanea ese código QR y le entra directamente a la sección donde usted elige su proveedor.

0: dice. Buenas tardes, muchachos. ¿Y Nadruz? Está comiendo banca hace rato en Cobresal, nos dice Alfred. ¿Sí? O sea, si es así, querrá venir, es un jugador más que válido. El tema aquí, amigos, son las diferencias económicas, sí. O sea, un equipo de primera, un jugador puede ser suplente, puede estar jugando en un equipo pequeño, digamos, de primera división.
1: Sí, pero tiene otra
0: y créanme
1: realidad.
0: Que la distancia puede ser de 2 y hasta 3 veces, en algunos casos, a los salarios, digamos, la comparación salarial. Otro, hola, no vengan a enredar la cosa, por favor, porque los que están abajo están al pesque para poner reclamo. Así que no nos enredemos, traigan un jugador chileno, que la hacemos corta, dice por acá Nelson Tapia.
1: Ahí más al sur.
0: El otro día nos preguntó si estaba bloqueado. Sí. Le dijimos
1: no está bloqueado.
0: No está bloqueado.
1: Más al sur. Creo que tienen algún oficio por ahí tratando de buscar algo, un resquicio.
0: Mientras no encuentren nada.
1: Pero después
0: acá.
1: Que hicieron la presentación en la memoria. ¿La viste?
0: Sí.
1: Se equivocaron hasta nombres de jugadores.
0: Este mensaje me tiene inquieto. Porque lo primero que dice es: no quiero que me lean. Pero me preocupa ese medio campo. ¿Y qué hago? ¿Lo leo al aire? ¿O?
1: No, pero es que ahí te ganó la pulsera.
0: ¿Por qué?
1: Porque él quiere que lo lean. Pero empieza con eso para.
0: Que tengo la duda.
1: A la inversa.
0: O sea, dice, escribe sin el afán de que así como si no me alcanzan a leer, no importa. ¿O porque es algo privado? Tengo la duda, no
1: leo. Leerlo. ¿Se puede leer al aire?
0: Deme un segundo, es que no sé, si me lo encontré aquí recién. Sí, es futbolero.
1: Ya,
0: sí, es más en el tono del. Si me leen, me leen, si no, no importa. Bueno, dice, no quiero que me lean. Pero me preocupa ese medio campo. Ya ahí está. Dice, está un poco débil, dice. Yo pondría como central de corte a Guzmán, Sarria, por último Colombo. Quiere un
1: revolucionario el hombre.
0: Quiere un hombre recio en la mitad de la cancha. Ojo que no es malo. Alguna vez se hizo con, me acuerdo con Kenneth Lara, con el mismo Franco Bechtol. Alguna vez se hizo, dice. Bueno, pero se debe demostrar solvencia. Si no me creen, vean el partido con Unión, con Cobreloa o Santa Cruz, dice. Yo quería a Gómez,
1: sí, bueno.
0: Pero no fue, dice.
1: Nos mandó a ver los
0: peores. Y por eso quiero a Franco. ¿Viste?
1: Nos mandó a ver los peores partidos públicos.
0: Pero sí, pues, como para darse cuenta de la necesidad de un. Sí. Él dice de un volante de contención.
1: Pero creo que Curicó ha ido corrigiendo después de esos partidos. Más allá del último partido ante la Unión.
0: Pero voy a estar de acuerdo con él en una cosa. Henry no es.
1: No.
0: Henry lo ha hecho muy bien, pero Henry no es ese tipo de volante que él describe. Él dice, habla de tipos como Bechtol, como no sé, como Camargo, como Nadal.
1: Pero te lo.
0: Y él dice que le hace falta eso.
1: ¿Te lo complemento?
0: Un contención neto.
1: En este micrófono, en la entrevista, en este programa, Sangüesa dice que él se siente más cómodo.
0: De central.
1: De central.
0: Sí, sí, sí.
1: Pero sí, obviamente que él estaba a responder donde lo coloque el técnico.
0: De acuerdo.
1: Y lo dice él mismo.
0: Yo digo que el punto que tiene el auditor es que
1: sí,
0: efectivamente
1: estoy de acuerdo,
0: no está utilizando ese volante de corte neto, defensivo.
1: Tradicional.
0: Que podría ser Ormeño, por ejemplo. Sí. Que viene jugando, pero viene jugando al costado de Henry. Bueno, ahí está. Leído el mensaje. ¿Qué más? Nos preguntaban por la situación de Guisolfo, el tema reglamentario, si el jugador pudiera volver o no. Lo que nos dicen es que sí, que aunque lo reemplazaran, el jugador sí puede volver a actuar una vez se cumpla su plazo de recuperación, más bien el plazo que quede estipulado en el informe. Ese es el plazo que manda, y después de esa fecha,
1: tiene un mínimo,
0: él sí puede volver. Sí, un mínimo de 4 meses. Eso de todas maneras. ¿Qué más? ¿Algún último? Los old, le gustó aquí lo de los old huemules, al amigo Carlitos Cotal, dice. Old,
1: sí, le mandó.
0: Suena como los viejos crack, dice.
1: Gerardo Martínez le mandó saludo al entrevistado.
0: ¿También?
1: No se puede leer el mensaje, pero está muy pendiente. El presidente de Curicó Unido Amateur.
0: ¿Sí?
1: Sí, mira. Han crecido, ahora tienen, usted se puede hacer socio.
0: ¿En serio?
1: Por 5 luquitas. Mire, le va a hacer el aviso gratis, amigo. Por 5 luquitas tiene derecho a ir a ver los partidos. Y salir a hacer el tercer tiempo también con el presidente.
0: Hola, Cris. Yo juego con Lucas López. En los partidos Chile sub-17 lo hizo con mucha personalidad y puso chuletas sin miedo, dice. A mí me gustaría verlo.
1: Pero por chuleta sí. No vamos a ganar.
0: No, pero si está preparado Lucas López, me encantaría verlo incluso de titular. Sí, y eso lo tiene que determinar obviamente el cuerpo técnico. Si el muchacho está preparado, no me extrañaría verlo. No me extrañaría para nada que pudiera aparecer, por ejemplo, un mediocampo Henry, Lucas López y Riveros, que es el que viene jugando. Es más, me encantaría ver un mediocampo así.
1: Oye, dame un segundito, se me ha olvidado. Saludos a Juan Dale. Carlos Contreras. Este sábado se juega la Liga A3 de Voley.
0: Sí, pues.
1: En
0: sí, sí, sí. Este sábado.

0: Omar Figueroa.
1: Exactamente.
0: Polideportivo Omar Figueroa. Entiendo ahí, que desde las 11 de la mañana.
1: 11 de la mañana, ¿eh? 13 horas, 15 horas y 17 horas. Sí. Así que para que vaya a apoyar ahí y vaya a ver buen voleo.
0: 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Ya, querido JC, nos vamos. Nos queda un programa.
1: Nos vamos.
0: Más.
1: Nos queda un programa más. Partido. Raro jugar día lunes.
0: Semana larga esta.
1: Fin de semana larga.
0: Larguísima. Larguísima. Bueno, el lunes volvemos acá entonces.
1: Nos vemos acá.
0: Y después de largo.
1: Mañana entrena Curicó.
0: A la granja. ¿Entrena Curicó? Habla Damián. No
1: habla Damián.
0: Entrenó mañana en la granja. Me enteré hace un rato que entrenó en la granja.
1: Dice entrenar en la granja.
0: El que cada día de hoy.
1: Cada día está mejor.
0: Qué bueno.
1: Así que esperemos. Va a caer el invicto.
0: Tiene que
1: seguro.
0: Caer. Que estén bien. Chao.
1: Chao.
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5: BLN Radio te indica la hora.
6: 3:00 a.m. 1 minuto.
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3: BLN Radio te indica la hora.
4: 4 de la mañana, 4 minutos.
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2: VLN Radio te indica la hora.
3: 5:02 a.m.
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0: 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Indica la hora en BLN Radio.
3: Son las 6 de la mañana, con 3 minutos.
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0: pausa y ya estamos de vuelta con más de BLN Radio por la 105.7.
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6: BLN Radio te indica la hora.
7: 7:03 a.m.
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3: 7:59 a.m.
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3: En quinto día de rebúsqueda, sin novedades, terminaron ayer los trabajos para encontrar a pescador desaparecido tras naufragio en la costa de Curicó. Delegado presidencial regional del Maule pidió la renuncia inmediata al cargo de Cristina Bravo en el Instituto de Previsión Social IPS por estándares de gestión y por pérdida de confianza política. Con arresto domiciliario total quedó arquitecta curicana tras ser formalizada por delito de estafas reiteradas. Confirma el traslado a Santiago de niño de 14 años que supuestamente fue atacado por tres perros en el camino a Pichingal de la comuna de Molina. Anecdótico regalo del alcalde de Sagrada Familia tras término de la cuenta pública del gobernador regional ayer en Curicó. El alcalde llegó con dos gallinas ponedoras.
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3: Buenos días, ¿cómo están? Bienvenidas y bienvenidos a la revisión de las noticias en esta jornada, día sábado, el 9 de mayo de 2026. Algo despejado el cielo en Curicó a esta hora de la mañana. La temperatura del momento, según datos en línea que puedo disponer acá en pantalla, en la Dirección Meteorológica de Chile, 7 grados la temperatura del momento. Se espera, eso sí, una máxima probable para hoy día, en la tarde, de 19 grados, con una tarde pero esplendorosa. Hoy día, previa a la celebración del Día de la Madre, Curicó por lo menos va a tener una tarde muy agradable para hacer alguna ya convivencia previa al Día de la Mamá. Y para mañana las condiciones son mucho mejores. Mejores para mañana. Si hoy día va a ser bonita la tarde, mañana va a ser pero reluciente. Una tarde maravillosa mañana también. Porque eso sí, mucho frío mañana en la mañana, temprano, 3 grados la mínima. Y para mañana el termómetro se va a empinar, va a subir hasta los 21 grados. Con una mañana y con una tarde con sol radiante para festejar a ustedes, la reina de la casa, las mamitas, que son las personas más queridas en cada uno de nuestros hogares, junto con los adultos mayores también, pues. Así que desde ya, un saludo cordial para ustedes, mamita. Usted que además hoy día está criando a sus nietos, probablemente, ¿no? Y ha seguido con esa tarea, ¿no? De seguir prolongando esta tarea, la misión de ser mamá. Saludos cordiales desde los estudios centrales de Vivimos la Noticia Radio.
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3: Abrimos la agenda policial con lo que está pasando en la costa curicana con este naufragio. Ayer se cumplieron 5 días de rebúsqueda de una persona que sigue perdida en el mar. Recordemos que hubo un accidente con un bote que se volcó el pasado 4 de mayo frente a las costas de Trilco, al sur de la localidad de Yico, la costera comuna de Bichuquén. Esto es prácticamente el límite de auditores entre Licantén y la zona de Bichuquén. Recordemos que allí se accidentó en el mar un bote a motor, iba con 4 personas a bordo y quienes regresaban con cargamento de jibia, con exceso de este producto del mar, según algunos entendidos. Como resultado de ese accidente fallecieron los tripulantes Jesús Alberto Cornejo Ojeda, tenía 21 años, y también murió Ramón Cornejo Mendoza, de 27. Ya se efectuaron estos días los funerales de ambas personas en distintos puntos de la región del Maule. Sin embargo, hasta ahora no se ha logrado encontrar el cuerpo de Nicolás Gacitúa Faúndez. Él es también un pescador de 30 años que iba en esa misma embarcación y es una persona proveniente de Constitución. Estos operativos que le he contado, auditores, se han desarrollado desde el día del accidente, el día lunes en la mañana temprano, cuando se volcó la pequeña embarcación llamada Mateo Sebastián. Desde ahí que comenzaron rápidamente el operativo de búsqueda de esta persona y ayer viernes se cumplieron ya 5 días del accidente y el cuerpo no aparece. Están trabajando la gente de la Capitanía de Puerto de Constitución, sigue trabajando la PDI, Carabineros, los municipios de Licantén, de Bichuquén. El delegado presidencial ha estado durante todos estos días en la costa dirigiendo también las acciones de búsqueda de esta persona que todavía no aparece. Contarle además que la familia del desaparecido está en la costa. Se le han dado de parte del gobierno, los municipios, ayuda para que por lo menos puedan permanecer a resguardo. Se le ha pasado algunas cabañas, se le está dando alimentación para que todo este grupo de parientes del desaparecido proveniente de Constitución estén ahí observando las tareas de búsqueda, a ver si hay novedades en cualquier momento respecto a la ubicación del cuerpo de este hombre de mar. Carmen Faúndez, ella es la madre del joven desaparecido, dio declaraciones allá acerca de Yico. Ella está con la esperanza de encontrar pronto al pescador, junto con lo cual, desde ya, Carmen Faúndez agradeció el apoyo recibido de parte de toda la autoridad y el equipo de búsqueda que siguen tratando de encontrar pronto a su hijo.
4: Ya no encontrándolo, ya va a ser más un descanso también para él y para nosotros. Eso es lo que queríamos, encontrarlo hoy día. No, todo muy bien. Les doy gracias porque todos se han portado muy bien con nosotros. No lo han dejado solo, lo han estado ayudando. Él empezó como a los 14 años, empezó ya a salir ahí a andar a la orilla de los botes. Y él siempre le gustaba salir a la mar. Andaba en la jidia ese día. Pues si de repente iban a la reineta, después salían a la jidia. Si no era una cosa, era la otra.
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3: Ya son las 8 de la mañana con 8 minutos. Voy a presentar ahora una actualización, auditores, de lo último que se sabe respecto a este niño de 14 años de origen extranjero que fue atacado supuestamente por perros en el camino a Pichingal a mediados de esta semana. Desde el Hospital Provincial de Curicó se emitió un último reporte actualizado respecto del niño de 15 años encontrado gravemente herido durante la madrugada de este jueves en plena vía pública en la comuna de Molina, camino a Pichingal. El adolescente fue rescatado desde el interior de una acequia ubicada a la altura del kilómetro 1,9 en la ruta J741, lugar donde un testigo relató a Carabineros haber observado la agresión de 3 perros hacia la víctima. El menor, de nacionalidad haitiana, identificado con iniciales IDE, fue trasladado por una ambulancia del SAMU hasta el hospital de Curicó, con graves lesiones en la cabeza y en el rostro particularmente. Ayer, el subdirector médico del recinto, el doctor Luis Alberto Miño, se refirió al estado de salud del menor e informó que fue trasladado ayer hasta el hospital Sotero del Río, en Santiago, a fin de recibir cirugías que requiere justamente en el rostro de este pequeño joven.
5: Está en estado hipotérmico, con presunciones de haber sido agredido por perros, con lesiones faciales complejas, descartando lesiones de mayor complejidad desde el punto de vista neurológico. Fue llevado a la UCI pediátrica en estado complejo, que se mantenía intubado. Es un paciente de manejo complejo, multidisciplinario, porque va a requerir varias cirugías para su resolución. Fue necesario hacer un traslado de este paciente al Hospital Sotero del Río de Santiago, por el tipo de especialización que se requiere para lograr su cobertura. Se requiere un manejo por oftalmólogo relacionado a cirugía plástica, sí, a la cobertura.
3: Existen dudas qué pasó realmente con este menor. Ya hemos planteado la posibilidad de que sea otra situación. En eso, en todo caso, está trabajando intensamente un equipo de la Brigada de Homicidios de la Policía de Investigaciones. Porque, claro, hay un testigo que sitúa a Carabinero en el lugar, a eso de las 2, 3 de la mañana, en el camino a Pichingal, donde él, como testigo, advierte que hay 3 perros que eventualmente lo están atacando al menor y que está hacia un costado de la acequia. Ya, eso es lo que se sabe hasta ahora. En todo caso, la PDI está trabajando intensamente buscando cámaras de seguridad, porque también insinuó el vocero de la Fiscalía que también podría darse la teoría de que pudo haber sido atropellado al menor. También está esa posibilidad, pero se está investigando profundamente este extraño incidente. Ahora, usted como mamá, como papá, se pregunta qué hacía ese niño de 14, 15 años a eso de las 2 de la mañana en un camino rural, solitario. Bueno, el niño vive una compleja situación. Eso sí está al cuidado de adultos, hay personas responsables de él. El papá está hospitalizado en Talca, hace largo tiempo por alguna patología que no sabemos. La mamá de este menor ya se sabe que murió hace algún tiempo. Papá, mamá, de origen también extranjero. Y el niño estaba al cuidado de otra persona en la comuna de Molina. Eso sí, asiste al liceo polivalente. Está cursando la enseñanza media. Pero uno se pregunta, ¿qué hace ese menor, no? ¿Por qué estaba caminando a esa hora de la noche o de la madrugada solo? Sabiendo que es un menor de solo 14, 15 años de edad. Es un tema que por ahora está todavía en la nebulosa, pero en algún momento, cuando concluyan ya las pericias que está desarrollando un equipo de la BH, la Brigada Homicidio y la Policía de Investigaciones, sabremos el resultado final. Con esa diligencia, con esa tarea de investigación, para saber la verdad qué pasó con este menor. Porque también está la posibilidad, me decía una fuente, de que el menor, mire lo que me contaron, el menor pudo haber sido atropellado. Y ayer conversaba con una etóloga, con una médico veterinario, mire lo que le voy a contar además, por una cuestión personal. Esta etóloga, que es médico veterinario, fue a mi casa a atender mis pastores alemán. Y muchas veces, en el lenguaje de los animales, sobre todo de los pastores alemanes, estos perros grandes, el humano no sabe comprender el lenguaje. Y mire lo que me decía esta etóloga. Muchas veces los animales prestan ayuda. Por ejemplo, este niño, perfectamente los perros lo pudieron haber arrastrado a la orilla para evitar que sea atropellado por algún tipo de vehículo, por otros vehículos, ¿no? Si es que estamos hablando la tesis de un atropello. Entonces ella, como profesional, me dice, hay que investigar mucho eso, porque muchas veces el lenguaje de los animales no es comprendido por el humano. Porque si habían tres perros a la orilla, perfectamente lo pudieron haber arrastrado los perros para evitar que otros vehículos pudieran atropellar. Ese es el lenguaje que muchas veces los humanos no entendemos respecto a los animales. Estoy repitiendo esto porque ayer lo conversé largamente con esta médico veterinario que justamente atendió a mi mascota en el día de ayer. Y el tema de conversación fue esto, que muchas veces no sabemos leer el lenguaje de nuestras mascotas.
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3: Y ahora nos vamos al mundo de los tribunales. Tribunales locales aquí en Curicó. El Juzgado de Garantía de Curicó decretó en las últimas horas la gravosa medida cautelar de arresto domiciliario total. Sí, arresto domiciliario total y además de arraigo nacional. Para la arquitecto curicana Marcela Alejandra Hernández Moreira, quien fue formalizado por los delitos de estafas reiteradas y otras defraudaciones contra particulares. De acuerdo a la resolución judicial firmada por el juez Bastián Andrés Javib González, la imputada deberá cumplir la privación de libertad en forma total en su casa particular, ubicada acá en la comuna de Curicó, donde funcionarios de la PDI tendrán que desarrollar controles periódicos para dar cumplimiento a esta cautelar. Es decir, la PDI tiene que ir periódicamente a su domicilio a comprobar si está cumpliendo lo que dijo ayer el juez de garantía ya mencionado. Tiene que cumplir necesariamente arresto domiciliario total y no puede salir del país. Además, se le impuso a esta arquitecto la prohibición justamente de salir del territorio nacional, medidas que ya comenzaron a regir de manera inmediata. Conocida esta noticia, ayer en tribunales entrevistamos al abogado creyente en el caso. Es el abogado curicano Juan Andrés Iriarte, quien explicó a Belén y Radio que la investigación originada en 2023 apunta a un delito de estafa reiteradas que la imputada habría cometido en conjunto con un coimputado bajo la modalidad de un fraude en la construcción.
6: La modalidad de actuar era que contactaban a distintas víctimas, concertados ambos, para los efectos de presentarse como expertos en construcción, obtener el pago de dinero de las víctimas, para luego aparentar que iniciaban una construcción de acuerdo a un proyecto que no se ejecutaba de acuerdo a la planificación que ellos mismos exponían. Se utilizaban, por ejemplo, materiales que no eran los que se decía que iba a tener el proyecto, se registraban avances nulos en distintas construcciones, y a partir de eso las víctimas, con el transcurso del tiempo, se empiezan a percatar que esto ya era más parecido a un fraude que a una especie de trato serio.
3: El abogado, que representa a dos víctimas iniciales y a cuatro afectados adicionalmente en la ciudad, estimó que el monto de lo defraudado por esta arquitecto curicana supera fácilmente los 300 millones de pesos. Ahora, respecto a las pruebas presentadas por Fiscalía, el querellante aseguró que hay un set fotográfico que fue recabado por la PDI además de los testimonios de todas las víctimas, están los comprobantes de los pagos que se hicieron a los imputados en informes técnicos que revelan el estado de las construcciones, que era en algunos casos que ni siquiera se alcanzó a terminar en un 25%, y esas construcciones simplemente quedaron botadas aquí en el centro de la ciudad de Curicó. Ahora, la defensa también pidió la medida cautelar de firma mensual, mientras que la parte querellante exigió la prisión preventiva. Y finalmente el Tribunal de Garantía se inclinó solamente por el arresto domiciliario total para esta joven arquitecto curicana.
6: El tribunal en realidad acogió nuestros argumentos, pero estimó que la prisión preventiva era excesiva atendido a los fines que se van a cautelar con la investigación, y decidió en su lugar imponer la medida cautelar de arresto domiciliario total para una de las imputadas, que era la que estaba presente. Y nosotros la verdad es que estamos conformes con esa decisión, porque consideramos que se satisfacen los fines del procedimiento con dicha medida cautelar.
3: Los hechos se originaron en esta investigación y comenzó judicialmente en el año 2023, tomando especial relevancia tras conocerse el caso de dos reconocidos profesionales de la salud que acusan haber sido severamente engañados por este arquitecto, junto a un segundo coimputado. Los afectados son el médico traumatólogo Óscar Rojas y el kinesiólogo Sergio Díaz, ambos representantes de la Sociedad Médica Salud Bienestar y Educación Limitada, quienes pretendían levantar un moderno centro médico deportivo en la calle Merced. Hoy día ese edificio quedó a medio construir y está simplemente abandonado. Según los antecedentes aportados por las víctimas, tanto el doctor Rojas como el kinesiólogo iniciaron los trámites a principios de 2019 y contemplaban invertir cerca de 200 millones de pesos con una empresa talquina. Sin embargo, en plena pandemia, la imputada Marcela Hernández Moreira se le acercó ofreciéndole sus servicios, asegurando tener contactos con la Municipalidad de Curicó para agilizar el proyecto ante la Dirección de Obras. La arquitecta, que aparentaba solvencia, manteniendo una oficina y varios emprendimientos locales, le recomendó contactar también al coimputado, contratar sus servicios, a quien presentó como constructor civil. Tras solicitar un pago inicial de 26 millones de pesos a modo de adelanto, los profesionales continuaron entregando recursos a través de cheques, que sumaron casi 140 millones de pesos en un plazo de 8 meses. El engaño quedó al descubierto cuando las víctimas, tanto el médico como el kinesiólogo, notaron el nulo avance físico en la construcción de este recinto. Cabe señalar que en relación al segundo implicado en el delito de estafa, que este no asistió a la audiencia de las últimas horas en el Tribunal de Garantía de Curicó, por lo que se fijó una nueva audiencia para él, para el mes de junio, para poder notificarlo y solicitar las medidas cautelares correspondientes. Es un tema que ha causado bastante polémica, mucho comentario, auditores, porque son familias conocidas, son gente conocida de Curicó que se ha visto expuesta entonces a este tema, ¿no? Y la propia imputada, que me imagino habrá escrito desde el computador de su casa, porque tiene que estar ahí, no puede salir al mall, no puede salir a comprar ropas, no puede hacer trámites, porque necesariamente tiene que cumplir lo que le dijo el juez de garantía con esta cautelar, que es bastante gravosa para un arquitecto. No puede salir a hacer pegas particulares, no puede salir de compras, nada, menos fuera del país. Bueno, y la propia involucrada, la imputada, escribió ayer en forma interna a nuestro departamento de prensa, a nuestra dirección web. Estuvo ahí interactuando o tratando de contactarse con nosotros. Yo la voy a citar ahora porque ella escribe formalmente a la radio con lo siguiente, así se expresa ella. Señores BLN Radio, solicito respetuosamente eliminar mi nombre completo y antecedentes que permitan mi identificación en la publicación realizada el día de hoy sobre mi formalización. Actualmente existe solo una investigación en curso, sin sentencia condenatoria firme, por lo que la exposición pública de mi identidad afecta gravemente mi honra, vida privada y desarrollo profesional. Solicito resguardar el principio de presunción de inocencia y modificar o eliminar la publicación respectiva. Atentamente, Marcela Hernández Moreira. Yo le quiero responder a la imputada. Muy breve. Por lo menos este departamento de prensa, y hablo en nombre de BLN Radio, no tiene ninguna provisión legal. Es decir, a nosotros el juez de garantía no nos impidió publicar. Ninguna, no hay ninguna restricción. Si es así, si lo pide un juez de la República, no hay problema. Pero por lo menos hasta ahora, en este primer paso que es la formalización de cargos, quiero que sepa, señor arquitecto, señorita arquitecto Marcela Hernández Moreira, le respondo formalmente, no tenemos ninguna provisión legal de omitir su nombre, ni menos bajar la publicación de nuestro sitio web. Vamos al corte y estamos de vuelta con más.
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3: Mañana fría, pero no tanto como lo que ayer se proyectaba, porque según ayer Meteo Chile hablaba de que íbamos a tener 0 grados o 3 grados sobre cero. Pero en todo caso, la temperatura del momento está un poquito más elevada. La temperatura del momento llega a los 7 grados. Hace frío, sí, hace frío. Pero no se preocupe porque hoy día la temperatura del termómetro se va a elevar a los 19 grados. Vamos a tener una mañana poquito tapadito el sol por algunas nubecillas, pero en la tarde, una tarde pero esplendorosa, como ya lo anticipaba al inicio de este programa de noticias, en la tarde completamente despejado, toda la zona central del país. Pero si hoy día la tarde va a estar maravillosa, mañana domingo 10, que es el día de la mamá, va a estar, pero mañana y tarde, todo el día completo con sol para la mamá. Así que para que podamos festejar, saludar, hacer un almuerzo tal vez en la terraza, en el patio, porque las condiciones sí lo va a permitir, porque va a haber un sol maravilloso. Y es más, la temperatura se va a empinar por sobre los 21 grados para mañana. Tomen los resguardos, sí, pues si va a salir al exterior, si hay mucha humedad, decline de hacer eso. Vaya al interior, ahí, no sé, en el quincho, donde esté más rapadito. Pero sí vamos a tener mucho sol para el día de mañana. Para mañana se prevén temperaturas de 3 y 21 grados, como ya le anticipé. Ausencia total de lluvias, por lo menos de aquí al próximo día lunes, según los datos actualizados que entrega en pantalla acá en la Dirección Meteorológica de Chile. Y hay un dato también adicional que yo quiero entregarlo esta mañana, auditora, aprovechándome el espacio del clima. Hay una comunicación que ha subido hace poco rato en sus cuentas sociales, profesor Eduardo. Él es un profesor que se dedica también a la climatología. También es muy aficionado al tema de cómo se presentan las condiciones climáticas, no solamente en suelo del Maule, sino que también a nivel nacional. Y profesor Eduardo, en sus cuentas sociales, ha destacado lo siguiente. Díselo que hay ausencia, perdónenme, hay ausencia de lluvia en la zona central, con mañanas frías y tardes templadas. Estos son por los cambios de temperaturas también, así que les pido disculpas por el tema de mi voz. Profesor Eduardo dice que hay ausencia total de lluvias en la zona central, con mañanas muy frías y tardes templadas. Lo que estamos vivenciando, y estos cambios de temperatura nos afectan a nosotros también, pues, en el tema de la voz. Mañanas frías y tarde bastante templadas. Y aquí hay un dato relevante, quiero que usted también lo sepa, porque lo comunicó profesor Eduardo, a quien también le creo bastante sus pronósticos. Dice profesor Eduardo que después del 18 de mayo las condiciones debiesen cambiar. Uy, aquí ya nos comenzamos a preocupar. Después del 18 de mayo las condiciones van a cambiar. Esto porque se va a abrir una ventana para la llegada de lluvias importantes a la zona central. Dice además, profesor Eduardo, que va a estar actualizando durante la próxima semana. Entonces, señores comités comunales de emergencia de las 30 comunas de la región del Maule, pero particularmente de la costa, Alicanté, Gualañé, hay que prepararse después del 18 de mayo, porque las condiciones del clima van a cambiar importantemente.
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3: Ahora les voy a presentar los detalles. ¿Qué pasó ayer con la cuenta pública del gobernador regional? Que por primera vez decide desarrollarla no en Talca, sino que en provincia como Curicó. En una señal de descentralización hacia el Maule Norte, el gobernador regional Pedro Álvarez Salamanca Ramírez eligió ayer la ciudad de Curicó para rendir su cuenta pública, centrando gran parte de su balance en proyectos de alto impacto para la provincia. La autoridad regional explicó que esta decisión busca que los habitantes de la zona conozcan de primera fuente el destino de la inversión pública que se hace en el Maule. Uno de los anuncios más destacados por la cuenta pública del gobernador es la conectividad local, que fue el avance de la segunda etapa de la avenida Diego Portales, refiriéndose a la avenida Circunvalación. El gobernador regional calificó como una primicia el hecho de que el proyecto ya cuenta con la recomendación satisfactoria RS por parte del Ministerio de Desarrollo Social y Familias.
11: Curicó tenemos algo muy importante, que es la segunda etapa de la avenida Diego Portales. ¿Ah? Eso es importante destacar. Y esa es una primicia que nosotros estamos hoy día lanzando, de que ya está el RS listo de parte del desarrollo social. Así que nosotros vamos a empezar a inyectar recursos, yo creo que a fin de año, con respecto a eso.
3: En materia de infraestructura deportiva, Álvaro Salamanca Ramírez confirmó el compromiso de parte del gobierno regional para finalizar efectivamente el Estadio La Granja. Al respecto, enfatizó que ya se han inyectado los recursos necesarios para la culminación total de ese recinto deportivo.
11: estamos listos ya. Yo creo que es importante obra, con varios recursos, ¿no es cierto?, que me inyectamos a esa tremenda obra, porque Curicó también se merece, ¿no es cierto?, contar con un estadio para su familia.
10: ¿Cuándo podría estar listo el tema de la butaca?
11: Yo creo que pronto, hay que empezar la licitación. Yo creo que aquí a fin de año debería estar más o menos todo ya en regla.
3: La agricultura y la prevención de desastres también formaron parte fundamental del reporte para la provincia de Curicó. El gobernador regional resaltó la reciente aprobación de parte de la prefactibilidad para el embalse Lontué, que es una infraestructura que no solo va a beneficiar al sector productivo, sino que servirá como defensa para cualquier tipo de inundaciones que se pueda generar acá en la zona.
11: Aprobamos hace unos días atrás la prefactibilidad para el embalse de Lontué, que es una obra esperada por muchos agricultores acá en la región, no solamente para el tema del agro, sino que también como defensa para cualquier tipo de inundación. Así que en ese sentido estamos trabajando con la agricultura. Firmamos un convenio hace poco con la Comisión Nacional de Riego por dar más de 10 mil millones de pesos para infraestructura, no solamente para los grandes, sino que también a los pequeños y los medianos agricultores.
3: Finalmente, el gobernador reconoció que estos avances son para Curicó, donde se han gestionado bajo un contexto de restricciones financieras, pero que la clave, dijo, ha sido la correcta administración de los recursos. Ahora, al ser consultado por los recortes de presupuesto desde el nivel central, el gobernador regional sostuvo que la priorización ha sido fundamental para no frenar estas obras emblemáticas para toda la región del Maule.
11: Siempre afecta los recortes, siempre, nunca es bueno hacerlo, pero priorizando yo creo que es importante. Cuando uno prioriza de buena manera, eso se va tomando de mejor manera. Así que en ese sentido, si bien es cierto, nos recortaron, pero seguimos avanzando igual.
3: Ahí están las declaraciones que hizo ayer al término de su cuenta pública por primera vez en Curicó. El gobernador regional descentralizó su cuenta pública y la vino a desarrollar acá al Teatro Provincial. Vamos a ir a la pausa y a la vuelta le voy a contar detalles de el folclórico regalo que le trajo el alcalde de Sagrada Familia al gobernador regional una vez que terminó la cuenta pública, con su típica chupalla de campo, la manta de guaso. Ahí llegó el alcalde de Sagrada Familia, como suele ocurrir, ¿no? Siempre llega con regalos, pero esta vez le trajo un particular regalo al gobernador regional. Le cuento a la vuelta después de la pausa.
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3: Estamos de regreso, auditores. Faltan 25 minutos para las 9 de la mañana. 25 para las 9. Esta es la edición sabatina, edición matinal de Sala de Prensa por BLN Radio. Ya les contaba, les hacía un anticipo, incluso los titulares hoy día, en este día sábado. Una llamativa y anecdótica situación marcó ayer el cierre de la cuenta pública del señor gobernador regional, acá en Curicó. El protagonista, quien se robó la película ayer, fue el alcalde de la comuna de Sagrada Familia, Osvaldo Jorquera de la UDI, quien sorprendió a todos los presentes, porque el teatro provincial estaba repletísimo del mundo político, autoridades especialmente invitadas, y le llevó un regalo, yo diría, bastante fuera de común al gobernador regional. Le llevó dos gallinas de campo, de esas gallinas ponedoras. Llegó el alcalde con su chupalla, como les contaba, con su manta de guaso y todo eso. Subió por un costado al escenario cuando ya había terminado todo el evento, sí. Cuando ya el protocolo ya había terminado, como siempre suele ocurrir, las autoridades, a la persona que está exponiendo, ya sea un alcalde o el gobierno regional, cuando está dando la cuenta pública, se cierra la sesión y después vienen los aplausos, vienen las felicitaciones, todos los parabienes y todo eso. Y de repente sube ahí al escenario el alcalde de Sagrada Familia con sus asesores, con sus gráficos, camarógrafos y todo. Y el alcalde, bajo su brazo, llevaba una o dos cajitas con pollos vivos, dice uno de nuestros redactores, pero yo entiendo que son gallinas ponedoras. ¿Ya? ¿Qué dijo el gobernador con este particular regalo que le hizo llegar ayer el alcalde de Sagrada Familia? Aquí tenemos las reacciones del gobernador.
16: Me regalaron dos pollos para engordar y como está el tiempo ya un poco frío, así que me las voy a comer para la cazuela.
17: Son pollos
16: pollos para la cazuela.
17: ¿Y cómo están? ¿Bien?
16: Buenísimo, hay que engordarlo un poquito más y están medio flacones.
3: Tan flaco, dice el gobernador. Por su parte, el gobernador regional, fiel a su estilo distendido, también abordó el regalo con humor. Lejos de la idea de mantenerlos como mascotas exóticas en el patio, el gobernador regional dice que el destino culinario de las aves, especialmente considerando el tema de las bajas temperaturas para la época, dice que lo va a transformar en cazuela. Vamos a escuchar qué más dijo el gobernador respecto al particular regalo que le llevó ayer Osvaldo Jorquera.
18: El hombre también de campo, porque uno, más que nada, para que cuando los vea en el patio de su casa, se acuerde de Sara Familia, porque son unas gallinas finas que se llaman, así que por lo mismo hay mucha gente acá en el sector de nuestra comuna que las cría, así que por lo mismo les traemos este presente para que el gobernador las pueda criar y se entretengan ahí, y cuando las vea se acuerde de nosotros.
19: ¿Dónde las consiguió? ¿Cómo llegaron hasta acá? Si nos pudieran contar un poquito.
18: Sí, más que eso, tengo amigos que crían estas gallinas, las hacen de entretención, las tienen como ley de hobby, así que más que nada eso, y ahí ellos me las regalaron. Y se las traje al gobernador yo para que las pueda entretener. Yo sé que a él le gustan este tipo de clase de gallinas especiales, gallinas finas, así que por lo mismo se las traje.
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3: 8 de la mañana con 38 minutos. 8:38. Le pidieron la renuncia al cargo a Cristina Bravo, el gobierno actual. Fue el delegado presidencial regional Juan Eduardo Prieto que abordó las recientes modificaciones en las direcciones de servicios públicos en el Maule, confirmando la salida inmediata de la ahora ya exdirectora del Instituto de Previsión Social IPS, Cristina Bravo, de la Democracia Cristiana. Al ser consultado sobre las razones detrás de la salida de la otrora gobernadora regional de la DC, el representante del Ejecutivo explicó que este proceso responde a una evaluación constante de los distintos servicios para determinar qué personas siguen y quiénes no.
20: Al igual que a otros directores de servicio de la región del Maule, que se le ha pedido la renuncia, a ella también hace unos días atrás se le pidió la renuncia. Tengo entendido que está usando sus días de vacaciones y que ya no volvería al servicio.
3: Entre las reparticiones donde ya se han solicitado renuncias, el delegado mencionó, además del IPS, se le pidió también la renuncia a Cercotec, al Servicio Salud del Maule, al Ministerio de la Vivienda, Servio y también al FOSIS. Frente a la incertidumbre que podría generar la falta de un director titular en una entidad tan relevante como el Instituto de Previsión Social en el Maule, el delegado presidencial hizo un llamado simplemente a la calma.
20: Y eso darle la tranquilidad. De hecho, hace un par de días atrás hicimos actividades con el director subrogante. Hoy día todos los servicios y todas las ceremonias siempre tienen su subrogancia, por lo tanto, que no esté el titular no significa que no se esté trabajando. Así que el IPS sigue funcionando. Anunciamos el bono de los adultos mayores junto al Ceremi del Trabajo, Erwin Castillo, hace unos días, y esa es la línea, seguir fortaleciendo, seguir trabajando, sobre todo hoy día darle harto empuje a los servicios públicos.
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3: Vamos ahora nuevamente a la costa curicana porque con el objetivo de fortalecer la preparación comunal frente a eventual emergencia durante la próxima temporada invernal, la lluvia, la salida del río y todo eso, el alcalde de Licantén, Claudio Reyes Fuensalida, sostuvo ya una reunión de trabajo junto a la directora nacional del Servicio Nacional de Prevención y Respuesta ante Desastres, SENAPRED, Alicia Cebrián. También participó con el director regional de SENAPRED del Maule, Carlos Bernales, y el equipo de emergencia municipal de Licantén. Durante la jornada se abordaron distintas medidas de coordinación y prevención ante los pronósticos asociados al fenómeno del Niño, el cual podría provocar intensas precipitaciones y sistemas frontales muy prolongados, lluvia intensa en corto periodo en todo caso, para los próximos meses, dijo el alcalde. La reunión permitió revisar en Santiago acciones preventivas, fortalecer la coordinación entre las instituciones y avanzar en ciertas estrategias que permitan enfrentar de mejor manera posibles contingencias climáticas en la costera comuna de Licantén. Después del encuentro con la directora nacional del SENAPRED, el alcalde Claudio Reyes destacó la importancia de anticiparse a este tipo de escenarios, agregando que la preparación temprana y el trabajo conjunto son fundamentales para resguardar la seguridad de toda la comunidad de Licantén.
4: Nos encontramos con unas visitas muy, muy importantes para nosotros. Nuestra directora nacional de SENAPRED y también nuestro amigo director regional Carlos Bernales, quienes nos visitan hoy nuevamente en la comunidad de Licantén pensando en la ocurrencia de distintos fenómenos, también preocupados por lo que eventualmente pueda ocurrir este año con el fenómeno del Niño, ese niñito que de verdad que nos tiene un poco incómodos, pero que estamos preparándonos, que estamos trabajando para poder evitar cualquier problemática. Así que yo agradezco su visita y su preocupación por nuestra gente, por la comunidad del Cantén, para así evitar cualquier cosa riesgosa para todo ello.
3: Desde el municipio de Licantén reiteraron además el compromiso de continuar fortaleciendo el trabajo preventivo y la coordinación permanente con los equipos de emergencia, con el ánimo de proteger las vecinas, los vecinos de Licantén, frente a eventuales situaciones de riesgo durante el próximo invierno. Recordemos que la cuestión va a cambiar después de la segunda quincena de el mes de mayo, mes que ya estamos viviendo. Ya hay algunos expertos climatológicos que dan cuenta de que la situación climatológica podría variar después del 18 de mayo. Hay que tener cuidado entonces, estar atentos a los anuncios de lluvia en corto periodo. Eso es lo que más nos complica a todos, ¿no? Lluvia intensa en corto periodo. Tenemos que ir a la pausa, pero antes quiero hacer un comentario de una de las notas que ya presenté en esta edición matinal de Sala de Prensa, un tema que ha sido ya ampliamente difundido por nuestro departamento de prensa, tiene que ver con la formalización de una arquitecto curicana, que quedó con, yo diría, medidas bastante intensas, media cautelar. Quedó con arresto domiciliario total en su casa esta profesional, esta arquitecto. Y cuando pasan estas cosas, auditores, regularmente aparecen más víctimas. Pasa en los casos de delitos sexuales, pasa en la estafa, en los delitos económicos. Cuando un caso es bien bullado y se da a conocer en un medio de comunicación, habitualmente, cuando escuchan o cuando leen, hay más víctimas. Y este es el caso. Me voy a reservar que me escribe recién, después de que oyó, escuchó esta nota del arquitecto curicana. Hay una persona que me escribió de inmediato a la radio, que estaba en sintonía a esta hora, acá en Curicó. Me escribe, voy a citarla textualmente a esta persona. Hola, en cuanto a la estafa de la arquitecta, a mí el coimputado, Muñoz Balbontín, me estafó en 55 millones de pesos. Muñoz Balbontín, se refieren al coimputado que todavía no aparece, que no compareció a audiencia y que le van a hacer una audiencia especial para él ahora dentro de los próximos días. Qué bueno que dieron su nombre en la radio, dice esta persona que me escribe recién. El coimputado, a quien estafó al menos a 7 personas, que nos hemos reunido todos en general, dice, en más de 300 millones de pesos. Y este hombre anda escondido, arrancando. Lo mío fue en el año 2019, me dice esta persona que está escuchando. Dice, por fin ahora me decidiré a hacer la denuncia también. ¿Se da cuenta cómo aparecen más víctimas? Cuando ya estalla todo esto, hay más personas afectadas que se atreven a denunciar. Esta persona que me escribe me dice en qué se desempeña, pero me pide cierto resguardo. No lo voy a... Sí podré decir que es una persona que trabaja en el mundo público, funcionario público. ¿Ya? Y aquí viene un dato que muchas veces pasa siempre también. dice que por temor o por vergüenza no quiso denunciar en algún momento. Y me agrega más, el famoso Chocolo es exalumno del Instituto San Martín. Ahí lo conocí. Yo era alumna también de... y éramos compañeros, lo más probable, dice. Se hace pasar por constructor civil. Claro, pues. Ese coimputado, que hoy día está siendo requerido por la justicia, coimputado, se hacía pasar por construcción civil. Yo hablé con otra de las víctimas, también auditores. Lo buscaron en todas las universidades de Chile y título no tiene por ninguna parte. No es constructor civil, según nuestras averiguaciones. ¿Qué más me dice esta persona afectada? Esta o este funcionario público. Uno al final no hace la denuncia porque ya no le queda nada a su nombre. Pero veo que igual, por último, que salga a los medios de comunicación, es un tema que a uno le se da por pagado, dice esta persona. Porque perdió harta plata. Y acá me pide algunos recuerdos, claro, no vamos a dar a conocer su nombre, ni menos en lo que trabaja. Pero créanme, auditores, que en el caso de este arquitecto que hoy día ha sido formalizado de cargo en el Tribunal de Garantía de Curicó, y que está con medida cautelar de arresto domiciliario en su casa, no puede salir de la casa, ni menos del país, y que ayer se atrevió a escribirnos a nuestro departamento de prensa. Y si usted llegó tarde, quiere saber lo que me escribió o qué escribió a la radio el arquitecto que hoy día está formalizado, lo voy a repetir. Señores de LN Radio, solicito respetuosamente eliminar mi nombre completo y antecedentes que permitan mi identificación en la publicación desarrollada el día de hoy sobre mi formalización de cargos. Actualmente existe solo una investigación en curso, sin sentencia condenatoria firme, por lo que la exposición pública de mi identidad afecta gravemente mi honra, mi vida privada y desarrollo profesional. Solicito resguardar el principio de presunción de inocencia y modificar o eliminar la publicación respectiva. Marcela Hernández Moreira, la persona que escribió ayer a nuestro departamento de prensa, a nuestro sitio web, ya nuestras multiplataformas. Y como lo dije anteriormente, lo repito nuevamente, Marcela Hernández Moreira, he cumplido con leer lo que usted no escribe, le respondo formalmente, y una vez más le digo, Marcela, no existe ninguna prohibición legal de parte del juez de garantía de hacer estas publicaciones que ha hecho nuestro departamento de prensa, menos bajar la publicación periodística. La pausa y estamos de vuelta para la parte final.
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3: Tenemos panoramas para hoy en Curicó para celebrar anticipadamente el Día de la Mamá. La Municipalidad de Curicó, a través de la Dirección de Desarrollo Comunitario Dideco, prepara ya los últimos detalles para la actividad llamada Celebremos en Familia el Día de la Madre, que es una iniciativa que busca generar una instancia de recreación y entretención en una fecha tan significativa como esta, el Día de la Madre. Bajo este contexto, el director de Desarrollo Comunitario, el ex parlamentario, el ex diputado por la zona, Hugo Rey, invitó a todas las mamás de la comuna de Curicó a participar de la celebración que se va a desarrollar hoy día en el gimnasio Abraham Milán a partir de las 3 de esta tarde.
6: Invitamos a todas las mamás curicanas a que puedan venir a disfrutar de un tremendo espectáculo que se va a hacer en el gimnasio Abraham Milad este día sábado a partir de las 15 horas. Va a haber un show extraordinario, van a haber artistas, música, lo vamos a pasar muy bien. Así que esta invitación está cursada con mucho cariño de parte del municipio curicano, de nuestro alcalde Jorge Bordachar y también del Consejo Municipal. Así que la invitación es para todas, para que puedan ir y disfrutar un gran momento junto al municipio curicano.
3: El espectáculo va a contar con la presentación del grupo R15, el Piña Papá y un artista sorpresa. En paralelo, la Oficina Municipal de Desarrollo Económico Local y la Oficina de la Mujer se instaló una feria de emprendedoras acá en la plaza, desde esta semana, ¿no? Con el objetivo de fortalecer también los negocios locales y con ello su independencia económica. Esta feria, la que está hoy día presente en la plaza de Curicó, se va a extender hasta este sábado 9 de mayo, en horarios desde las 10 de la mañana hasta las 7 y media de la tarde. Por último, se informó que el cementerio municipal de Curicó también abrirá sus puertas este sábado y mañana domingo 10, desde las 8 y media de la mañana hasta las 6 y media de la tarde, también para recordar a nuestras mamitas fallecidas.
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3: Noticias municipales de Curicó. El alcalde Jorge Bordachar lideró el corte de cinta del primer bosque de bolsillo, que es un nuevo pulmón verde que nace gracias a la alianza entre la municipalidad local, el Rotary Club, la Corporación de Deportes y el aporte de la Fundación Trekking Chile, cuya administración la desarrolla la Dirección de Gestión Ambiental y Territorio de la comuna. Emplazado donde anteriormente hubo un vertedero, junto al patidódromo de Santa Fe y el humedal Las Vertientes, este bosque fue diseñado bajo la modalidad técnica de Miyawaki, que significa la plantación de numerosos árboles en un terreno reducido, utilizando solo especies nativas. Mire qué bonito, ¿eh? A mí me encanta esto. Tras la ceremonia, el alcalde Bordachar destacó el trabajo desarrollado por la DIGAM, liderada por Carolina Marín, junto con agradecer esta alianza público-privada para la concreción de este proyecto.
8: Nuevamente agradecer a DIGAM, a su jefa máxima, Carolina Marín, y a todo el equipo, a Rotary Club, a Trekking Chile, a CONAF, a todos que pudieron intervenir en este tremendo beneficio para los curicanos. Eso es lo que queremos, esto es impresionante, pero aquí estamos en un terreno fértil también, que podemos hacer muchas cosas. Este pulmón verde que vamos a tener acá en este sector también, y muy agradecido a la comunidad que está aquí presente por el beneficio del medio ambiente curicano. Aquí tenemos un patinador maravilloso, tenemos muchos ponentes, tenemos mucho por entregar y complementar el deporte con el medio ambiente, y agradecer también a la Corporación de Deportes, aquí Matías con todo su equipo, a la DIGAM, tanta gente que se involucra en esto, y eso es lo que nos apasiona en lo personal como alcalde, de que la empresa privada, lo público, estén todos presentes aquí por mejorar la calidad de vida de los curicanos, inaugurando este lindo bosque de Miyawaki, y esperemos poderlo replicar en nuestro sector de Curicó.
3: La técnica es Miyawaki, que significa la plantación de numerosos árboles en un terreno reducido, utilizando varias especies nativas. Eso es lo que se aplicó entonces ahí con este pequeño pulmón verde para Curicó, instalado ahí en este lugar que estaba prácticamente botado, ahí en el sector del patinódromo de Santa Fe. Ojalá otras personas también lo pudieran replicar. Ustedes, si tienen un terreno, señor, una pequeña parcelita, haga lo mismo. Tratemos de salvar de alguna manera este planeta, ¿no? Plantando árboles. Sobre la historia de la plantación de estos bosques Miyawaki, la directora de gestión ambiental Carolina Marín relató que comenzó hace 3 años, siendo posible gracias a la alianza público-privada.
23: Aquí esto se ha construido, no es de ahora, este proyecto nace hace 3 años y estamos en lo que era el basural para de la comuna de Curicó. Entonces, cuando se unen las confianzas, las voluntades, trabajo público-privado, vecinos, vecinas, colegios, deportistas, la academia, porque aquí hay muchas manos, hay muchas jornadas de trabajo, muchas jornadas de preparación del suelo, de limpieza, para llegar a esto, que es una primera etapa. Estamos muy orgullosos como Dirección de Gestión Ambiental, muy orgullosos como municipio de poder generar estas alianzas, de poder abarcar y trascender para las nuevas generaciones. Esto sin duda es un proyecto que vamos a disfrutar, vamos a seguir disfrutando, y nuestras generaciones también van a poder hacer uso de ello. Y para nosotros, cuando estemos ya, seamos abuelos, venir a caminar acá también es una nueva alternativa. Cerro Condel y hoy día un bosque bajo la técnica Miyawaki, que es una medida de mitigación al cambio climático.
3: En la creación de este bosque Millahuaqui, el Rotary Club de Curicó aportó los primeros árboles y también se puso con el riego tecnificado. Patricio Salazar, quien es presidente del Rotary, valoró la concreción de este proyecto para la ciudad, un legado en el marco de los 100 años que cumple hoy día esa entidad.
0: Una iniciativa de Rotary con todos los actores que están acá, públicos, privados, que ha sido súper importante. Este es un pulmón para Curicó, un pulmón más que tenemos. Ciudad de Curicó ha crecido.

0: están desplazando, animalito. Y eso es lo que queremos, darle vida a todo espacio y que venga la gente, lo disfrute y además lo cuide.
1: Asimismo, el director regional subrogante de la CONAF, Carlos Daciano, comentó que la iniciativa se suma también a un trabajo permanente que tienen con la Municipalidad de Curicó, a fin de ejecutar este tipo de acciones que contribuyen a mitigar los efectos del cambio climático.
2: Para CONAF, la verdad es que este tipo de iniciativas se suman a una iniciativa que durante la semana pasada, justamente con el alcalde de Curicó, estuvimos desarrollando, que fue la firma de un convenio en el marco del proyecto Más Bosque, y que tiene que ver con la Estrategia Nacional de Cambio Climático y Recursos Vegetacionales. Y estas iniciativas suman a este tipo de acciones que lo que buscan es mitigar contra esta situación actual que tenemos de crisis climática y que se debe principalmente a los factores ambientales que hoy día se están afectando fuertemente a nuestra región y a esta provincia también y a esta comuna. Y por lo tanto, todos estos pulmones, todo este tipo de iniciativas que buscan mitigar, capturar carbono y que buscan acercar la naturaleza a la ciudadanía, para nosotros como institución son muy valoradas y por lo tanto agradecemos la invitación.
1: Desde el municipio de Curicó se invitó abiertamente a toda la comunidad a disfrutar de este bosque de Millahuaquí ubicado junto al patinódromo del sector de Santa Fe, lugar al que pasaremos a conocerlo.
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1: Ayer, en quinto día de rebúsqueda, sin novedades, terminaron los trabajos para encontrar al pescador desaparecido en el mar tras naufragio en la costa curicana. Delegado presidencial regional del Maule pidió ya la renuncia inmediata al cargo de Cristina Bravo en el IPS por estándar de gestión y también por pérdida de confianza política. Con arresto domiciliario total quedó arquitecta curicana tras ser formalizada de cargo por delito de estafas reiteradas. Confirman traslado a Santiago de niño de 14 años que supuestamente fue atacado por tres perros en el camino a Pichingal de la comuna de Molina. Anecdótico regalo del alcalde de Sagrada Familia tras término de cuenta pública del gobernador regional ayer en Curicó. El alcalde llegó con dos gallinas ponedoras. Faltan 2 minutos para las 9. Muchas gracias por la sintonía. En un par de horas más nos vamos a volver a encontrar aquí en el micrófono de BLN Radio, nuestra señal 105.7, para hacer una actualización de todas las noticias que se presenten desde aquí en adelante hasta el mediodía. Muchas gracias por la sintonía. Buen fin de semana y un saludo muy afectuoso anticipadamente para cada una de las madres que nos escuchan a diario, que son fieles oyentes de BLN Radio. Siempre muy atentas. Muy buenos días.
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4: VLN Radio te indica la hora.
5: 9:03.
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mañana con 9 minutos. ¿Cómo están? Muy buenos días. Bienvenidos. Jornada sabatina. Jornada de día sábado. Cielos parciales, pero en realidad con nubosidad parcial alta, muy alta. Como la moral de la tropa, decía un amigo. ¿Cómo está la moral? Alta, muy alta, decían. Pero fíjate que hacia la cordillera ya está un poquito más nublado. Hacia la costa viene más despejado. Hay alguna leve brisa, brisa otoñal, pero la temperatura está baja. ¿Cómo está, don Luqui? ¿Cómo le va? Bien, le va don Luqui, po, ¿eh? Claro. Oye, tenemos una temperatura bajita, tenemos 6 grados, pero es menos, o sea, es más alta que ayer. Ayer teníamos 4 grados a esta hora. Sí, estuvo muy baja la temperatura ayer. 4 grados, pero la sensación térmica ahora pareciera que es más baja. En la víspera del Día de la Mamá, ¿le parece si le dedicamos el programa a las mamis? ¿Ya? A mí también me parece. Así que saludos, así aprovechen de mandar todos los saludos que quieran para su mamita. ¿Ya? Bienvenidos, pues. Arrancamos.

mañana con 14 minutos. Más 569-95-97-94-92. El WhatsApp BLN de los auditores BLN para que se puedan contactar con nosotros, para que nos puedan ir ahí contando lo que está sucediendo, si hay alguna información, alguna noticia, algún datito. Recuerde, desde las 9 de la mañana usted se puede comunicar a este espacio, a este programa, y a este número, al más 569-9597-9492. Programa, es WhatsApp de programas, ¿ya? Claro. Así que eso. Oye, saludos para las mamás, lo decíamos. Vamos a abrir nuestro WhatsApp, micrófonos para que puedan saludar a sus mamis en esta víspera. Claro, claro. Qué bonito, sí, bonito. Sí, y alguna de las primeras, digamos, canciones bellas para la mamá. Sí, está bien. Bueno, pero eso no significa que no vamos a dejar de mencionar a otros saludos y otras cosas que hayan ocurrido. Y noticias y cosas por el tipo. ¿Le parece? Ya, pues, trato. Ah, como dicen los youtubers, hagamos un trato. ¿Lo viste? Sí, pues. Hay varios youtubers que dicen, oye, hagamos un trato. Nosotros ponemos las canciones y ustedes nos dejan el pedazo de like en las redes sociales. 9:16.

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1: 9:36. Claro que nos acompañamos en el bloque matinal hasta las 13 horas. Ahí llega nuestra segunda edición de Sala de Prensa para ahí tener un completo reporte de lo que ha ocurrido en las últimas horas y sumando lo que va a ocurrir, esperemos que no sea nada grave. Esperemos que no sea nada grave. Que no haya ninguna situación compleja. Mientras tanto, nosotros te invitamos a estar en sintonía, como siempre, junto a nosotros y por supuesto también junto a quienes hacen posible que estemos en el bloque matinal, pues claro. ¿Y quiénes hacen posible? 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Prepare mientras tanto algo de Toto, por favor, porque los amigos del laboratorio de CBB Cementos están todo el día con la radio, con la BLN y todo el día escuchando. Y aprovechamos de enviarle un saludo a los amigos del laboratorio de CBB Cementos ahí. Eso es. Y le vamos a regalar algo de Toto. 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Sí, señor. 9:39.

con 47 minutos. Mira, acaba de cambiar ahí. 9:47 minutos la hora para esta jornada. Oye, que nos decían los chiquillos. Hola, Francisco, ¿qué tal? Buenos días. ¿Puedes saludar al carrito de la Don Sebastián, por favor? Que estamos ahí. Ah, para adelante tirando. Ah, con desayunos. Uy, uy, déjale. Oye, güey. A esta hora de la mañana, bueno, no solamente para eso, todos los carritos, en la mañana temprano, son salvadores, po. Sí, sí. Sobre todo porque, fíjate que la gente se levanta muy temprano, sobre todo para quienes tienen que ir a trabajar temprano, a las faenas, al campo, faenas agrícolas. Aprovechamos de mandarle un abrazo ahí a quienes están en las faenas agrícolas trabajando. Y además con este frío, imagínate, pues no, y a esa hora de la mañana no tenía restaurante abierto, pues entonces hay que ir al restaurante del pueblo nomás, el carrito. Las picazas muy buenas. Ya, así que le mandamos un abrazo ahí al de la Don Sebastián. Perfecto, ¿ve? Así que saludos para ellos. Oye, ¿y le regalamos una canción? ¿Regalémosle esta canción? Pues ya, esta para tomar desayuno tempranito en los carritos, 9:48.

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2: VLN Radio te indica la hora.
3: 11:03.
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¿Sabe cuánto costaría trasladar los hipopótamos de Pablo Escobar desde Colombia a la India? Son 80 hipopótamos. 3 millones de dólares. Eso es lo que va a costar esta operación de supuesto rescate. Bueno, todo esto en medio de las dudas por los permisos, el financiamiento y los cuestionamientos ambientales que hay. Resulta que hay un empresario indio, Anand Ambani, es hijo del hombre más rico de Asia y lleva años construyendo un zoológico privado de cerca de 1.500 hectáreas en Vantara. Vantara es un sector de la India que está en el sector costero. Según lo que él ha dicho, es un centro de rescate de fauna, pero aquí es donde vienen los problemas, porque resulta que una buena parte de la logística lleva siendo planeada desde el 2023, cuando Ambani, este empresario, este hijo de este empresario, muchísimo dinero, y el Santuario Ostoc de México comenzaron a solicitar al gobierno colombiano trasladar estos hipopótamos de Pablo Escobar. Recordemos que Pablo Escobar, el líder más emblemático del narcotráfico mundial, en su hacienda tenía, primero, un par de hipopótamos. También tenía una especie de zoológico privado. Eso. Y resulta que Pablo Escobar, cuando fue, bueno, finalmente capturado, fue asesinado, en fin, cuando ya desaparece Pablo Escobar de la faz de la tierra, la hacienda quedó abandonada. Y los hipopótamos se empezaron a reproducir porque no tuvieron la, no sé, por el tema de haberlos castrado, haberlos esterilizado, así que no. Entonces, al final, ya no son dos, pues son 80 hipopótamos que hay en Colombia. Y son más seguramente, porque hay algunos que ya se han ido, se han asilvestrado. Bueno, el tema es que el traslado desde Colombia a la India podría costar 3 millones de dólares, dijo a la agencia EFE el director de Ostoc, de esta fundación mexicana, quien forma parte de las negociaciones con Colombia y el santuario, que ya envió cerca de 200 felinos rescatados a Vantara. El proceso, explican, empezaría con cebar a los hipopótamos para atraerlos hasta unos corrales que ya fueron construidos por la autoridad ambiental local. Y una vez encerrados, un grupo de especialistas usaría comida para enseñar a los animales a obedecer sin necesidad de anestesia. Después, los hipopótamos viajarían en camión hasta un aeropuerto cercano a Medellín. Y después los trasladarían hasta Jamnagar, una ciudad india donde está Vantara, en 33 horas de vuelo. Para un animal bien tranquilo, alimentado y atendido, no pasa nada, dijeron los que están tratando. Pero también hay detractores, pues dicen que en realidad hay dudas respecto, porque como es un zoológico privado, 1.200 hectáreas de un sector privado en Vantara, nadie sabe qué pasa ahí. Además, está creada entre la infraestructura de la mayor refinería de petróleo del mundo. Por ahí cerca está este santuario. Hay polémicas por acusaciones de malas prácticas, incluso hasta de tráfico ilegal de fauna. Entonces, ante eso, un experto de la India dijo, en lugar de gastar millones de dólares intentando traer hipopótamos desde Colombia, se podría invertir ese dinero en la conservación de las especies de la India, dijo un científico ambiental de alto nivel, quien pidió permanecer en el anonimato para no enemistarse con la acaudalada familia Ambani. Imagínate. ¿Sabías tú que aquí en Chile también hay gente que tiene zoológicos privados? 11:18, ahí se la dejo.

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1: A ver, tengo una billetera con documentos a nombre de Jessy Alexandra Pavés López. Ella es de Sarmiento, ¿eh? Si es que alguien la conoce, avísele, por favor, y dígale, oye, ¿sabes qué, Jessy, que se te perdieron los documentos? La licencia de conducir, lo más relevante, su carnet de identidad. Bueno, está aquí sus documentos, así que para que le avisen y venga a poder, pueda venir a retirarlos aquí en BLN Radio. ¿Ya? Aquí están sus documentos, entonces. Por lo menos la licencia de conducir está en una billetera de color. Color. No, no vamos a decir ahí porque me venga nomás. Ya. 11:37. Fíjate, mi querido Lucas, te voy a contar algo, ¿ah? Resulta que la actriz estadounidense Marilyn Monroe quería un marido que fuera padre, amante, amigo y agente. ¿Quién lo dijo esto? Lo dijo el dramaturgo Arthur Miller, que fue uno de sus esposos, en unas grabaciones que fueron recientemente descubiertas, según informó este jueves recién pasado el periódico The Guardian. El diálogo fue grabado por Christopher Bixby, amigo y biógrafo del dramaturgo, guionista y ensayista estadounidense, considerado uno de los autores más influyentes del siglo XX. De hecho, las grabaciones se realizaron a lo largo de casi 3 décadas. O sea, este biógrafo, Christopher Bixby, grabó durante 30 años a Arthur Miller para ir escribiendo las memorias. Y allí abordan no solo la relación marital, sino también las inseguridades que tenía Miller sobre su carrera y su postura sobre la persecución anticomunista en el periodo de los 50, conocido como el macartismo. Miller admitió, escucha bien, en estas grabaciones, dice que sentía la muerte, o sentía que siempre la muerte la acechaba a ella, a Marilyn Monroe. Creía que si no cuidaba de su vida, tendría un final catastrófico. Dice que una vez le tuvo que pedir a los médicos que le ayudaran porque había ingerido suficientes drogas para quitarse la vida. Sentí que se encontraba en una situación psicológica muy delicada. Al final tardó algunos años, pero sucedió. Estaba fuera de mi alcance y de cualquiera que quisiera detenerla. Le resultaba imposible vivir, y mucho menos con alguien. No podía seguir con esa intensidad de vida, relató Miller. Se casó Arthur Miller con Marilyn Monroe en 1956, pero solamente duraron 5 años de matrimonio. En esta conversación dice que literalmente carecía de recursos internos. Quería un padre, un amante, un amigo, un agente, sobre todo alguien que nunca la criticara por nada, o de lo contrario perdería la confianza en sí misma. No sé si existe un ser humano así. En cierto modo, no estoy seguro de lo que le habría venido tener un hijo. Habría sido un problema adicional, probablemente. De todas maneras, Miller describió a Marilyn Monroe como una persona encantadora, una mujer muy inteligente, con un gran sentido del humor, muy irónica además, y muy generosa. Pero la paranoia se apoderó de ella porque sospechaba que todo el mundo la explotaba o la quería perjudicar. Lo dijo su ex esposo, Arthur Miller. Ella es Marilyn Monroe.

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1: Marilyn Monroe quería a alguien que nunca la criticara. Eso lo dijo Arthur Miller, su ex esposo. 5 años estuvieron casados, ¿eh? Marilyn Monroe, preciosa. Pero fíjate qué curioso. Y mira qué maravilloso es el mundo de la radio, porque a propósito de Marilyn Monroe, adivina quién está de cumpleaños el día de hoy. Adivina. Está de cumpleaños Miguel Orlando. Y ustedes dicen, ya, ¿y quién es Miguel Orlando? Miguel Orlando Tapia Mendoza, baterista, cantante chileno, mejor conocido por haber pertenecido a Los Prisioneros desde sus inicios en 1982 hasta su separación definitiva en el año 2006. Nació el 9 de mayo de 1964. Y curioso, porque está de cumpleaños Miguel Orlando Tapia Mendoza. Y de hecho, una de las pocas canciones, yo diría, que escribió y cantó originalmente fue esta, Miguel Tapia, con Los Prisioneros, quien mató a Marilyn.

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3: Son las 12 en punto.
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0: 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Ya. Oye, a ver, fíjate que se nos viene el Mundial de Fútbol, y normalmente la fiebre mundialista inicia mucho antes de que cada edición escuche el silbato inicial de los árbitros. La identidad de cada Copa del Mundo a veces está relacionada directamente, más que con el fútbol, con las canciones del Mundial. ¿Sí o no? Oye, los Ramblers hicieron el año 1962 para el Mundial de Chile. De Chile del 62 hicieron esta canción, po, y que después al final se terminó en un clásico de clásicos de nuestro país, po. Pero no solamente eso, porque desde 1990, ojo, desde 1990, la FIFA adoptó como parte de la identidad de cada mundial un himno. Antes del 90, no todos lo hacían. Pero encontramos la lista, mira, de los himnos del mundial. No, notable. Mira, por ejemplo, esta, Ricky Martin. La Copa de la Vida. ¿De qué año fue esta? ¿Se acuerdan o no? 1998, Francia 98, donde ahí tuvo una participación impecable nuestra selección. ¡Qué tiempos aquellos! La Copa de la Vida, Ricky Martin. Buena, pues buenísima. Pero fíjate que yo creo que hay varios que son, ya, un poquito más para atrás, vámonos más para atrás. Después del año 62, del rock del mundial, hubo una, la de México 86, por ejemplo. Claro. Por ejemplo, la de México 86. Esa la escribió Juan Carlos Zavara. Y México 86, ¿esa era un naranja? No, la naranja era de España. De España 82 parece que fue esa. La de la naranja. No, pero el mundo unido por un balón. México 86. Mira. ¿Se acuerdan? Este fue el himno de México 86. En esa época, para las generaciones actuales, los profesores nos dejaban llevar tele a las salas de clase para poder ver los partidos. Po. El mundo unido por un balón. Mira. ¡Qué recuerdo! Mira. Mira, en 1990, en Italia 90, fue un state italiana, la de Italia 90. La del 94 en Estados Unidos fue Gloryland. Bueno, el 98, la Copa de la Vida de Ricky Martin. El 2002 lo hizo Vangelis, Anthem. Y fíjate que en el 78, la marcha del Mundial 78, la hizo el gran Ennio Morricone. No, si es que esto ha sido pero increíble. Sí, el año 78 lo hizo la marcha del Mundial 78, Ennio Morricone, el mismo de la música de cine. O sea, a ese nivel. No, a ver, espectacular. Mira, ahora ustedes van a decir, ¿y por qué están hablando de fútbol, de mundial y de cosas por el estilo? Bueno, están hablando de fútbol y de mundiales porque el día lunes juega el Curi. No, estamos hablando porque en el... porque ahí hay informaciones ahí. Está con nosotros Luis Alberto Cabello, que llega con información del minuto.
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2: Claro, tenemos información, Francisco Javier Ovalle, información de último minuto. Hay un accidente bien complejo que se está presentando en este momento. Digo, se está presentando porque hoy está en desarrollo. Incluso van en desplazamiento ahora a la unidad de emergencia de Gualañé para atender al o los lesionados. El accidente está situado, Francisco, auditores, entre Peralillo y el cruce de Parronal. Ya, para que tengan conocimiento los auditores. Al menos dos o tres vehículos implicados. El accidente es de alta energía, Francisco, en una zona de recta. Porque tú sabes que hacia la costa los conductores a veces no respetan los límites de velocidad. Y particularmente ese tramo del cruce Parronal al poniente, el camino no quedó bien como pavimentado en su momento, o asfaltado. Sí, es muy complejo ese tramo. Y ahora en ese sitio, antes de llegar a Peralillo, en la ruta J60, camino a la costa, hay una colisión muy violenta. Tengo una descripción de lo que hace una auditora, una pobladora del sector del lugar donde fue el accidente, que me gustaría que lo pasemos a revisar a partir de ahora.
3: El accidente acá, ahí se encuentra Peralillo y acá Parronal, es justo en la recta, así que tener cuidado ya. Anoche habían chocado a esta señora, estaba justo ya viendo su auto y saben que el auto pero voló por arriba de la señora, fue pero impresionante. Así que tenemos un caballero, le están haciendo un torniquete, tiene un corte. El otro caballero del auto le duele el pecho, pero está bien, está hablando por teléfono, está consciente. Y ahí estamos esperando, uno llega carabineros, ambulancia, nada. Así que con harta precaución por las J60, los residuos que quedan ahí.
2: Ya, eso es lo que relata esta persona que hace además esta comunicación, lo dispone en un grupo de emergencia de la zona de Gualañé. Lo primero es decir que no hay, afortunadamente, Francisco, no hay víctimas fatales que lamentar, pero sí hay personas lesionadas, incluso atrapadas. Hay heridos que van a ser conducidos, me imagino, ya dentro de los próximos minutos al Hospital Chileno Jamones de Gualañé, con este accidente triple, tres vehículos involucrados y donde pareciera que la responsabilidad del exceso de velocidad han sido fundamentales para lo que es este accidente ocurrido recién ahí en el sector de Entre Cruce Parronal y el sector de Peralillo, justo ahí donde muchos, como digo, imprimen grandes velocidades, sabiendo que ya Peralillo es un área prácticamente urbana.
0: Sí, claramente. De hecho, los videos, las imágenes que nos están enviando nuestros auditores son impactantes.
2: Sí, el vehículo, hay un vehículo rojo totalmente destruido, hay otro que está volcado hacia el costado del camino. Entonces, es una colisión, yo diría, de alta energía, que deja a personas lesionadas y daños materiales. Tenga cuidado, usted que va saliendo en este momento desde Curicó rumbo a la costa, si va cerca de Peralillo, tenga cuidado, porque está trabajando ahí el ABC de la emergencia. Ambulancia, carabineros y también bomberos rescatando a los lesionados. Ampliaremos luego en un ratito más, Francisco Javier Ovalle.
0: Ahí en sala de prensa, 12:14.
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Las 12 ya con 18 minutos. Oye, quedamos pendientes con los himnos del Mundial, pues si eso estábamos hablando, ahí con los himnos del Mundial. Mira, revisábamos, por ejemplo, el rock del Mundial del 62 en Chile. El 78 yo les decía que Ennio Morricone fue el que creó la marcha del Mundial 78.

0: Imagínate, esto fue creado por Ennio Morricone, el genio del cine. El 86 era El Mundo por un Balón, en México. Italia 90 fue Un'estate Italiana. Esta es la Italia 90. Mira.
1: Una canción.
0: Mira. Bien, Luqui, bien ahí. De Edoardo Benato y Gianna Nannini. El 94, ¿cuál fue? Estados Unidos, 94, Gloryland. Ah, épica. Los gringos, ¿no? Los norteamericanos, siempre con la nota alta. ¿Qué otra más? Bueno, ya Francia 98, ya lo reveíamos con la Copa de la Vida, Ricky Martin. El 2002, Anthem de Vangelis. Calcula, obvio. Corea-Japón. Vangelis y Anastasia hicieron esta canción del Mundial de Corea-Japón en el 2002. Mira el repaso, tremendo. El 2006, con esta te voy a sorprender. The Time of Our Lives. El Divo con Tony Braxton. No, pero que no te la puedo creer. Notable. El Divo con Tony Braxton, Alemania 2006. Esta que viene, el Luqui me dijo, yo el Mundial lo vi en una tele en la escuela. Iba en segundo básico. ¿En serio, Luca? ¿El 2010? ¿Estaba ahí en segundo básico? ¿Cómo no vamos a estar viejos? ¿Quién fue? Shakira, po.

¿Qué tal? El Waka Waka. Notable, ya, sigamos, antes que nos pille la hora. Esto fue el 2010, el 2014, en Brasil, fue Jennifer López, por Dios. Mira, el Mundial de Brasil 2014, el himno del Mundial, Pitbull, con Jennifer López y Claudia Leite. Nah. El 2018, Nicky Jam, Will Smith, con Era Istrefi, fue el Live It Up, en Rusia, el 2018. Nah, bro, qué increíble. Oye, buena selección te pegaste, Lucky. ¿Esta es la del 2018? ¿No? Ah, ya. Mira, y el 2022, el Haya Haya de Trinidad Cardona, David Ojaicha. Este es de Qatar. Este fue el del. Este no fue tan conocido, ¿ah? ¿Eh? El del 2022. Y con esta te sorprendo. Escuche.

Primicia mundial. Shakira será nuevamente quien tenga la misión de tener el himno del mundial de Estados Unidos. Shakira. Dai Dai se llama esta canción. Lo hizo público hace algunos días, lo grabó en el Maracaná. Y este es un pedacito de lo que suena en las redes sociales. Pues, no completo, escuchemos un pedacito del Dai Dai. Dai Dai, canción oficial, Shakira, México, Estados Unidos y Canadá, 2026, junio y julio. ¿Qué tal? Pero yo les quiero sorprender porque el Luki dijo, ¿sabes qué? Hay una canción que no es de mundiales, pero esto va a ser la nostalgia para todos los que jugaron FIFA. ¿O no? ¿Ah? Y sobre todo, los que venían con los juegos piratas de la Play 2. Díganme si no. The Cardigans, my favorite game. Esto venía en los juegos piratas de la Play 2, pues viejo. A propósito de fútbol.

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12:42 junto a nosotros en lo último que ya nos queda. 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

gracias por la sintonía. Ya vienen las noticias, viene nuestra edición de Sala de Prensa con todo un reporte de lo que ha ocurrido en las últimas horas. Que tengan un muy buen fin de semana. Felicidades para todas las mamitas, que lo pasen muy bien y nos reencontramos el lunes. Chao, chao.

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4: VLN Radio te indica la hora.
5: Es la 1 en punto.
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7: Esta mañana, joven enfermero fue hallado muerto dentro del Hospital Provincial de Curicó. La Brigada de Homicidios sigue desarrollando peritajes dentro del recinto asistencial. Falleció ex jugador curicano sobreviviente a la tragedia del Estero Chimbarongo en el año 1972 y donde perecieron un total de 31 personas. La justicia decreta arresto domiciliario total para arquitecto curicana, acusada de estafas reiteradas. Hay un coimputado que será formalizado próximamente. Delegado presidencial regional del Maule confirmó solicitud de renuncia al cargo en el IPS de Cristina Bravo desde la Democracia Cristiana. Y folclórico regalo de alcalde de Sagrada Familia al término de la cuenta pública en Curicó del gobernador regional Pedro Álvarez Salamanca. El jefe comunal le llevó 2 pollos vivos.
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7: ¿Cómo están? Buenas tardes, bienvenidas y bienvenidos a la revisión de las noticias, también en día sábado. Aquí estamos, en este micrófono, para presentar las últimas noticias que ha redactado, elaborado, investigado nuestro departamento de prensa en este despejado sábado 9 de mayo de 2026. Como lo anticipaba ayer, la Dirección Meteorológica de Chile, hoy y mañana

0: tendremos días maravillosos con este sol de mucho resplandor, ¿no? Una temperatura muy agradable en estos momentos aquí en el centro de la ciudad de Curicó. Tendremos una tarde completamente soleada, al igual que mañana domingo. Se proyecta una mañana y una tarde también muy despejada, con un sol bastante luminoso. Ese es el tema, sol luminoso. Pero la verdad que en general hay esta gente que anda en el centro, ¿no? Comprando a última hora el regalito para llevarle a la mamá. Una florcita, un chocolate, alguna atención. Pero aquí lo que vale, creo yo, es el cariño, el abrazo, el decirle mamá te quiero, y hay que hacerlo ahora en vida, porque después es demasiado tarde.
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0: Comenzamos el informativo porque hay noticias que están en completo desarrollo. Es un grave accidente de tránsito en el camino a la costa, en la ruta J60, una ruta altamente transitada, peligrosa en algunos tramos. Y este accidente, auditores, se acaba de presentar hace un par de minutos. Es un volcamiento que deja heridos graves y cuantioso daño. Volcamiento de un vehículo menor en el kilómetro 57,800, cerca del cruce Parronal en la comuna de Gualañé. El accidente en sí, en lo específico, es entre el cruce de Parronal con el sector de Peralillo. Hay una zona de curva peligrosa, una recta donde habitualmente los conductores, quienes van hacia la costa o vienen de regreso, imprimen grandes velocidades. ¿Qué pasó? Eso es materia de investigación policial a cargo de carabineros, pero por ahora se da cuenta de dos personas heridos, con heridas bastante complicadas, pero están fuera de riesgo vital. Tenemos un preinforme que nos entrega ahora en tiempo real Marcelo Valdivia, el jefe comunal de la emergencia de la comuna de Gualañé. Lo escuchamos.
2: Sí, efectivamente, tuvimos un accidente vehicular minutos atrás en la ruta J60, en el kilómetro 57800, el límite entre el sector de Peralillo con Parronal. El mismo lugar donde anoche tuvimos una colisión por alcance entre dos vehículos. En este caso, en el de ahora, tenemos dos personas lesionadas, una de mayor gravedad, fuera de riesgo vital, que está siendo trasladado hasta el hospital de Gualañé. En el lugar, las unidades de emergencia, carabineros, bomberos, ambulancia y seguridad pública municipal. Tránsito fue cortado momentáneamente mientras se realizaban las labores de rescate.
0: Esa es la información que nos aporta casi en tiempo real Marcelo Valdivia, jefe comunal de las emergencias de la costera comuna de Gualañé. Entonces, son dos accidentes, uno que se presentó anoche en el mismo lugar y ahora se da cuenta de este volcamiento de otro vehículo particular en el mismo sitio, es decir, entre el cruce Parronal y el sector de Peralillo, kilómetro específico, aquí está el número, el kilómetro 57,800. Dos lesionados, están fuera de riesgo vital, pero en términos de magia de auditores, muy impresionante cómo fue el accidente. Un vehículo volcado completamente, una persona atrapada al interior, había gente, habían particulares que ayudaron, llamaron la ambulancia, llamaron al equipo de emergencia, a bomberos de rescate, a carabineros. Entonces se armó toda una red ahí de ayuda, de apoyo a los lesionados, ahí en el sector frente al cruce de Parronal en la zona de Gualañé. Tenemos imágenes que vamos a publicar convenientemente también en nuestro sitio web y en todas nuestras redes sociales. Reitero la información del momento, nos lleva a la costa curicana, camino a la costa, kilómetro 57,800, cerca del cruce Parronal, hacia el poniente. En ese lugar hubo un accidente, un volcamiento de vehículo menor. Resultado de ese accidente, dos personas lesionadas, las cuales ya fueron derivadas al hospital chileno-japonés.
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0: Y hay una triste noticia que se ha conocido temprano hoy día en el hospital de Curicó. La Brigada Homicidios, por mandato de la Fiscalía de Flagrancia del Maule, sigue desarrollando primeras diligencias por la extraña muerte de un joven funcionario de salud que fue hallado la mañana este sábado en el área de descanso del recinto asistencial curicano. Estaba sin vida. Se trata del enfermero Alex Sebastián Herrera, tenía 30 años de edad, cuyo cuerpo no presenta intervención de terceros, de acuerdo a los informes preliminares al que tuvo acceso nuestro departamento de prensa. A manera de trascendido, se dijo que el joven funcionario de salud se desempeñaba en la UCI pediátrica. Él estaba, eso sí, padeciendo un cuadro depresivo y que no tenía antecedentes de enfermedades de base, por ejemplo. Relaciones Públicas del Hospital de Curicó acaba de enviar a los medios de comunicación un comunicado de prensa que voy a citar para ustedes. Con profundo pesar, la dirección y la comunidad hospitalaria de Curicó informan del sensible fallecimiento de nuestro funcionario y compañero de labores, Alex Herrera González, enfermero de la unidad de paciente crítico pediatría. Alex, dice el comunicado, dedicó años de su vida a la salud pública y será recordado por su vocación de servicio, su calidad humana y el profesionalismo que marcó cada una de sus funciones. Su partida deja un vacío inmenso en nuestra institución y en todos los equipos que tuvieron el privilegio de trabajar junto a él. En medio del dolor, queremos destacar que su legado trasciende su presencia física, el ejemplo de amor por su profesión, su entrega incansable y su espíritu de solidaridad son huellas imborrables que van a permanecer en nuestra comunidad hospitalaria, inspirándonos a honrar su memoria en cada acción que emprendamos. A su familia, seres queridos, le enviamos un abrazo lleno de fortaleza y gratitud. Como comunidad hospitalaria seguiremos adelante inspirados en nuestro espíritu de servicio, compañerismo y unidad, valores que Alex encarnó y que hoy día nos comprometen aún más. Asimismo, reafirmamos nuestro compromiso de acompañar y brindar apoyo a todos nuestros funcionarios en este difícil momento, fortaleciendo la unión y el cuidado mutuo dentro de nuestra institución. La dirección del Hospital de Curicó agradece el respeto y la privacidad que la familia requiere en estos momentos de dolor. Firma este comunicado público el equipo directivo del Hospital de Curicó. Respetamos eso, ¿no? La privacidad, no estuvimos ahí, no hay fotos, salvo lo que envía Relaciones Públicas de la PDI, que envió a un equipo de la BH al lugar. Aparece un carro de la PDI fuera del hospital, no es más que eso. Y yo creo, estoy muy de acuerdo en esto, que es un tema muy privado, pero que no deja de llamar la atención, auditores. Una persona joven, 30 años, que fallece dentro de un centro hospitalario, siendo funcionario en mismo recinto, enfermero de profesión, que no tenía antecedentes de patologías base. Y aquí permítame al menos una reflexión, y lo digo a título particular también, como ciudadano de este Curicó. Acabo de hablar al teléfono con un funcionario del Hospital de Curicó, preocupado por este tema, doloroso para la familia del joven, ¿no? Y este funcionario me dice, sería bueno que investigara la presión que tenemos cada uno de los funcionarios del Hospital de Curicó, la presión asistencial, pero además la presión de los jefes. Ojo con ese dato. Y me gustaría que escuchara esto la familia del joven fallecido, con harto respeto. Yo me pregunto, ¿en qué condición estaba trabajando este joven? Si ya estaba afectado por un cuadro depresivo. Él venía llegando, entiendo, ayer o anteayer de una licencia médica. Ayer o anteayer había vuelto al hospital después de una licencia médica. Y a propósito de este instrumento, la licencia médica, que hoy día ha estado tan cuestionado, ¿no? Algunos cuestionan mucho la licencia médica. Y más aún, la jefatura del mismo hospital. Las jefaturas del hospital donde trabajan estas personas, ya sean TENS, médicos, auxiliares, profesiones como este joven, a ellos siempre se les cuestiona aún más la presentación de alguna licencia médica. Es lo que me dice esta fuente, ¿no? Conocida esta noticia tan trágica para esta familia, me imagino que es de acá, de la zona de Curicó. Pero que sea la justicia, que sea el Ministerio Público, que sea la BH quien investiga a cabalidad qué pasó con este joven que fue encontrado muerto en un sillón, probablemente en el área de descanso esta mañana, y cuando sus compañeros fueron a hablarlo, seguramente a moverlo, él ya no tenía signos vitales. Pero es muy sorprendente, si este joven estaba atravesando por un cuadro depresivo, presentó licencia médica, recién había vuelto al trabajo ayer o anteayer, y hoy día aparece muerto, que se investigue, por favor, a profundidad.
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0: Quiero hacer un paréntesis, auditor, en el informe del clima en este momento, porque acaba de ocurrir un accidente importante aquí fuera de la radioemisora, BLN Radio. Estamos instalados, como ustedes saben, aquí en Peña, esquina Sargento Aldea. Hay bastante flujo vehicular y además se está generando mucha congestión vehicular a consecuencia de esta colisión que fue bastante violenta, porque yo estaba dando los titulares recién y aquí escuché de fondo un estruendo. Y tiene que ver con esto. Es una colisión de dos vehículos particulares. Un automóvil Hyundai, el placa, de acá lo veo, desde el estudio panorámico de BLN Radio veo la placa patente. El VTPL89, vehículo color blanco, Hyundai. Chocó con un automóvil también, marca Chevrolet, el BFYF85. Ahí están las placas patentes de los vehículos. Hay lesionados. Se supone que acá uno de los dos conductores no respetó la señalética de tránsito. Acá está instalado claramente un ceda el paso. Alguien no respetó ese signo y se generó una colisión muy impactante. Desde acá se escuchó el estruendo, un fuerte ruido a consecuencia de este accidente. Entiendo que hay algunas personas que tienen heridas, principalmente en el rostro. Está personal de seguridad pública municipal. Se requiere carabineros para agilizar un poco el tema del tránsito y entiendo que ya llegó o están pidiendo una ambulancia para derivar al o los lesionados al hospital de Curicó. Pero es un accidente, yo diría, de mediana energía, con resultado de lesionados y además daño evidente, los dos autos que acaban de colisionar aquí, justo a las afueras de BLN Radio, en Peña, esquina Sargento Aldea, en el centro de la ciudad de Curicó. Ahora doy paso a las condiciones climatológicas para esta jornada, previo al Día de la Madre. La celebración del Día de la Mamá, en este sábado 9. Para hoy se espera una temperatura máxima de 19 agradables grados, una tarde que va a estar pero maravillosa. Así que, por favor, si usted tiene que ir a las celebraciones del Día de las Mamitas hoy día, en las distintas comunas, vaya, porque la temperatura va a acompañar. Al igual que el día de mañana. Mañana domingo las temperaturas serán de 3, mucho frío en todo caso, en la mañana mucho frío. Yo diría que vamos a tener heladas mañana, pero la temperatura se va a empinar mucho más alta que la de hoy, a 21 grados. Con una mañana algo nubladita, eso sí, pero la tarde estará pero simplemente espectacular. Posibilidad de lluvia de aquí al martes, ninguna, al menos en el Valle de Curicó.
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0: Son las 13 horas con 20 minutos. Nuestro radiooperador y además periodista, Lucas Sangüesa, es tan hábil para el tema de la cosa de la comunicación digital. Ya sacó las imágenes digitales de nuestras cámaras de seguridad instaladas acá en la esquina. Y aquí está la evidencia, ¿no? Esto es una prueba para quien desee investigar el accidente que acaba de ocurrir aquí en la esquina de la radio. Peña con Sargento Aldea. A ver, el vehículo. A ver, ¿cuál es? El vehículo blanco no tiene ninguna culpa en este tema. Es el vehículo gris que avanza por Sargento Aldea hacia el oriente. El conductor no respeta el signo pare y genera este accidente con estas consecuencias que deja heridos y daño evidente en la ocurrencia de este accidente de mediana energía. Es bien impactante, ¿no? Las cámaras nuestras aquí en BLN Radio, la parte alta, que dejan claro. Vamos a subir estos registros, ¿no? Porque es bien impresionante el registro audiovisual conocido hace poco rato. Muchas gracias, Luca, que nos nutre de esta información, que es muy valiosa para, sobre todo para los protagonistas del accidente. Solamente decir que hay heridos, daños materiales y el tránsito está suspendido por Peña hacia el norte. Seguridad Pública está desviando ahora a todos los vehículos por Sargento Aldea hacia el Cerro Conde, hacia el oriente. Así para que lo sepa, porque acá en la esquina se acaba de presentar un accidente bien importante. Y ahora en estudio, saludo a la presidenta. Tenemos visita el día sábado, lo hemos invitado. Yo, la verdad que yo lo invité a Javier Muñoz como diputado para analizar lo que ha sido brevemente la semana legislativa, ¿no? Los saludo, diputados. Gusto saludarlo. Muy buenas tardes.
13: Muy buenas tardes, don Luis. Un gusto de saludarte y saludar, por cierto, también a todos quienes nos escuchan a través de Radio BLN y su respectivo live que tiene ahí.
0: Mira, ya está gente que lo está saludando ya, diputado. Lo tenemos en.
13: Un gusto de saludarlo. Ah, una linda jornada. Amamos un lindo día. Sí. Una previa importante de lo que va a ser mañana el Día de la Madre. Así que claro. Aprovechamos, por cierto, de saludar a todas las mamitas que nos están escuchando, las que nos están viendo. Y, por cierto, también saludar a mi madre y a mi querida esposa, ¿cierto? La madre de mis hijos y la mujer tal vez más importante de nuestras vidas. Mm. No solo la mía, también de los hijos.
0: Claro. Ahora, cuando uno tiene esta edad, cincuentones, ¿no? Es toda una bendición tener una mamá viva, ¿no? Y que esté activa, ¿no? Sí. ¿Qué se siente tener la mamá viva hoy día?
13: Es una sensación bien especial porque la mamá nunca deja de ser mamá, ¿po?
0: No.
13: Entonces siempre está. Que dice, me dice, cuídese, que aquí, que allá, siempre tratando de como de protegernos un poco, más aún en la función que uno está, que tú sabes que a veces de dulce y a gras, ¿cierto? Pero ella siempre ha sido muy preocupada, muy buena para rezar. Mi mamá, cuando uno llega a la casa, habitualmente la pilla rezando, y cuando uno se va, empieza a darte las bendiciones y a hacer sus oraciones. Entonces, son detallitos que te van marcando sin lugar a dudas, y te marcan tu vida personal, familiar también, y tus creencias al final de la jornada. Uno mucho de lo que es, diría yo, en gran medida es por los padres y particularmente por la mamá, que tal vez quien más influye en la formación de los hijos.
0: Sin duda. Diputado, vamos ahora brevemente a hacer un resumen de lo que ha sido esta noticiosa semana que se gestó en Valparaíso con esta discusión, ¿no?
13: Ha sido una semana álgida.
0: Álgida, de todos lados, ¿no?
13: Sí, sí,
0: no. Con dime y diretes.
13: Una semana compleja, menos nosotros, no tanto dime y diretes, nosotros somos bastante más moderados, digamos, pero, en nuestro lenguaje.
0: Pero el gobierno sí le respondió.
13: Pero no, eso no significa que uno no diga las cosas. Yo soy una persona que siempre ha sido muy respetuoso de las autoridades, de las instituciones, pero eso no significa que uno no diga lo que piensa o lo que cree. Fíjate que nosotros partimos esta semana, como bancada, partimos el día lunes a las 8:30 de la mañana entrando al Ministerio del Interior a una reunión de los diputados, ¿cierto? Con de los diputados de la bancada de Democracia Cristiana, con el ministro del Interior y con el ministro de Hacienda. ¿Ah? Y tuvimos una muy buena conversación y ahí nos encontramos. ¿Saben con quién nos encontramos ahí en esa mesa?
0: ¿Con quién?
13: Como asesor del ministro de Hacienda, uh-huh, al ex diputado Felipe Donoso.
0: No le puedo creer.
13: Si usted se había preguntado dónde estaba Felipe Donoso, estaba como asesor del ministro de Hacienda.
0: No sabía ese dato.
13: No salió diputado, pero está hoy día como asesor del ministro de Hacienda.
0: Y seguramente apelando un poco porque él es abogado de profesión. Entonces, mira, está como... ¿Y tiene visión allá en Santa Fe? ¿Tiene visualización o es
13: mira, yo tengo la percepción, no le pregunté en detalle, pero me dio la impresión de que él es como quien desde el Ministerio de Hacienda se vincula también con el mundo del Parlamento.
0: Y hace lobby, ¿no? Conversaciones.
13: Hace lobby más oficialmente, digamos.
0: Claro.
13: Pero ahí uno lo ve.
0: O sea,
13: eso es como...
0: Como dato a la causa. Claro. O sea, Felipe Donoso sin pega no se quedó.
13: Claro, exactamente. ¿Ya? El yernísimo, como le decían algunos.
0: Me alegro, porque todos tenemos la posibilidad de trabajar. Sí.
13: Exactamente. Oye, bueno, para estos efectos va a tener una relevancia significativa porque él no está ayudando a coordinar varias reuniones que se comprometieron desde esa jornada. Y ahí te puedo contar. Pero aquí fuimos nosotros. Primero, porque el gobierno ingresó la semana pasada el proyecto, ¿cierto?, esta famosa ley miscelánea de la reconstrucción, esta reforma tributaria, como diferentes actores la han querido denominar. Nosotros tenemos opinión sobre el tema.
0: Porque la gente, aquí tenemos que además educar a la población, a la gente que nos escucha. ¿Por qué se le denomina ley miscelánea? Porque ¿qué es misceláneo?
13: Buena pregunta.
0: Sí, porque aquí tenemos que informar y educar a la gente.
13: Se le denomina ley miscelánea porque cuando una ley recoge varios temas distintos, ¿cierto? Tú no la puedes encauzar solo en una reforma laboral, solo en una reforma constitucional, solo en una reforma tributaria, solo en una reforma medioambiental. Y te digo, esos cuatro tópicos, te podría nombrar más, porque son de los cuatro que más se mencionan en esta ley. Entonces, por eso es que es una miscelánea, tiene de diferentes temas dentro de un mismo paquete legal.
0: Una mixtura, entonces.
13: Efectivamente. ¿Eh? Otros lo han llamado tutti frutti, más coloquialmente, es parte del folclore, digamos.
0: Es parte de la cocina gobierno.
13: Del folclore verbal. Bueno, y esa ley tiene un acápite, ¿cierto?, que habla de inyectar más recursos a la reconstrucción de los incendios forestales ocurridos en la quinta región y en la octava región. Ese es un puro artículo que habla de aquello. ¿Ah? El resto, en general, son modificaciones tributarias o son modificaciones que permiten que ciertos proyectos se trabajen más rápido, saltándose particularmente algunas exigencias medioambientales, ¿ya? Pero la gran mayoría de estas normas, y tal vez las más significativas, son de carácter tributario, partiendo por la madre de todas esas propuestas que ellos plantean, y es que bajar el impuesto a las empresas corporativas, que son las empresas que más facturan en este país, ¿cierto? La que genera más riqueza, ¿cierto? De un 27% que pagan hoy día a un 23% en forma gradual. Otra reforma, por ejemplo, dice relación con permitir que quienes tienen hoy día capitales fuera del país los puedan repatriar y se le hace una rebaja significativa de la tasa que hoy día tienen vigente. ¿Ya? ¿Para qué? Para que los traigan para acá. También se plantea este beneficio, ¿cierto? E incentivo para que haya contratación de mano de obra, ¿cierto? Y se le da un porcentaje de la remuneración a la empresa de lo que contrata, y ahí hay una escala que se aplica. Estoy así. Otra es eliminar la franquicia Sense. ¿Ya? Otra, por ejemplo, es dice en relación con bajar el IVA a las viviendas nuevas que las empresas tienen por vender, ¿cierto? Y con una forma de incentivar la compra y venta, rebajar el IVA, cosa que no se pague el IVA por esa vivienda. Bueno, ahí tú tienes varias medidas. Y todo estas medidas, ¿cierto?, tienen como objetivo apuntar al desarrollo económico y social, ¿cierto?, del país. Así lo dice el nombre de este proyecto, que es Reconstrucción Nacional y el Desarrollo Económico y Social. Y obviamente hay diferentes miradas, posiciones, políticas, técnicas, respecto de esta materia, y tal vez la más relevante porque han habido hartos actores políticos, Luis, y tú antes has visto que han salido a hablar. Tal vez lo más llamativo es que actores como Desborde, como Longueira, como Evelyn Matthei, hayan salido a cuestionar esta reforma. ¿Por qué digo es lo más llamativo? Porque que lo haga mejor uno o gente del Partido Socialista, del Partido Comunista, eso puede ser, digamos, más normal. Pero que lo haga también desde el mundo de la derecha, esto significa, Luis, de que algo no está bien en esta reforma, porque su propio sector lo está hoy día cuestionando. ¿Y por qué? Porque dentro de la semana fue a exponer a la Comisión de Vivienda, a la Comisión de Hacienda, que a nosotros, a la bancada de C, nos representa ahí Priscila, ¿ya? Fue a exponer el Consejo Fiscal Autónomo. Tú mirás, ¿y quién diablo es el Consejo Fiscal Autónomo?
0: ¿Algún ente regulador, debe ser?
13: No es un ente regulador. El Consejo Fiscal Autónomo es un organismo, valga la redundancia, autónomo, es un organismo técnico y un organismo consultivo, y cuyo principal norte es entregar a la autoridad recomendaciones sobre temas fiscales, y de manejo fiscal, y que no es de carácter vincular, es un organismo consultivo.
0: Consultivo solamente.
13: Técnico, consultivo, ¿cierto? Transversal desde el punto de vista político, y por eso que este informe toma mucha relevancia. ¿Y qué es lo que te dice este informe? Así voy a tratar de resumirlo, para que entendamos la lógica. Primero nos dice, efectivamente, el país está en un problema. Hoy día estamos gastando más dinero del que estamos generando. Y eso no es de ayer, ni anteayer, no. Esto viene ya desde el año 2008 en adelante. Desde 2008 en adelante, el país todos los años ha tenido más gasto que ingreso. Y por tanto, la deuda, ¿cierto? Flotante, por llamarlo de alguna manera, evidentemente que hoy día tiene un poco complicado, ¿cierto?, las arcas fiscales. Y por lo tanto, lo que ellos dicen, entonces efectivamente hay que equilibrar el presupuesto. Es lo que le pasa a la economía de uno. Si uno gana 1.000.000 de pesos y se gasta 1.200.000 todos los meses, en algún momento vaya a reventar.
0: Claro.
13: Entonces, lo que dice, ustedes tienen que equilibrar como país, ¿cierto? Y el gobierno particularmente, las finanzas del Estado. Pero esto, Luis, no se equilibra desde la magia, ¿vos? ¿Ah? No se equilibra porque uno quiere hacerlo, sino que tiene que tomar una serie de medidas. ¿Y por qué tiene que tomar medidas? Porque hoy día estamos llegando a un endeudamiento aproximado, Luis, de un 41.5% de lo que es el PIB. Y lo que se maneja como una tasa, digamos, máxima es un 45%. Entonces hoy día estamos muy cerca del límite máximo, entonces hay que ajustar. Pero además nos dice que las medidas que se proponen en este proyecto, lo que va a hacer es ahondar la crisis. O sea, este comité, cierto, técnico, nos está diciendo, ¿saben qué más? Este camino que se está eligiendo no es el camino adecuado. Por eso que muchos actores han salido a cuestionar aquello. ¿Por qué nos dice? Y aquí es la cosa técnica, que tal vez a veces un poco latera, pero que hay que mencionarla, porque a la gente hay que explicarle por qué uno pone los puntos sobre la I en este tema. Uno, para poder equilibrar el déficit fiscal que tenemos como país, hay cuatro elementos que hay que considerar. Uno es el crecimiento de la economía, que el gobierno habla mucho de que la economía tiene que crecer, y eso nos parece bien, que busquemos herramientas para que crezca. Uno. Segundo, generar nuevos tributos. Claro, Porque si tú estás con una situación deficitaria, tienes que ser capaz de generar mayor recaudación para el Estado. Y eso se, y la mayor recaudación se genera por dos vías. Uno, o generas más tributos, o tú atacas la evasión y la elusión. Y este proyecto no contempla ni subir tributos, ni generar nuevos tributos, sino que bajarlo, y además no tiene ningún acápite que hable de cómo combatimos a aquellos que eluden el pago de impuestos o que evaden el pago de impuestos, que son hartos. ¿Ya?
0: Incluyendo las casas de apuesta por ahí.
13: Por ejemplo. Por ejemplo. Entonces, ahí hay un tema que dice, ojo con esto, ustedes van a eliminar impuestos permanentes, están considerando una fórmula, ¿cierto?, para incentivar, digamos, traer capitales, esto que lo otro, que va a generar algunos aumentos de impuestos, pero que son muy transitorios, no son permanentes. Por lo tanto, ustedes tienen la caja desequilibrada de este proyecto. Y además también nos dice, ustedes tienen que trabajar en hacer más eficiente el Estado. ¿Ya? Y en eso el gobierno también ha sido, o sea, hay que reconocer lo bueno y lo malo. O sea, hay preocupación, el gobierno tiene pensado, ¿cierto?, en que hay que crecer como país desde el punto de vista económico, que hay que hacer que el Estado sea más eficiente, pero eso, nos dicen, no es suficiente para equilibrar la caja fiscal, porque no estamos combatiendo la evasión, la ilusión tributaria, y tampoco estamos generando más impuestos, sino que muy bueno, lo estamos disminuyendo. Entonces ahí tenemos un problema, y nos dice que eso va a seguir creciendo en el corto, mediano y largo plazo. Y nos dice, mire, de aquí al 2050 el Estado va a seguir teniendo la caja deficitaria. Entonces, al final de la jornada, la gran preocupación es que el Estado va a recaudar menos dinero. Y si el Estado recauda menos dinero, Luis, en alguna parte va a tener que empezar a recortar. Por eso que no es casualidad que el ministro de Hacienda envíe un oficio a todas las reparticiones públicas diciéndole, chiquillo, a partir del para elaborar el presupuesto 2027, tenemos que recortar en esto, en esto, en esto, estos otros programas hay que eliminarlo, hay que terminarlo. O sea, no es casualidad que haya, no es que haya habido un error en enviar ese oficio, no, es que ellos están pensando, porque ellos saben, y ese es el problema, ellos saben que este proyecto va a generar un Estado más débil, un Estado más deficitario, y en alguna parte van a tener que ir a recortar. Y ahí por eso corre peligro la PGU, corre peligro la alimentación de los niños, corre en peligro un montón de temáticas, Luis, que están dentro de ese oficio que mandó el ministro de Hacienda.
0: Estamos conversando y estamos escuchando con mucha atención, ¿eh?, porque hay que ir informándose, educándose de lo que está pasando hoy día en Valparaíso, sobre todo con esta mega reforma que pretende desarrollar la nueva administración del Estado de Chile, ahí a cargo del nuevo presidente.
13: Y entonces, esto no es fácil, ¿eh?
0: No. Ahora
13: es técnicamente complejo.
0: Es complejo, pero que me imagino que usted, siendo de profesión contador auditor, ¿no? Por lo menos los números usted los sabe manejar, pues en los números no se pierde,
13: Jaime. Para uno un poquito menos denso manejar estas temáticas y entenderlas, porque no todo el mundo las entiende.
0: Sin duda, pero diputado, en esta mega reforma que propone el gobierno del presidente Kass, han salido también algunas voces a decir que ustedes están poniendo muchas condiciones, ustedes, sobre todo la DC, ¿no? Está el Partido de la Gente. ¿Están muñequeando políticamente en esto ustedes o no? Perdón el término, pero
13: así. Lo que pasa es que hay dos formas de enfrentar esto, Luis, y te lo digo así súper responsablemente. Uno es para la foto, ir a pedirle, cierto, al presidente o al ministro de Hacienda, oiga, no, rebájenos el IVA de los pañales, rebájenos el IVA de los medicamentos, que puede ser interesante, pero que eso no te va a resolver el problema. ¿Ah? Pero es una medida que como que suena atractiva, suena comunicacionalmente buena, sí, pero que no te resuelve el problema. Entonces, una posibilidad es esa, o la otra es hacerla la más responsable. Y la más responsable es decir, mira, ¿sabe qué más, gobierno? ¿Ah? Ministro de Hacienda, ministro del Interior, con quien nos reunimos. Esta es su propuesta, pero nosotros queremos que a esta propuesta hay que hacerle ajustes. Entonces, ¿qué es lo que decimos nosotros? Por ejemplo, solo te voy a tomar dos ejemplos importantes. Uno, esto de bajar la tasa impositiva del 27 al 23, ¿cierto?, y aprobarlo así, no tiene ninguna contraparte que diga, ¿sabe más?, en qué momento evaluamos si esta medida está haciendo efecto o no. Entonces nosotros le decimos, ya, mire, ya, bajemos del 27 al 25, y al tercer año evaluamos si esta medida ha generado impacto o no ha generado impacto en el crecimiento económico por un lado y en la empleabilidad por el otro, que es lo que esta propuesta busca. Y si genera impacto, bueno, podemos empezar a creer que esta medida era objetivamente positiva y por tanto podemos seguir avanzando. Pero si demostramos que no es así, ¿para qué vamos a seguir bajando el impuesto a las empresas? ¿Te fijas? Uno. Segundo, se plantea bajar el IVA a las viviendas nuevas, ¿cierto? ¿Para qué? Para que la gente se incentive en comprar. Pero ojo, a mitad de semana salió la Cámara Chilena de la Construcción a nivel nacional a decir, ¿sabe qué más? Sí, esta medida puede ser buena, nos va a permitir reactivar ciertos nuestros proyectos, hacer nuevas inversiones, pero nosotros no le vamos a rebajar el 19% al precio de las casas, po. Le vamos a rebajar como el 7-9% a lo sumo. Entonces ya nos están cortando la cola, po. Entonces, ¿cómo nosotros aseguramos, Luis, al final de la jornada? ¿Y cómo incorporamos en la ley exigencias para que lo que pretende la ley realmente se cumpla? O sea, si le vamos a quitar el IVA, bueno, que sea el 19% a lo que están vendiendo hoy día y no el 7% solamente o el 9% de las casas, ¿te fijas? Y en el otro caso, bueno, ¿cómo medimos el impacto? Si buscamos nosotros reactivar la economía y generar más empleo, bueno, midámoslo y si resulta positiva esa medición, seguimos avanzando como ustedes querían.
0: Hay esta interacción en las redes sociales.
13: ¿Te das cuenta que es distinto plantearlo? Entonces, a lo mejor nosotros lo estamos haciendo más difícil desde el punto de vista de elaborar una propuesta mucho más elaborada. Hay un montón de otras propuestas que planteamos. Te voy a poner otro caso. El Fondo Común Municipal. Nosotros le decimos al gobierno, ojo, cuando ustedes están rebajando las contribuciones a las viviendas de los mayores de 65 años, que es la primera vivienda, que nosotros podemos compartir esa tesis, pero ojo, le decimos, ustedes le están rebajando los ingresos a todas las municipalidades del país.
0: O sea, por un lado favorece y por después entonces, le corta la cola.
13: Entonces,
0: ¿no?
13: Nosotros compramos esa medida porque nos parece razonable, pero sí. ¿Cómo aseguramos compensar a las municipalidades para que no tengan menos recursos? Porque si no, las municipalidades, ¿cómo van a financiar los programas, las canastas familiares, los vales de gas? Un montón de cosas que, entonces, ¿cómo aseguramos? Entonces, te diga que nosotros ponemos temas que son perfectamente trabajables, discutibles en la medida que haya disponibilidad para trabajar.
0: Ojalá que Felipe Donoso ya pueda ayudarlo en un lobby, por lo menos.
13: Pero ojo,
0: aquí es muy importante el diálogo.
13: Muy importante el diálogo. Para eso el Parlamento, por eso es para parlamentar.
0: Para conversar, para dialogar, llevar un encuentro. Y no por el tema de ustedes, los parlamentos, sino por la ayuda directa a la gente. Javier, como ya me tengo que ir a la pausa, quiero no dejar en el tintero un tema que lo chequeó hoy día, o ayer en realidad, nuestro departamento de prensa. Tiene que ver con la solicitud de renuncia de Cristina Bravo al cargo de directora regional del Instituto de Provisión Social de parte del gobierno. La noticia la confirmó el delegado presidencial regional. Se lo pregunto porque yo sé que ustedes son amigos, han estado trabajando juntos con Cristina Bravo. ¿Cómo toma esa noticia como Javier Muñoz?
13: Bueno, esa noticia, Luis, no es por desmerecer el trabajo periodístico de Belén, pero es bastante añeja ya. Pues te lo digo en broma, ¿sí? ¿Por qué? Porque a Cristina le pidieron su renuncia en el mes de abril. Y ella presentó su renuncia en el mes de abril. Esto no pasó esta semana, ni hace un par de días, ¿no?
0: Pero ella sigue ligada, porque está con licencia médica.
13: Ella presentó su renuncia. Tal cual. Por lo tanto, no la información que ustedes tienen no es la. Es más, Cristina no ha hecho ningún alarde respecto al tema. No ha hecho ningún berrinche respecto al tema. Al contrario, ha estado muy silente. A mí me parece bien. Ella presentó su renuncia y de hecho me contó. Nosotros conversamos y se fue tranquilamente. Y nadie ha salido. Uno entiende que es parte de la atribución. Y si es que hay algún cuestionamiento, eso se verá en tribunales y todo lo que corresponda desde el punto de vista legal, por si es que hay alguna ilegalidad en la petición de
0: O sea,
13: de
0: ella estaba clara que no podía seguir trabajando junto a este nuevo presidente, claramente.
13: O sea,
0: el tema de confianza política.
13: Sí, y no, lo que pasa es que, ojo con eso, porque el cargo que ella tenía no era un cargo de confianza.
0: No.
13: Era un cargo de alta dirección
0: ADP,
13: pública.
0: Un ADP.
13: Los cargos de alta dirección pública son aquellos cargos que se concursan y que es un organismo independiente de los gobiernos de turno quien hace la evaluación y propone la terna para que queden esos cargos. Por eso se llama alta dirección pública. Y muchos funcionarios del gobierno anterior y del anterior han seguido trabajando independientemente de quién sea el presidente.
0: Pero algunos ya se fueron. Pues. El Servio se fue, la directora de servicios a lo del Maule.
13: Sí, lo que pasa es que los gobiernos entrantes tienen ciertas facultades para pedir una cantidad determinada de cargos de alta dirección pública, pero no todos. ¿Te fijas? Entonces, eso es lo que establece la ley.
0: Me tiró para abajo la noticia, Javier Muñoz.
13: No,
0: pero es que había que ir al oficial.
13: Es que te lo cuento, ¿sabes por qué? Porque la Cristina fue bastante digna, ¿ya?, en términos de no hacer ningún alarde, de repente se renuncia. Mi señora en su tiempo también era ADP. Y ella apenas asumió el gobierno de Piñera en su tiempo, ¿sabe?, también renunció.
0: ¿Sabes lo que pasa? Lo que algunos se quieren seguir apernando a los nuevos gobiernos, pues incluso aquí en la delegación hay gente que son de otros gobiernos y ahí están como calladitos nomás, porque no se sepa mucho, ¿no? Entonces, por eso es bueno que sea transparente.
13: Claro, lo que pasa, Luis, que también hay que entender de que hay funciones que son de exclusiva confianza de quien asume. Por ejemplo, el caso de los alcaldes, está el DIDECO, el jurídico, el CESPLAC, ¿cierto?, el administrador municipal, entre otros, ¿cierto?, que son poquititos. Pero hay muchos otros que no. Maya, que sean amigos tuyos, no, que sean de confianza tuya, no, que sean cercanos tuyos, no, pero ellos cumplen funciones. Hay muchos funcionarios de carrera, ¿eh?, que hay, y cuando uno llega o cuando uno se va, y que siguen en la institucionalidad, y que ellos van a trabajar con cualquier alcalde o con cualquier gobernador regional o con cualquier delegado provincial que llegue.
0: Bien, muchas gracias por la visita este mediodía, el sábado, Javier.
13: Un gusto de saludarte, y vienen temas también más candentes en los próximos días. Viene la discusión del salario mínimo, 7.546 pesos. El salario más bajo que se quiere. El aumento más bajo que hay en los últimos 5 años, al menos. Y varios otros temas más, ¿cierto?, que van a estar sobre la mesa.
0: Gracias.
13: No, un gusto saludarte y una linda jornada para todos y para las mamitas en particular.
0: Un saludo de parte del diputado Javier Muñoz, que estaba con nosotros en vivo, en directo. Son las 13:44. Nos vamos a la pausa y estamos de vuelta con más.
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0: Restan 12 minutos para las 2. Estamos aquí en esta edición mediodía de Sala de Prensa en este sábado 9 de mayo de 2026. Se acaba de reanudar brevemente el tránsito vehicular aquí en Peña, esquina Sargento Aldea, en las afueras de la radio, donde más temprano, pasadito a la 1 de la tarde, acaba de ocurrir una colisión bastante violenta. Está Carabineros de Seguridad Pública. El tránsito ya se está dando hacia el norte por la calle Peña. Está Carabineros, como dije, Seguridad Pública, y ahora llega una ambulancia SAMU para la derivación de las personas que están lesionadas. Fuera el riesgo, pero tiene algún tipo de complicación, algún tipo de heridas que tienen que ser necesariamente atendidas en algún centro asistencial. Esto acaba de ocurrir entonces, accidente vehicular. El tránsito ya se está restableciendo, sobre todo por Peña hacia el norte, donde estaba cortado hace poco rato porque los vehículos estaban ocupando ambas calzadas, vías de circulación. Voy con otra noticia, cuando faltan 11 minutos para las 2. Falleció jugador curicano, sobreviviente a la tragedia del Estero Chimbarongo en el año 1972, donde además, según se recuerda, dice la historia que hubo 31 víctimas fatales en ese fatal accidente. En su casa particular de acá del sector de Bombero Garrido, en Curicó, se produjo el lamentable fallecimiento de uno de los últimos sobrevivientes de la tragedia deportiva que se produjo el 31 de diciembre del año 1972, donde ese día un bus con una delegación de jugadores curicanos cayó al Estero Chimbarongo. Según publicación de la época del diario La Prensa, en esta horrible tragedia hubo 31 muertos y 8 heridos en el peor accidente que se recuerde en la zona. Uno de esos heridos sobrevivientes, el exjugador Francisco González, a la fecha del accidente contaba con cerca de 24 años de edad. Francisco González, de aproximadamente 78 años, dejó de existir como consecuencia seguramente de enfermedades propias de su edad, y su cuerpo está siendo velado en la que fuera su casa habitación, en calle Nicaragua, esquina Santa Sofía, acá en el sector de Bombero Garrido, en la comuna de Curicó. Así entonces ha fallecido este ex jugador curicano, uno de los sobrevivientes a la tragedia del Estero Chimbarongo, ocurrido este accidente en el año 1972.
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0: En el juzgado de garantía de Curicó se decretó la medida cautelar de arresto domiciliario total y arraigo nacional para la arquitecta Marcela Hernández Moreira, quien fue formalizada esta semana por delitos de estafa reiteradas y otras defraudaciones contra particulares. De acuerdo con la resolución que firmó el juez Bastián Andrés Javid, la imputada deberá cumplir la privación de libertad en forma total en su casa, ubicada acá en la comuna de Curicó, donde funcionarios de la PDI tendrán que desarrollar controles periódicos para su cumplimiento cabal de la medida cautelar. Además, se le impuso a esta profesional la prohibición de salir del país, es decir, quedó con arraigo nacional. El abogado querellante de la causa, el curicano Juan Andrés Iriarte, explicó que la investigación, originada en 2023, apunta a un delito de estafa reiteradas que la imputada habría cometido en conjunto con un coimputado bajo la modalidad de un fraude en la construcción a nivel local.
2: La modalidad de actuar era que contactaban a distintas víctimas, concertados ambos, para los efectos de presentarse como expertos en construcción, obtener el pago de dineros de las víctimas, para luego aparentar que iniciaban una construcción de acuerdo a un proyecto que no se ejecutaba de acuerdo a la planificación que ellos mismos exponían. Se utilizaban, por ejemplo, materiales que no eran los que se decía que iba a tener el proyecto, se registraban avances nulos en distintas construcciones, y a partir de eso las víctimas, con el transcurso del tiempo, se empiezan a percatar que esto ya era más parecido a un fraude que a una especie de trato serio.
0: El abogado querellante representa a dos víctimas iniciales y a cuatro afectados adicionales en Curicó, estimando que el monto total de lo defraudado superaría los 300 millones de pesos. Ahora, respecto a las pruebas presentadas por Fiscalía, el querellante aseguró que hay set fotográficos que fueron recabados por la PDI, además de los testimonios de todas las víctimas. Están los comprobantes de los pagos que se hicieron a los imputados e informes técnicos que revelan el estado de construcciones que en algunos casos ni siquiera se alcanzó a terminar en un 25%. La defensa pidió además la medida cautelar de firma mensual, mientras que la parte querellante exigió la prisión preventiva. Finalmente, el tribunal se inclinó solamente por el arresto domiciliario total para el arquitecto.
2: El tribunal en realidad acogió nuestros argumentos, pero estimó que la prisión preventiva era excesiva atendido a los fines que se van a cautelar con la investigación, y decidió en su lugar imponer la medida cautelar de arresto domiciliario total para una de las imputadas, que era la que estaba presente, y nosotros la verdad es que estamos conformes con esa decisión porque consideramos que se satisfacen los fines del procedimiento con dicha medida cautelar.
0: Los hechos, recordemos, se originaron en esta investigación, comenzada judicialmente en el año 2023, y tomaron especial relevancia tras conocerse el caso de dos reconocidos profesionales de la salud que acusan haber sido severamente engañados por esta arquitecto, además por su coimputado. Se trata del médico traumatólogo Oscar Rojas y el kinesiólogo Sergio Díaz, representante de la Sociedad Médica Salud, Bienestar y Educación Limitada, quienes pretendían levantar un moderno centro médico deportivo en la calle Merced. Hoy día, esa obra quedó simplemente botada o paralizada. Según los antecedentes aportados por las víctimas, iniciaron los trámites a principios de 2019 y contemplaban invertir cerca de 200 millones de pesos en una empresa, con una empresa talquina. Sin embargo, en plena pandemia, la imputada Marcela Hernández Moreira se le acercó ofreciendo sus servicios como arquitecto, asegurando tener contacto con la Municipalidad de Curicó para agilizar aún más el proyecto ante la Dirección de Obras Municipales. Decir además que en esta investigación, la arquitecto, que aparentaba solvencia manteniendo una oficina y varios emprendimientos locales, le recomendó contratar al coimputado, a quien presentó como constructor civil. Tras solicitar un pago inicial de 26 millones de pesos a modo de adelanto, los profesionales continuaron entregando más recursos a través de cheques que sumaron cerca de 140 millones de pesos en un plazo de 8 meses. El engaño quedó al descubierto cuando las víctimas notaron un nulo avance físico en la construcción de este edificio, que quedó finalmente abandonado. Señalar que en relación al segundo implicado en el delito de estafas reiteradas, este no asistió a la audiencia pública, por lo que se fijó una nueva audiencia para el mes de junio para poder notificarlo y solicitar las medidas cautelares que sean correspondientes. Y como suelen ocurrir en este tipo de situaciones que causan impacto en la ciudad, tras la publicación de nuestro medio de comunicación, primero escribió la imputada pidiendo que se baje la nota, cosa que no es posible, porque no existe ningún impedimento legal. Y lo segundo, aparecieron más víctimas. Esta mañana se contactó con este equipo de prensa otras personas, funcionarios públicos, que acusan también haber sido engañados por estos dos sujetos, la mujer y el hombre, que todavía no llega a la justicia.
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0: Dejamos para la parte final el insólito regalo que llevó ayer el alcalde de Sagrada Familia al gobernador regional después de terminar con su cuenta pública a la región. Recordemos que ayer una llamativa y anecdótica situación marcó el cierre de la cuenta pública del gobierno regional en el Maule, esta vez desarrollada en el Teatro Provincial Curicó. El protagonista fue el alcalde de Sagrada Familia, Osvaldo Jorquera, quien sorprendió a todos los presentes ahí en el escenario al momento de entregarle un regalo bastante fuera de lo común al gobernador regional Pedro Álvarez Salamanca Ramírez. El alcalde le llevó dos pollos vivos. Ahora, consultado al alcalde sobre la motivación detrás de este particular gesto, el alcalde Jorquera explicó que la idea es entregar un obsequio significativo y ligado a las raíces de acá de la zona, del mundo campesino.
3: completamente campo, porque uno, más que nada, para que cuando vean, los vean en el patio de su casa, se acuerde a la familia, porque es una gallinas finas que se llaman, así que por lo mismo hay mucha gente acá en el sector de nuestra comuna que las cría, así que por lo mismo les traemos este presente para que el gobernador las pueda criar y se entretengan ahí, y cuando las vea se acuerde de nosotros.
21: ¿Dónde las consiguió? ¿Cómo llegaron hasta acá? Si nos pudiera contar un poquito.
3: Sí, más que eso, tengo amigos que crían estas gallinas, las hacen de entretención, las tienen como ley de hobby, así que más que nada eso, y ahí ellos me las regalaron y se las traje al gobernador yo para que las pueda entretener. Yo sé que a él le gustan este tipo de clase de gallinas especiales, gallinas finas, así que por lo mismo se las traje.
0: Gallinas finas para el gobernador regional entonces. Por su parte, el mismo gobernador regional, fiel a su estilo, distendido, ahí en el ambiente que se generó en el Teatro Provincial, abordó con bastante humor el regalo que le llevó el alcalde de Sagrada Familia. Lejos de la idea de mantenerlos como mascotas exóticas en el patio, el gobernador regional bromeó con el destino culinario de estas aves de corral. Escuchemos lo que dice el gobernador regional a propósito de este particular regalo que le llevó el alcalde de Sagrada Familia.
22: Me regalaron dos pollos para engordar y como está el tiempo ya un poco frío, así que me los voy a comer para la cazuela.
23: Son pollos
22: pollos para la cazuela.
23: ¿Y cómo están? ¿Bien?
22: Buenísimo, hay que engordarlo un poquito más y están medio flacones.
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0: Esta mañana, joven enfermero fue hallado muerto dentro del Hospital Provincial de Curicó. La Brigada Homicidio sigue desarrollando peritajes dentro del establecimiento asistencial. Falleció ex jugador curicano, sobreviviente a la tragedia del Estero Chimbarongo en el año 1972.

0: dos pollos vivos. Faltan segundos para las dos. Muchas gracias por la sintonía. Les recuerdo que tenemos una tarde maravillosa con mucho sol. Habrá mucha actividad en la zona para celebrar convenientemente al Día de la Madre. Por ejemplo, el local Raimi va a ofrecer mañana un tributo en vivo de Marco Antonio Solís en el Camino Zapallar. Vaya Raimi, ahí se come de lo mejor. Los municipios como, por ejemplo, Curicó, Rauco, Teno y otros van a desarrollar, de a contar de esta tarde, celebraciones también para festejar a cada una de las mamitas de acá de la provincia. Muchas gracias, es todo. Buen fin de semana.
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2: 2:04 p.m.
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sábado, sábado y ya estamos junto a ustedes en un nuevo Siempre Hay Algo. Soy el de siempre, Cristian Soto Salinero, y estaremos hasta las 7 de la tarde junto a ustedes con lo de siempre, por supuesto, con buena música, buena onda. Ustedes muy activos ahí al otro lado por la 105.7 y también por www.blnradio.cl. En la programación, don Jano González, como siempre. Y usted, ya veo ahí a Waldo, le mando un abrazo, a Francisco, a Mari Carmen, gracias por estar ahí ya desde tempranito. Lo vamos a pasar bien y vamos a comenzar, o vamos a seguir, mejor dicho, con Madonna, que está dando que hablar, ¿eh?, con nueva música, nuevo disco, pero nosotros nos vamos a ir al debut de Madonna en el año 1982, y con este Everybody les doy la bienvenida.

la gran Madonna. Son las 2:14 en un sábado bastante lindo, bien despejadito, con sol, 14,6 graditos, así que va a estar bonita esta previa del Día de la Madre. Estaba mirando en mi celular el tema del tiempo, va a estar heladito en la mañana, pero a la hora de almuerzo veo que van a haber unos 14, 15 grados, 16, pero con el amor de mamá, ustedes saben que uno está siempre más calentito. Espero que puedan disfrutar de sus mamás mañana, yo trataré de hacer lo mismo, así que seguimos, pues seguimos en este viaje musical. Ya saludamos a Waldo, también a Don Patricio, a María, María Estela, que no había escrito nunca, me manda un corazoncito. Muchas gracias, y por supuesto van a sonar todos sus pedidos musicales. Y vuelvo a repetir, hay mucha gente que todavía no cree que pueden pedir sus canciones. Ayer nos escribieron desde Pichilemu y había una apuesta ahí entre hombres y mujeres. Las mujeres no creían que se podía pedir canciones, y sí se puede. Aquí es para recordar y traer el pasado al presente por la 105.7. Nos vamos con un dúo, con Daryl Holland, You Know, con este Saying Sin So, di que no es cierto.

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Seguimos saludando a los que van sumándose a la sintonía. Quiero saludar a Araceli Moreno que me dice hola joven, yo aquí presente. También por acá saludar a Orlando, amigo mío. También saludar por acá a Clarisa que me dice hola Cristian y familia BLN, como cada día con la mejor compañía. Hoy quisiera saludar a mi hijo Javier, está de cumpleaños en familia, celebrando sus 20 añitos. Sea año muy exitoso y de bellos momentos. Dios le conceda muchos años más de vida y salud para disfrutar cada día. Y quieres solicitar, pero sabes que lamentablemente lo que me estás pidiendo me encanta, pero no lo tocábamos acá en la radio, no es del perfil. A mí me encantan, incluso vienen a Chile, así que pídame otra canción, porque recuerde que aquí suena el rock, el pop de los 70, 80, 90, 2000, pero lamentablemente esa banda no suena, mi querida Clarisa. Así que pídame otra cosita y nos vamos con el rock, porque don Patricio desde San Bernardo me dice muy buen sábado, Cristian, que tengas una genial tarde, un temita de los Guns N' Roses, porfa, You Could Be Mine, por supuesto. Nos vamos con los Guns N' Roses.

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1: Y continuamos junto a ustedes y lo hacíamos con temazo de esta banda chilena La Ley, con este Cielo Market que se lanzó en su aclamado disco Invisible del año 1995. Y lo poderoso que tiene esta canción es que es una crítica mordaz a la superficialidad, el consumismo, la fama efímera y la prensa sensacionalista. Y estaba marcado también por el contexto del dolor tras la muerte del fundador Andrés Bode. Seguimos disfrutándolos a ustedes, en el más 569-95-97-94-92. Por acá, mi querida Clarisa, ya nos había escrito para saludar ahí al campeón que está de cumpleaños, 20 añitos, tu hijo Javier, que tengo el placer de conocerlo, que baila cueca como los dioses. Lamentablemente no le puedo regalar una cueca para que baile ahí y que tengan una linda celebración. Me encantaba la banda que había elegido. Yo, es más, te contaba ahí que yo tengo el último disco de ellos y son bacanes. Pero me pediste una canción para saludar a Javier, mucho mejor, de Aerosmith, de esta tremenda película, Armagedón. Y cuando los chicos malos de Boston se pusieron buenos, pues con este I Don't Want to Miss a Thing.

Y de I don't want to miss the things de Aerosmith nos vamos con un pedido de Marcelita. Quiere escuchar a los españoles de Tam Tam Go con estas espaldas mojadas, o que mucha gente le dice voy cruzando el río.

Dile que desde años atrás se hablaba del tema de los inmigrantes. Bueno, y estas espaldas mojadas cuentan un poco la historia de inmigrantes, pero en esa época, imagínense. Así que a respetarnos, a querernos y a seguir, pues, a seguir disfrutando de estas 5 horitas, de este rico, rico sábado. Ya tenemos 15 grados, tengo harto cariño aquí repartido. En nuestro WhatsApp más 569-9597-9492. Saludar a Don Orlando desde Paine, mandarle un abrazo grande a Jenny Parra que me dice: hola Cristian, un saludo para todas las mamitas y en especial para su mamá. Estás en un curso y su programa, como siempre, muy bueno. Saludos. Muchas gracias, Jenny. También saludar por acá a Don Juan. Y seguimos, pues seguimos con este viaje. Saludar a Doris, ya anoté eso también que quiere escuchar. Pero antes está Araceli, que ya nos había saludado y me dice: ¿quiere escuchar algo de Michael Jackson, porfa? Saludos, gracias y bendiciones. Un saludo a mi madre allá en el cielo. Decirle que la recuerdo mucho, también que la extraño. Y también un saludo especial para mis hermanas que son mamá. Ellas son Marisol, Marcia, Rosa e Isabel. Espero que lo pasen bien. También a todas mis cuñadas y a todas aquellas mamás que se sienten solo. A todas aquellas que lo son por causas de la vida. Buenísimo. Un abrazo para todas las mamitas. Y te elegí algo bien arriba de Michael Jackson. Esto que se llama en español La forma en que me haces sentir, The way you make me feel, año 87, para un tremendo disco llamado Bad. Seguimos con el más grande de todos, Michael Jackson.

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0: VLN Radio te indica la hora.
1: Son las 3 en punto.
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esta banda, buena banda de rock estadounidense, Jim Blossom, con ese Follow You Down. Estamos abriendo ya esta segunda horita de este Siempre Hay Algo de día sábado. Donde quiera que vayas, when you, where you go, I follow you down. Significa, donde quiera que vayas, te seguiré a donde vayas. Porque Follow You Down es como, te seguiré hasta abajo, pero también los gringos lo ocupan como a donde vayas. O sea, donde quiera que estés, te seguiré a donde vayas. Buenísima canción. Años 2000 tengo. No, año 96. Bajé 4 añitos y uno de los grandes éxitos de esta banda llamada Jim Blossom. Seguimos disfrutándolos a ustedes. Ah, gracias por la tremenda sintonía. Hoy día estoy llenito del cariño de usted, de sus mensajes. Y por acá, a mi querida Araceli, que le regalamos Michael Jackson, me manda una foto de sus gallinas, la encontré genial. Me hiciste ir al pasado. Yo cuando joven criábamos gallinas con mis hermanos, teníamos miles, vendíamos huevos. Yo tenía hartos animalitos, tenía una mini jungla en mi casa, teníamos patos, faisanes, gallinas, hasta pudús por ahí tuvimos, así que me encantan los animales. Y me dice ella, gracias por el tema, los escuchamos a todo volumen con mis gallinas y pollo. Tienen varios, de varias razas. Hay unos que tienen polainas, como dicen, esas plumas en las patitas. Son espectaculares. Tienen unas 30 entre gallinas y pollos. Qué bonito. Bacán tu familia ahí de pollitos y gallinas. Seguimos leyéndolos pues en el WhatsApp de BLN Radio. Ya viene tu canción, Juan. Ya viene tu canción, Janet. Por acá, Orlando, todavía falta que me indiques qué canción quieres escuchar. Pero Doris me dice, hola, quiero un saludo de la Aquelarre de Bichuquén y pedir el tema Promesas sobre el bidet. Mira, esta canción de Charly García del año 1984 para su álbum Piano Bar. Y esta canción habla de esas personas que hacen promesas al aire, que dicen ya no bebo más, no seguiré llorando, y bueno, haces tus promesas sobre el bidet. Seguimos, tremendo, a Charly García.

Y de Argentina nos vamos a Brasil con esto de Os para la más dos suceso con este coche viejo de los años 90, año 1991. Queda poquito para el mundial, así que aquí estamos con Argentina y Brasil.

11:15. Increíble, increíble lo rápido que pasa el tiempo junto a usted. Y eso es buenísimo. Ha sido un sábado bastante agradable en cuanto al tiempo, ¿eh? Yo lo comentaba ayer con mi papá. Que no se nota el frío todavía. Yo me acuerdo que el año pasado, por ahí por el 30 de abril, ya estaba helado y ya estamos a 9 de mayo y todavía está agradable. 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Seguimos en este super viaje musical y me voy con los Red Hot Chili Peppers, que hay un discazo de ellos, el Stadium Arcadium. Esta semana cumplió 20 años, impresionante. Y creo yo que Red Hot tiene una cualidad que cada disco tiene como un tono diferente. Este noveno álbum de estudio le puso un poquito como más de funk, tenía guitarras distintas, tuvo varios sencillos como Tell Me Baby, Snow, Hum the Bam, Desecration Smile y este Danny California que vamos a disfrutar.

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1: Hola, Cristian. Juan, gusto saludarte. Que tengas una buena tarde y un lindo programa. Cristian, podría programarte un temita de Creedence. Y una consulta, Cristian, el lunes juega el más grande del Maule, Curicó Unido. ¿A qué hora va el programa? Porque el fútbol es a las 8. Gracias.
2: Muchas gracias a ti, Juan. Y primero que todo, te vamos a regalar de Creedence este Proud Mary del año 69. Y segundo, efectivamente, el Curi juega el lunes a partir de las 20 horas y yo creo, calculando, saldremos 10:30, 11:30 con el Siempre Hay Algo. Así que, dicho eso, nos vamos con los Creedence.

0: Al escuchar esta canción de Creedence, Proud Mary, uno se da cuenta que hay mucha música de la que escuchábamos nosotros, que es atemporal. Esta canción cumple más de 50 años y todavía la disfrutamos, todavía suena muy, muy bien. Así que ese es dedito para arriba para nuestra generación. Tengo varios pedidos todavía pendientes. Por acá tengo a... no me dice el nombre... no, que me dice la Cristiana, espero que estés bien, que estaba alejada. Dice mi casa, P.micasa. Me gustaría que me mandes el nombre para saber quién eres. Y bueno, por acá tengo a Janet todavía, que le debo temita, a Orlando, a Waldo. Pero ahora nos vamos con, ¿se acuerdan de Tiffany? Nos vamos a ir a los años 80, casi terminando los años 80, año 88, que esto fue el segundo sencillo de su álbum Hold On, An Old Friend Hand, que fue el segundo álbum que, bueno, al principio con el primero Tiffany dejó la embarrada, le fue espectacular, y en este queríamos saber si iba a seguir el éxito, y siguió, sobre todo con este... con esta canción llamada Radio Romance.
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4 de la tarde, ya está pasando una segunda horita. Qué rápido pasa cuando los leo, cuando disfrutamos de buena música. Y a esta hora, como siempre, los invito a que visiten www.blnradio.cl. Ahí tenemos todas nuestras noticias, buenas, malas, más o menos. También tenemos los horarios también del cementerio municipal para este Día de la Madre. Esta insólita noticia de los pollos que les conté ayer también en la cuenta pública. Y bueno, para que queden totalmente informados y también, por supuesto, nos pueden escuchar online también desde esa misma página. También invitarlos a que nos sigan en todas nuestras redes sociales, Instagram, Facebook, TikTok, X. En todas, ustedes ponen ahí @BLN Radio y les aparecemos. Nos vamos con el pedido musical de mi querido Orlando, que me encantó que va a estar toda la familia reunida para el Día de la Madre. Eso creo que es uno de los grandes regalos, Orlando. Me dice: hola, amigo Cristian, un gusto saludarte desde Paine, escuchando el Siempre Hay Algo, para saludar a mi esposa Carolina, madre de mis hijos Lucas y Roberto, y quería pedir una canción de Soda Stereo para ella, Signos. Gracias, un abrazo. Un abrazo para ti, vos, querido Orlando, para Carolina, para Lucas, Roberto. Tengo el honor de conocerlos a todos menos a Carolina. Le mando un abrazo gigante desde acá, desde los estudios de BLN Radio, y sé que Lucas ya va en viaje para allá. Así que pásenlo chancho y le regalamos este temazo del tercer disco de Soda Stereo, que se llama Sí, Signo. Para mí, creo que uno de los consagrados de Soda Stereo del año 86. Seguimos con los argentinos de Soda Stereo.

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6: 4:02 p.m.
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Concert Pure Love, 100% puro amor de los Crystal Waters para abrir esta nueva horita de este rico sábado, ¿eh? Yo estoy con calorcito, salí un ratito a ventilarme ahí por la ventana y está rico, hay 17, 18 grados, así que está buenísimo. Esperemos que mañana para nuestras mamitas esté igual, que brille el sol, y si no, va a brillar igual estando junto a las mamás, así que buenísimo, y me encanta que ustedes estén ahí muy muy activos en nuestro WhatsApp más 569-9597-9492. Aprovechen el día del 105.7 para celebrar y saludar a sus mamás. Por acá Janet me dice: hola mi querido Cristian, le quería pedir un temita de Licky Lee, I follow Rivers, me dice, y le mando un cariñoso abrazo. Muchas gracias, su fiel auditora Janet. Muchas gracias a ti, mi querida Janet. Y vámonos con esta cantante y compositora sueca que ganó 2 premios Grammy, ¿eh? Debutó en el 2008, y nos vamos con este I follow Rivers.

4 de la tarde ya con 15 minutitos y seguimos en este viaje musical. Recuerden, estamos junto a ustedes hasta las 7 de la tarde. 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Por acá tengo a Pamela Cabrera que me dice: hola Cristian, espero estés bien. Tú has estado un poquito alejada, no voy a decir por qué, para mantener tu privacidad. Te mando un abrazo grande, grande, grande, grande. Me dices que estás de regreso y quieres pedir un temita para animarte, que es algo bello y relajado, me dice, de Black, de este cantante que en el año 86 nos regaló esta vida maravillosa, Wonderful Life. Así que para ti, pues con harto cariño, Pame, y te mando un abrazo de esos calentitos, con harto ánimo. Seguimos con Black.

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1: 4:33 PM, y ahí escuchamos a los chilenos de los prisioneros con este temazo, Cuéntame una historia original, que es parte de su álbum Corazones del año 90. Y esta canción, lo bueno que tiene es que deja de lado los sentimientos o problemas sociales para dar una queja a aquellos que aseguran sufrir como nadie y por eso saber tanto sobre la vida sin tener idea de que son los más ingenuos. Una muy buena canción de Los Prisioneros, y aprovechamos de saludar a Miguel Tapia, baterista de Los Prisioneros, fue baterista de Los Prisioneros, que hoy cumple 62 años. Miguel Tapia nació en Santiago de Chile un 9 de mayo de 1964. Seguimos con la historia, seguimos con este lindo sábado soleado. Esperemos que mañana esté igualito para poder disfrutar junto a nuestras mamás. Y seguimos, pues seguimos con sus mensajes y también con sus audios.
2: Hola, amigo Cristian, muy buenas tardes.
1: Hola, Waldo.
2: Buen sábado para todo el equipo y para toda la comunidad del Siempre Hay Algo. Estimado, me anota con el tema de los Backstreet Boys, el Hola, I Have to Give. Saludos.

musicólogo, todo el mundo que le gusta la música, con este Don't Stop the Music, no pares la música, del gran Lionel Richie. Cualquier melómano también, de los que nos gusta la música, los CD, los cassettes, los vinilos, creo que esta canción del año 2000 de Lionel Richie representa a muchos de nosotros que nos gusta hacer absolutamente todo con música. Seguimos leyéndolos en el más 569-95-97-94-92. Recuerden, hoy estamos hasta las 7 de la tarde, de lunes a viernes, es de 7 de la tarde hasta las 0 horas, 5 horas siempre, por supuesto. Y el lunes, como me preguntaba un auditor, vamos a estar con el fútbol del Curicó Unido a partir de las 8 de la tarde. Vamos a estar desde las 7 con todo el equipo de BLN Deportes. Y cuando termine el fútbol el lunes, vamos con el Siempre Hay Algo. Como yo diría, 10 de la noche, 10 y media, estamos al aire. Y estamos, por supuesto, hasta las 0 horas. Por acá tengo a don Eduardo Arenas, que me dice: hola, amigo Salinero, escuchando su gran programa desde Upeo. Dice: saluda a mis padres que están conmigo. Qué bueno. El famoso Chico Lalo, mi madre Carmen Ibarra, Leo M. Brizo, dice, y Claudio Núñez. Buen programa. Y le pido un tema de Ajá, Take On Me. Y me dice que están al aire libre allá por Upeo. Qué buenísimo. Así que suban el volumen, disfruten harto como familia. No hay nada más lindo que estar, no sé, en el campo, ahí en Upeo, con la gente que uno quiere y con buena música. Nos vamos con esto de los noruegos de Aja, que para un gran disco, el Hunting High and Low, este disco del año 85 fue el álbum debut y definió lo que venía de Aja. Y con este Take On Me definieron también algo muy importante, que fue el tema de los videoclips. ¿Se acuerdan que esto era como, eran dibujos como con lápiz mina? Y en esa época, wow, para nosotros era gran tecnología. Seguimos en este viaje musical. Esto es Aja, Take On Me.

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1: Son las 5 en punto.
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Y el dúo francés Daft Punk es el encargado de abrir esta penúltima horita de este sábado de Siempre Hay Algo. Sábado 9 de mayo, lo hacíamos con su temazo, el Around the World, de su álbum El Homework del 97, su álbum debut, y bueno, lamentablemente se separaron. Y eso, pues, sigamos con este viaje musical. Me encanta saber desde dónde y con quién nos están escuchando. Y por acá Mauricio me manda un video. No sé si se escucha el audio.

0: con bebida, Puchito.
1: Ahí estamos escuchando el temazo que te pidió el Eduardo.
0: Ahí están.
2: Saludos.
0: Y miren, escuchen.
1: Desde aquí no hay ni boche, compadre. Desde una caldecita para rematar el día.
0: Bueno, buenísimo, con un asado, con cervecita, su buchito, bebida. Qué increíble, un abrazo a todos, chiquillos, allá, pásenlo espectacular. Qué lindo lugar y qué bendición poder estar ahí. Así que disfruten de la vida y ustedes hagan lo mismo, mándenme fotos, videos. Yo trato de imaginarme desde dónde me están escribiendo, desde dónde nos están escuchando, y créanme que es súper importante poder tener esa fotografía o ese video. Un abrazo gigante, chiquillos, y seguimos pues hasta las 7 de la tarde con un lindo día. Por Dios que está bonito este sábado, despejadito, 17 grados y buena música. Nos vamos con una tremenda banda estadounidense llamada Van Halen, que en el año 1995 editaban su décimo álbum de estudio llamado Balance, producido por un gigante, por Bruce Fairbairn, que fue encargado de grabar muy buenos discos, como por ejemplo el de Bon Jovi, New Jersey, Motley Crue y muchísimos más. Y acá le hacen un guiño a una canción de Ray Charles que dice I Can't Stop Loving You. Y particularmente en la canción, el vocalista, el Sammy Hagar, le dice: hey Ray, lo que dijiste es verdad. Lo dice en inglés, por supuesto, to say is true, pero escúchenlo cuando dice, cuando diga hey Ray, porque le está dando la razón de que tú, de que no puedo dejar de amarte. Un temazo de Van Halen.

No puedo parar de amarte. Can't stop loving you. Y aquí, bueno, en la traducción dice, no puedo dejar de amarte. No importa lo que diga o haga, sabes que mi corazón es verdadero. No puedo dejar de amarte y sé lo que tengo que hacer. Y aquí dice la frase que les dije yo. Hey, Ray, lo que dijiste es verdad. Hey, Ray, what you say is true. No puedo dejar de amarte. Una canción que Van Halen definió como amor en general, ¿eh? En general, no solamente a la pareja, a los amigos, a la familia, etcétera, etcétera. Es cuando uno, incluso en el video salen mascotas, salen parejas de distinto sexo, del mismo sexo. Es un muy, muy, muy buen himno que tiene Van Halen. Y seguimos en este viaje musical. Lindo sábado, lo estamos pasando espectacular. Y nos vamos con Duran Duran, con esta banda británica. Nos vamos a ir bien, bien atrás, al año 82, con este temazo que yo diría que pudo llegar a las listas de Reino Unido. Hicieron un video que ganó el premio Grammy al mejor video musical en formato corto en el año 84. Estoy hablando de Hungry Like the Wolf.

Joan Jett con este I Hate Myself for Loving You. Me odio por amarte. Una tremenda canción del año 1988. Me encanta el I Hate Myself, esa potencia que le pone Joan Jett. Seguimos en este lindo viaje musical. Tenemos un lindo día con sol. 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Y nos vamos con un cumpleañero, ¿eh? Porque Dave Gahan, vocalista de Depeche Mode, cumple 64 años. La resurrección constante de este ícono líder de Depeche Mode. El legendario vocalista celebra un nuevo aniversario de vida consolidado como uno de los frontmen más carismáticos de la historia. Un 9 de mayo del año 1962 nació Dave Graham, una de las voces más reconocibles de la música electrónica y el rock alternativa. Se unió a Depeche Mode en el año 80 y se convirtió, por supuesto, en el rostro, la presencia escénica del grupo. Por ahí en Netflix creo que hay un documental de Depeche Mode buenísimo. Así que si les gusta Depeche, vean el documental. Y ahora nos vamos con una de las canciones emblemáticas para celebrar al cumpleañero, al Dave Gahan, con este Personal Jesus.

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Mama Soul. Estamos en este lindo sábado. Son las 5 con 37 minutos. Lo que escuchábamos era su canción Fe, que es parte del 2001 de su disco también llamado igual Fe. Seguimos en este viaje musical y ahora nos vamos 37 años atrás, porque una tremenda artista llamada Cyndi Lauper editaba su tercer álbum de estudio llamado A Night to Remember, una noche para recordar. Tercer álbum de estudio, año 89, y ella había finalizado la gira True Colors World Tour y recibió la propuesta de organizar una comedia romántica, llamado Vice, para la que grabó el tema Hole in My Heart. Fue un fracaso absoluto. Pero después de los fracasos hay artistas que sacan la pachorra, y grabó este disco e hizo esta tremenda versión de Roy Orbison, la I Drove All Night, que es parte de este disco, y ahí sí que tuvo muchísimo éxito. Para tener éxito en la vida hay que tener cosas buenas, malas, hay que caerse, hay que volver a pararse. No hay nadie que sea exitoso, nadie que le ha ido bien, que sea parejo en la vida. Hay que saber ponerle el pecho a las balas en los momentos malos y ser perseverante. Seguimos con Cyndi Lauper entonces, I Drove All Night.

Shindigan con ese Get to Know It que yo diría que nos puso a bailar a todos a principios, no del 81 cuando salió esta canción. Muchas veces las canciones de los artistas, sobre todo de baile, llegaban como 2 o 3 años desfasados a nuestro país. Incluso hay varios discos que llegaron 5 o 6 años después. Así era la música, así era la forma que nosotros disfrutábamos. Y ahora nos vamos con un argentino, con el señor Miguel Mateos, que utilizaba la rúbrica Miguel Mateos y Saz, pero al final era un solista con un grupo. Y él, para su 6º álbum de estudio, Solos en América, que fue un álbum que yo diría que lo llevó al estrellato. Después obviamente se sacó esa rúbrica de Saz, porque estaba, en realidad estaba de más, porque los mismos músicos que estaban con él como que eran como más bajo perfil. Él siempre fue como más perfil, aquí estoy yo, pero por su talento, obviamente, no era egocéntrico ni nada como varios artistas que andan por ahí. Así que vámonos con este Llámame si me necesitas, con Miguel Mateos y Saz.

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1: Las 6. En punto.
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qué buena manera de abrir esta última horita con un recuerdo, una película, Hombres de Negro, Men in Black, de Will Smith, que nos marcó a muchos en los años 90, año 1997. Yo me acuerdo que era habitual en ese tiempo las teorías conspirativas que supuestamente iban a ocultar

lo englobaba muy, muy bien. Y bueno, por eso ganó Mejor Maquillaje. También tuvo nominación a Mejor Banda Sonora y Mejor Dirección de Arte. Y obviamente la banda sonora y la canción de Will Smith creo que son grandes clásicos de las películas de nuestra generación X. Estas cuatro décadas que si bien es cierto, hoy en día hay música para los jóvenes, va a ser difícil que nos marquen como a nosotros, que tuvimos el privilegio de pasar por todas las tecnologías, desde el vinilo, el cassette, el CD, el mini DAT, el Blu-ray, el DVD, el Betamax, el VHS, el cassette. Yo sé que hay muchos niños que me están escuchando y no tienen idea de qué estoy hablando. Y también estamos hablando de los juegos de Nintendo, de todas esas cosas que tuvimos el placer de vivir. Y una de ellas era el tema de que nos fascinábamos con todo, porque era todo nuevo, los videos musicales, las películas, los efectos especiales, etcétera, etcétera, etcétera. Y aquí me está diciendo Don Eric Jerez que en Estados Unidos hoy desclasifica documentos OVNI. Bueno, el OVNI existe, objeto volador no identificado. Pero ¿cuáles son? Ayer sacaron al aire muchos, muchos documentos. Y yo les dije, creo que fue el jueves, se viene el tema de los OVNI, estoy segurísimo, porque solo no estamos viviendo. Espero que sean buenos para la música. Ya, Eric, tú me estabas pidiendo a tiro de gracia el juego verdadero. Sigamos con música, sigamos en este Siempre Hay Algo.

6 de la tarde con 12 minutos. Buena banda está, la Gigi Urban, que esta canción es particularmente importante, este Freeze Frame, que es parte del álbum del mismo nombre. ¿Por qué? Porque en este álbum estaba Peter Wolf, el vocalista original, y este fue el último álbum que grabaron con él en el año 1981. Marcó tendencia en el año 82, así que fue como canción de despedida, digamos. Tenemos 15 graditos y por aquí, ¿qué me están escribiendo? Eduardo me dice, amigo salinero, el que no come ensalada a la chilena no es ochentero, me dice. Listo el buque para la fiesta en el Estadio Español. Que lo pases bien, y tienes toda la razón. Mira, y yo le pondría esa chilena, yo siempre he dicho, no hay asado sin choripán. Para mí tiene que ser con choripán, si no, no es asado. Así que un abrazo y pasa lo espectacular en esa fiesta en el estadio. Y ahora me voy con una de las canciones que me hace que se me paren los pelos, porque me acuerdo, yo trabajaba en los huertos, teníamos un campo de manzano y yo pescaba la grúa y cargaba los camiones. Y esta canción siempre sonaba, esta canción le gustaba a Carlito, ojalá que me esté escuchando. La poníamos a todo cohete, estoy hablando de Torn, de Natalie Imbruglia, que es de una banda llamada Enaswap, que no pasó absolutamente nada. Y yo me enamoré de la voz de esta mujer. Pero imagínense un cabro de 20 y tantos años, trabajando en el campo, cochino, comiendo manzana, pero así como un rey ahí en la naturaleza. Y cuando suena esta canción, por lo menos a mí, quiero que ustedes me traspasen también su experiencia, viene todo, vienen los olores, el viento, el rocío de la mañana y la linda gente del campo. Así que vámonos con esto que es Storm, que no tiene nada que ver con el campo, ¿eh? No es ninguna, ni nada folclórico ni nada, pero yo me acuerdo que les encantaba toda esta canción. Seguimos con Natalie Imbruglia.

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Continuamos en este sábado de siempre. Hay algo increíble. Ya llegamos a esta última hora, o sea, esta última media hora, y lo hacíamos con el chileno Pedro Piedra, con esa inteligencia dormida, que de inteligencia dormida no tiene nada. Tremendo compositor. Y nosotros seguimos, pues seguimos en este sábado. Y yo no he estado solo hoy acá en los estudios de BLN Radio. Estoy junto a don Francisco, que hemos conversado de la vida, hemos dado vuelta a todo. Francisco Valle, que para mí es una enciclopedia, es una enciclopedia. Y le vamos a regalar este "Aún estás en mis sueños", que me pediste, de Rata Blanca.

Estás en mis sueños de Rata Blanca para mi amigo Francisco Valle. Espero que llegues bien a casa y nos vemos el lunes. Nosotros seguimos, todavía nos quedan unos 20 minutitos de buena música y quiero saludar por acá a mi querida María Teresa. Hola, Cristian, quería saludar a mi locutor favorito. Un abrazo para ti, un abrazo grande, grande, grande. Y si quieres una canción, todavía estamos a tiempo. Ahora me voy con un músico, compositor inglés, bajista de una de las bandas emblemáticas llamada Status Quo. El señor John Reno Edwards está cumpliendo 73 años. Él nació un 9 de mayo del año 1953. ¿Y sabían ustedes que de chiquitito los papás de John Edwards le inculcaron que aprendiera a tocar el violín? Y a los 11 años, él ganó una beca para estudiar en el Colegio de Música de Londres. Comenzó a tocar la guitarra, sobre todo el bajo eléctrico. Y bueno, lo demás es historia. Es tremendo bajista de Status Quo. Y vámonos con, yo diría, el himno de esta tremenda banda, Indie Army Now.

de Status Quo y sigo saludándolos en el más 569-95-97-94-92. Estoy viendo que tenemos que despedirnos, ya se nos está yendo el programa. Quiero saludar aquí a Yanina, que me dice: hola, estimado amigo, pasé para desearle que pase un lindo y querido día junto a su mamita. Muchas bendiciones a todas las mamás. Yo la pasaré con la mía. Un abrazo grande para ti también. Gigante, gigante, mi querida Yanina. Y tengo la última canción que me pide Carmen. Lamentablemente, María Teresa, buena la canción que me pediste, pero vamos a tener que dejarla para el lunes porque ya tenemos que irnos. Pero nos vamos a ir con una tremenda canción. Porque por acá Carmen me dice: hola, quiero un saludo a mi hermana María Jesús, que ganó ayer el Ahora Caigo. Mira, decirle que la amamos y estamos orgullosas de ellas con cualquier canción de Sting. Ya tengo la canción para cerrar esta linda semana. Y bueno, y antes de despedirme, siempre invitarlos a que sigan en la sintonía de BLN Radio. También desearles que tengan un lindo día domingo junto a las mamás. Las que no tengan a su mamá viva, también recuérdenla. Aunque piensen siempre que el Día de la Mamá es todos los días, obviamente mañana es un poquito más delicado para la gente que no tiene a sus mamás. Pero todos nos vamos a ir de este mundo algún día y nos vamos a reencontrar con todos esos seres queridos. De verdad, les mando un beso, un abrazo gigante a cada una de las mamás que me están escuchando, que mañana van a ser regaloneadas, van a estar con sus hijos. Y yo espero también estar con la mía, ella no sabe, ¿eh? Así que no creo que, ojalá que no me esté escuchando, porque le vamos a dar una sorpresa linda mañana. Así que me despido y de verdad, disfruten siempre, siempre, siempre, siempre, siempre a sus seres queridos. Miren que la vida pasa muy rápido, pero siempre pónganle buena música. Ya, me voy con el pedido que me hace Carmen de Sting y me voy a ir con esta que no está solo Sting, está con Chef Mami. Estoy hablando de Desert Rose, de esta rosa del desierto, que es como anillo al dedo para cada mamá que nos está escuchando. Los quiero mucho y nos escuchamos el lunes. Chao, gracias.

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2: Son las 7. Un minuto.
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